0: No, es decir, dice la Biblia que cuando Jesús se encontró, por ejemplo, con la mujer samaritana que tenía 5 maridos, estaba con otro, Jesús le va a decir, dice, ¿cuál? Le dijo la mujer samaritana, cualquiera que bebiere de esta agua volverá a tener sed, mas el que bebiere del agua que yo le daré, tenía 5 maridos, estaba con otro, Jesús le va a decir, dice, ¿cuál? Le dijo la mujer samaritana, cualquiera que bebiere de esta agua volverá a tener sed, mas el que bebiere del agua que yo le daré, no tendrá sed jamás, sino que el agua que yo le daré será en él una fuente de agua que salte para vida eterna. Y la mayoría de nosotros conoce un poco después el desenlace de toda esa situación y cómo esa mujer, a raíz de lo que Jesús le dijo, se produce una transformación, ¿no? La debilidad de ella eran los hombres y después ella trae los hombres del lugar ahí a los pies de Cristo, podríamos decir. Es decir, que Él convierte la debilidad en una fortaleza, ¿no? Pero me gustó el hecho de que pude anotar de que Jesús le encontraba solución a todos los problemas de las personas. Por ejemplo, si una persona, o nosotros podemos decir, tiene problemas legales, bueno, vaya Edgar, que es un abogado. Pero, por ejemplo, si una persona tiene problemas legales, va a ir a un abogado, ¿no? Para que le pueda resolver su problema. Si una persona está enferma, ¿dónde va a ir? Va a ir a un médico para tratar con la enfermedad que está en su cuerpo, ¿no? Y si alguien tiene un problema en el auto, ¿dónde va a ir? Y va a ir al mecánico para que le solucione el problema en su vehículo. Entonces, miles, en ese momento que Jesús estaba en la tierra, estaban cargados de culpa por sus pecados. ¿Y qué ofreció Jesús? Perdón. ¿No? Miles estaba hambriento espiritualmente. ¿Y qué Jesús dijo? Yo soy el pan de vida, en Juan 6:35. Cientos estaban enfermos y tenían dolencias en sus cuerpos. ¿Y qué dice la Biblia ahí en el libro de los Hechos, capítulo 10, versículo 38? Que Jesús andaba haciendo bienes y sanando a todos los que estaban oprimidos por el diablo. Muchos estaban poseídos por demonios también en ese momento. ¿Y qué hizo Jesús? Los liberó, ¿no? Entonces Jesús le solucionó los problemas a la gente. Y esta es la razón por la que miles de personas se sentaban y escuchaban al Señor, ¿no? Y escuchaban acerca de las enseñanzas de las leyes de Dios, ¿no? Entonces, ¿qué les podemos decir? No vamos a ser tan extensa a la reflexión, pero ¿qué le podemos decir a las personas que están del otro lado? Y que Jesús puede solucionarle su vida, que Jesús es la respuesta, como siempre decimos, pero que si uno se rinde a Él, como le pasó a Edgar en algún momento, parece que lo pierde todo, pero en realidad lo gana todo, ¿no? Es decir, ustedes escucharon en algún momento, bueno, ¿cómo salimos de las deudas? Y vendimos todo lo que teníamos, nos pusimos a cuenta con todo, y bueno, y ahí Dios empezó a obrar, y esa paz vino sobre ellos, y tuvieron que empezar otra vez de cero. Pero acá está Edgar, contando su testimonio de cómo Dios lo sacó de esa situación donde venía alguien tal vez y hasta lo amenazaba hasta de muerte tal vez, ¿no? Entonces, cómo Dios obró, y hoy puede estar contando acá, bueno, soy profesor ahora, tengo mi carrera de abogacía, de derecho, tengo una familia felizmente construida y sirvo al Señor, no sé, en el ministerio de RH, por ejemplo, aparte de ser líder, de enseñar en el instituto, ¿no? Pero con cuánta pasión él se sienta acá, cuenta las cosas que Dios hizo e invita a otras personas para que se acerquen al Señor, ¿no? Claro, ¿por qué? Porque Jesús le solucionó su problema. Y así como con cada uno de nosotros que tuvimos un encuentro personal con Cristo, Él fue quien solucionó nuestras vidas. Entonces, el otro lado es decirle a las personas, Cristo es la solución a tu vida. Cristo puede solucionar tu situación. Queremos compartirte este mensaje de esperanza desde este lugar, sabiendo que en el Señor uno va a hallar todas las respuestas. Carlos, si tenemos otro mensaje, lo leemos, si no, oramos.
1: Bueno, tengo una pregunta que va a armar un debate, ¿no? Matías Zarza pregunta, quisiera hacer una pregunta a Edgar.

0: ¿Cómo hace o qué hace cuando ve la necesidad espiritual o las necesidades espirituales en los alumnos sin que eso le comprometa a él mismo, ya que no todas las familias piensan igual?
1: Te voy a contar una experiencia que tuve, no solamente con los estudiantes, sino con mis compañeros de trabajo, ¿no? Un día, una compañera le agarra, le tiene una presión alta, le empieza a descomponerse y la tienen en secretaría para llamar la ambulancia. Y en ese momento, el Señor pone en mi corazón decir, bueno, a ver, yo le voy a hablar a este, ¿no? Le voy a hablar a esta mujer. Pero yo internamente decía, Señor, despejame este lugar, porque el lugar de secretaría es
2: lleno,
1: ¿no? Entonces yo me quedo con ella charlando y estaban todos ahí como espectadores. Y llega un momento dado en que desaparecen todos. Y ahí es como que Dios toca la puerta de tu corazón y dice, ¿y ahora qué vas a hacer?
2: Ahora te toca a vos.
1: Ahora te toca a vos. Entonces ahí le hablé, le prediqué al Señor, resulta ser que era apartada del camino. Pero le digo otra cosa, en el medio, vos que conocés las escuelas, en el medio del tránsito de las escuelas, le digo, ¿querés que oremos? Yo cerré los ojos y dije, oramos. Y sentía como la mira, sí. La mirada de toda la gente. Oramos por ella, la acompañamos, pusimos en acción estos 5 pasos que siempre venimos hablando de acompañar, de servir de alguna manera. Pero los chicos saben todo. Te sacan la ficha. Uh-huh. Por cómo vos le hablás, por cómo vos le te dirigís a ellos. No, una chica anteayer me contaba que fue a un retiro espiritual. ¿Por qué me viene y me cuenta a mí que tengo un retiro espiritual? Entonces, yo no puedo meterme a predicar, pararme en el aula y decirle, claro. Jesús dijo en Juan 10:10, ¿no?
2: Sí, sí. Hay que hacerlo de otra forma.
1: Pero sí muestro a Jesús.
0: Claro. Exactamente.
1: Es la mejor manera de predicar.
0: Mostrar el reino de Dios.
1: Mostrar a Jesús.
2: Prestar el oído, escuchar.
1: Es una manera.
2: ¿Qué le está pasando?
3: Por ejemplo, hay algo que por ahí... para que no se nos pase por alto, pero Jesús declaraba los principios de Dios con audacia, ¿no? Él lo declaraba con audacia. Y en realidad tenemos que hacer también nosotros lo mismo y ser sabios también, ¿no? Es decir, sabemos, vamos a saber cuál es el momento cuando podemos estar frente a la persona, pero declarar también los principios que Jesús enseñaba de la misma manera, es decir, con el mismo espíritu, ¿no? Es decir, él declaraba los principios de Dios con la audacia, que era la vida eterna, el gozo, la paz interior, la sanidad y la salud, y hasta la libertad financiera.
2: Y sí, yo tocaba todos los niveles.
3: ¿Quién está acá en la moneda? El César, bueno, claro, César. Y a Dios lo que es de Dios. Claro. Es decir, él declaraba una libertad financiera para nosotros, ¿no? Entonces, en el lugar en donde estemos, vamos a hacer luz. Jesús era luz. Pero en el lugar donde nosotros estamos, vamos a hacer luz. Es decir, él decía recién, hay una chica que venía y me dice que fue un retiro espiritual. ¿Por qué? Porque él es luz, ¿no? Porque le sale y despierta sed, claro, entonces van a venir, es decir, algo les va a traer, pero en lo espiritual él es luz o él es sal, ¿no? Entonces declaremos con audacia y también con sabiduría, porque estamos ejerciendo un trabajo y tenemos que saber en qué momento vamos a hablar del Señor también, ¿no? Entonces declaremos los principios de Dios con audacia. Vamos a orar, Carlos, y ya cerramos, ¿te parece? Vamos a orar por todos los que nos estuvieron acompañando en esta noche, por todos los que pudieron escuchar el testimonio de Edgar, y oremos para que ese Cristo maravilloso se presente en esas vidas y solucione sus vidas. Porque en definitiva el que hace la obra, el que hace la obra es Él.
0: Sí, Señor. Oramos. Señor, te damos gracias por este programa. Te damos gracias por la vida de Edgar, Señor. Te damos gracias por su familia, Señor, esta familia tan hermosa. tan preciosa, Señor. En el nombre de Jesús de Nazaret, oramos, Señor, por todas aquellas personas que están escuchando, que están mirando este programa, que quizás lo estén mirando, compartiendo en otro momento también. Señor, en el nombre de Jesús, te pedimos, Señor, que estés tocando los corazones, que estén tocando las vidas, Señor, en el nombre de Jesús de Nazaret. Padre, que si alguien se ha identificado con el testimonio de Edgar, de su familia, Señor, en el nombre de Jesús, tú estés obrando en esa vida. Tú estés obrando en esos corazones, Señor. En el nombre de Jesús. Padre, te pedimos, Señor, que estas personas puedan hallar en ti la solución, el consuelo, la fuerza, Señor, lo que ellos necesitan, Señor. Gracias, Señor, porque podemos tenerte a ti en nuestra vida y en nuestro corazón. Y queremos compartirte a ti, Señor. Queremos compartirte a ti, Jesús, porque tú eres el pan de vida, Señor. En el nombre de Jesús, oramos por aquellos que están tristes, por aquellos que quizás en este tiempo no encuentran el rumbo, por aquellos que están perdidos. Oh Dios, en el nombre de Jesús, te pedimos que tengas piedad y misericordia y puedan abrir su corazón y acercarse a ti, oh Dios. En el nombre de Jesús, amén.
3: Amén. Y amén. Bueno, muy bien, le reiteramos la dirección de nuestra iglesia, es Avenida Papelón 1040, justamente en la esquina de Centenario y Directorio, y los días de reuniones son los días sábados a las 17 horas y a las 19:30. Y el día domingo, dos reuniones también, la primera a las 10 de la mañana y la segunda a las 17 horas, y en cualquiera de esos horarios los vamos a estar esperando, los vamos a abrazar y vamos a orar también por ustedes, para que Dios haga una maravillosa obra en sus vidas. Bueno, nos vemos la semana que viene, será otro testimonio, vendrá otra persona, haremos otra reflexión, será otro programa, otro entrevistado, ¿no? Así que hasta la semana próxima entonces, que Dios les bendiga mucho.
0: Dios les bendiga.

a sufrir. ¿Por qué dejaste esto venir? Y entonces Dios habló desde el torbellino, con voz de trueno y poder divino.

bajé mi rostro al suelo, reconocí al Dios eterno y fui restaurado en doble medida, mi honra, mi casa, mi propia vida.

0: Jacob vivió y vio a sus hijos y a los hijos de sus hijos, porque al final Dios siempre es fiel.
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0: están, amigos? Bienvenidos. Aquí estamos en vivo en Radio AMA 92.3. Una nueva jornada, un nuevo fin de semana que se acerca. Agradecidos como siempre. ¿Cómo andan? Llámame, búscame. Si no me tienes suscripto. Soy Diego Rivas y voy a estar acompañándolos durante las próximas 3 horas aquí. No solo, claro que no, acompañado con la mejor compañía. Tengo a Máximo Amador en los controles de YouTube. Por favor, aplausos, chicos. Ahí está. La tengo a mi amiga Elcita.
1: Hola, nene.
0: ¿Estás bien?
1: Sí, estoy bien.
0: Bueno, ahora te voy a preparar un cafecito que sé que necesitas algo caliente. Se encuentra también conmigo Beba.
2: Hola, ¿cómo andan?
0: Muy bien, Bebi, gracias por estar acá. Espero que todo el mundo te reciba como te recibe siempre, con todo el amor y el cariño.
2: Ay, son amorosos.
0: Eugenio.
3: ¿Qué haces, papá? ¿Hoy sí vas a hablar de fútbol?
0: Bueno, vamos a ver, siempre me pide lo mismo, dale. Hablamos de fútbol entonces.
1: Estoy feliz.
0: No me estoy olvidando. No me estoy olvidando, claro que no. Hoy, señoras y señores, tengo que recibir en una ocasión especial a alguien que me va a estar acompañando, porque hoy viene Fabián de Sousa, ¿sabías?
1: Ay, bueno, vamos a hablar entonces de cosas sobrenaturales.
0: Sí, vamos a hablar de la falta del perdón y todo lo que conlleva eso, lo que trae. Bien. Pero quiero presentarles, requiere de una música especial, por como vino luqueada hoy, requiere de esta música. Señoras y señores, le damos la bienvenida a nuestra locutora, Graciela Garzón Larrañaga. Bienvenida, Grace.
4: Hola, gracias por la bienvenida.
0: Pero viniste así como muy rockera. ¿Qué, de la moto dónde quedó? ¿Está en la puerta?
4: No, acá en el estacionamiento de la universidad.
0: ¿Te permitieron? Porque estaba lleno de bomberos. Yo cuando llegué vi que estaba la autobomba, estaba la gente, ¿sí? Todo con los carnets.
4: Yo viste que todo realeza, así que sí. Creo que era esta vez la reina de los bomberos.
0: Bien.
4: Entonces ellos me querían subir a la autobomba.
0: Ajá, ¿y qué pasó?
4: No quise.
0: Bueno, bienvenida.
4: Sí, vengo así porque vengo del aeropuerto.
0: ¿Venís del aeropuerto de buscar a alguien o te ibas y te arrepentiste?
4: No, querido. Viajé.
0: ¿Viajaste? ¿Dónde fuiste? Qué así, rápido que volviste. No, ayer estabas acá. O sea que fuiste,
4: no,
0: a Mar del Plata.
4: Todo el look y qué sé yo. Me mataste.
0: Ay, perdón. Perdón, bueno, eso por no pautar antes, ¿viste? El humor también.
4: Espera, quiero retruco.
0: Dale,
4: quiero
0: a ver. Sí, hago de cuenta como que no dije nada.
4: No, pero te cambio la plaza. Vine del aeropuerto de Fisherton, Rosario.
0: Muy bien. Bienvenida.
4: Gracias, mi querido.
0: Bueno, amigos, hoy estamos con la participación de los chicos de la Escuela Cristiana Evangélica. Está Nayara Lorenzo, Conrado Marcicano y Débora Wegman, que nos están acompañando. Van a tener un momento al aire que vamos a estar hablando de temas muy interesantes. Y se pueden comunicar con nosotros, ¿a qué número, Grace?
4: 11-28-86-0-301.
0: Sí, señor, ese es nuestro teléfono. Ya está la presentación de Roque, listo. Ya está, con eso está bien. A ver si después tenemos derechos del copyright y nos piden... No, che, escúchame, pusiste el tema de ZZ Top, ponela. No. Estamos transmitiendo a través del canal de YouTube, así que pueden ingresar ahora mismo, dejarnos un like, un me gusta, para que podamos llegar a personas que no conozcan la radio. ¿Pueden hacerlo eso? On demand. A ver... Porque ya tengo algunos que escriben desde temprano, entonces ahí estamos ingresando. Hoy tendremos la presencia de Pablo Larrañaga para contarnos lo que fue la inauguración, bueno, en realidad el festejo, ¿o no?
4: Intentemos. Vamos a intentar.
0: Bien. Y al lugar que Si tienen preguntas para Fabián de Sousa, pueden escribirnos, ¿eh? 11 28 86 0301. Buen día, Diego, Grace, equipo. Gracias, Dios, por un día más y gracias por proteger y cubrir con la sangre de Cristo a mis hijos y nietos. Bendiciones a toda la audiencia, dice Clara. Alberto Patricio Larrañaga dice: buen día, Grace y Diego, muchas bendiciones.
5: Hola, papi.
0: Uy, uy, uy. Uy, uy, uy. Hola, Patricio, querido. Él sí es un amigo fiel, ¿eh? Siempre está ahí, conectado. Les cuento que ayer a la tarde, a las 2 de la tarde, se estrenó la entrevista que hicimos con Ale Beltzer en Experiencia On Demand. Bueno, esa entrevista está subida al canal de Radio AMA, así que vayan y véanla. Déjenle un me gusta ahí, dejen un comentario si quieren. Y acuérdense que el 12 de octubre está la Experiencia Gospel del Obelisco a Plaza de Mayo. Van a tener la oportunidad de participar de este evento hermoso que se hace una vez al año, así que inviten a 5 amigos, sean parte del mayor impacto de la cultura cristiana en la sociedad. Experiencia Gospel es un movimiento masivo en el que miles de artistas de todas las disciplinas comparten su fe en Jesús y, bueno, lo llevamos a la calle. Algo que destaco y que destacan en todos los medios de comunicación es cómo queda la calle luego de esta convocatoria multitudinaria, porque el año pasado fueron unas 130.000 personas, este año se esperan mucho más. Y cuando se

0: en la mochila o en el bolso y lo descarto en mi casa para no llenar los tachos que hay en el Capital, que me imagino que van a ser van a quedar totalmente colmados si la gente
1: siempre.
0: Así que trata de llevarte tu propia basura a tu casa y así queda todo limpito y seguimos dando el buen ejemplo, predicando con el ejemplo.
1: Tengo un chusmerío de la fiesta gospel.
0: Ajá.
1: Resulta que lo llamaron a Pablo, que viste que hace muchas cosas relacionadas con la ambientación y demás.
0: Sí.
1: Y va a haber un mural muy grande, muy grande, muy grande.
0: Uy, qué bueno.
1: Y como anda fuerte, fuerte con todo lo grafiteado y qué sé yo, en varias cosas, que después les voy a comentar más.
0: Ajá.
1: Entonces le dijeron, ¿puedes hacer pintar a la gente esta vez con aerosol?
0: Ajá.
1: Y entonces Pablo dijo... Quiero hacerlo.
0: Vi un video que estaba pintando una guitarra. Lo subió, no sé si lo subió ayer, una guitarra con aerosol.
1: ¿Viste
0: estaba
1: lo
0: pintando.
1: Que es esa belleza?
0: Sí, pero yo sufría de la guitarra. Mi guitarra, si me la pintan, yo me vuelvo loco. Por más que sea una cosa artística, no me gustaría que la pinten.
1: Sí, pero voy a decir como cuando vas y decís que tenés solo plata para un poco de arroz y decís, me da la carcasa.
0: Sí.
1: Decís, es la carcasa de la guitarra, pero era una muy buena guitarra que Sabrina, que toca varios instrumentos, mi nuera, batería, guitarra.
0: Ah, ok.
1: La donó gentilmente
0: como obra de arte, ¿no?
1: Quedó como obra, no se puede usar como guitarra.
0: Okay.
1: Pero igual al lado hay otra, electrónica,
0: dice
1: que tengo las pelinas.
0: Eléctrica.
1: Hoy. Eléctrica también está. Pero lo que me impactó, no sé si viste unos sillones que él, yo te mandé el video, le pidieron para ambientación y se abrieron los cielos y están pidiendo ambientaciones para boliches y restaurantes.
0: Qué bueno.
1: Muy lindo, muy lindo. Estamos muy agradecidos al Señor porque somos artistas, queremos hacer cada uno su arte.
0: Bien.
1: No, yo me digo que tenía, que le dijo Pablo, les dijo, bueno, si quieren hago pintar a la gente.
0: Ajá.
1: Pero déjenme que les deje el recuerdo de un grafiteado enorme hecho por él solo durante.
0: Uy, qué bueno.
1: Entonces Sabrina,
0: ¿y en dónde se va a hacer eso?
1: Y justo cuando entras por Diagonal Norte.
0: Sí.
1: Diagonal Norte y esa es siempre mi computadora, Hipólito Yrigoyen. Yrigoyen. Bueno, lo primero que va a estar es largo ese no me sale el nombre ahora, como
0: el sector, digamos.
1: El sector, pero primero va a estar esa pared gigante que Pablo va a grafitear en vivo y después que él termine la gente también va a poder grafitear, pero él los va a guiar.
0: Ok, ¿y esa pared es la pared de algún edificio o es...?
1: No, se manda a hacer.
0: Ah, se manda a hacer, ok.
1: Se manda a hacer, puede ser en distintas cosas, puede ser...
0: ¿En tela o en...?
1: En tela, puede ser en fibro fácil, no me salía la palabra.
0: Ahí va.
1: En fibro fácil... Siempre dos lacas, dos manos de laca blanca para que la quede bien impresa. Perdón, que estoy haciendo ruido con mis alhajas.
0: Sos como Cindy Lauper hoy.
1: Sí. ¡Ay, me encanta Cindy Lauper!
0: Cindy Lauper, cuando grabaron el tema We Are The World, estaban cantando los coros y el técnico, eso está en el documental que está ahí en Netflix, el tipo decía, se escucha un ruido, no hay un cable que está mal, cambiaron los cables, cambiaron los micrófonos, todo, y resulta que eran los collares y las pulseras de
1: los
0: Cindy
1: Lauper. Cables de Cindy.
0: Era ella la que estaba metiendo
1: pero,
0: los ruidos.
1: ¿Te acordás que yo te dije que había un video de Cindy en el aeropuerto
0: Jorge
1: Newbery?
0: Sí, que le cantó a los fans.
1: Y le cantó a los fans para calmarles la ansiedad porque el avión se retrasaba y no salía.
2: Estarían viajando con Flybondi.
0: Ya está, no está más Flybondi. No está más. A mí me suspendieron dos vuelos Flybondi y se retrasaron otros tres. Así que era bastante complicada esa empresa. Sí,
1: era muy complicada. Me llegaron casos. Te quiero decir algo.
0: Sí.
1: Pablo va a quedar dirigiendo lo que pinten en aerosol porque quiere que sea una buena obra de arte con todo, dirigiendo.
0: Bueno.
1: Igual todos los que van a pintar, puede ser la gente en general.
0: Me interesa hablar de eso.
1: Equipos de pintores que él invitó.
0: Bien.
1: Pero el stand de la muestra de cuadros, obras de arte elegidas, que son de todo el país, incluso hay uno del extranjero. Bueno, va a estar Sabrina a cargo, explicando y cuidando.
0: Bien.
1: Ahí demás. Y los chicos son jóvenes y siempre tienen hambre.
0: Qué bueno, qué bueno. Bueno, ¿viste que ayer se subió el video de Experiencia On Demand, la entrevista con Ale Beltzer?
1: Sí.
0: Podés encontrarlo en el canal de Radio Ama. Y en el canal de Experiencia Gospel también hay una entrevista a Pablo Larrañaga que está contando cómo

hacen la curaduría de arte, digo, de la selección de las obras que se van a estar exponiendo. Eso salió en el canal de Experiencia Gospel. Así que si no tenemos, claro, si no lo tenemos a Pablito hoy en vivo, vamos a compartir esa entrevista que le hice, porque la verdad que está muy buena, muy buena. 11-28-86-03-01, estamos en vivo aquí en Radio AMA y como siempre agradecidos.

0: Gloria a Dios. Señor, te damos las gracias por un nuevo día. Gracias por poder contar con tu presencia cada día. Sabemos que sos un Dios fiel, un Dios poderoso, un Dios que está por encima de todo.
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0: Y te pedimos que tomes el control absoluto de lo que salga en este programa. Tanto la música como lo que digamos, como lo que se hable al aire, los mensajes que lleguen, que sean de edificación para aquellas personas que están escuchando, para aquellas personas que están escuchando por primera vez y aquellos que nos escuchan todos los días, que cada día ponen la radio en sus vehículos, aquellos que están manejando, trabajando con una aplicación, que están llevando a sus chicos a la escuela, a las personas que están cuidando de enfermos, Señor, que les sirva, Señor, lo que se hable aquí y que sobre todas las cosas puedan saber que estás ahí, puedan sentir tu Espíritu Santo inundando cada rincón, cambiando la atmósfera de cada lugar a donde llegue la radio.
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0: Llévate toda angustia, todo miedo, toda preocupación, Señor. Se va. Cuando llega tu luz, la oscuridad retrocede. Gracias, Dios. Señor, aquellos que están pidiendo por la salud de un ser querido, que están orando por análisis médicos que tienen que hacerse, reciban buenas noticias.
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0: Gracias, Señor, gracias porque sabemos que ya lo haces, ya lo estás haciendo.
1: 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Yo soy tu Dios, yo soy tu Padre, soy tu amigo fiel. Tú eres aquel que
0: echamos fuera todo espíritu que no te pertenezca, Señor.
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0: Queremos solamente pensar en lo bueno, lo amable, lo digno de buen nombre, digno de alabanza. Como dice tu palabra, Señor, que en nuestra mente, en nuestro corazón, solo exista lo bueno.

Señor, te pido por la vida de Tina, que se operó de la cadera y ahora tiene que recuperarse. Señor, que le des fuerzas, que le des ánimo y que esa recuperación sea milagrosa en el nombre

0: Señor, te pido que en esta semana que entra le des ánimo a aquellos que están invitando a gente a que venga a la iglesia, a que venga a la experiencia gospel, que puedan animarse, porque sos vos el que obra. No es con nuestra fuerza, Señor. Cuando nosotros ponemos la semilla de invitar o de dar una palabra de aliento, una palabra de fe, sos vos el que obra.
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0: Hay muchas personas que no se están animando a hablar de Jesús, hablar de lo que vos haces en sus vidas.
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0: Y el enemigo no descansa un segundo de predicar lo que él predica: la mentira, el odio, el rencor.
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0: todas las cosas que no te pertenecen, Señor, no tienen descanso en los medios de comunicación, en la televisión, en la radio. En todo momento están infundiéndonos miedo, llenándonos el corazón, los oídos, la mente de malas noticias, Señor. Y nosotros que tenemos la noticia más hermosa, que es el Evangelio de salvación, muchas veces nos lo guardamos para nosotros porque nos da vergüenza. Llévate todo espíritu de vergüenza en el nombre de Jesús. En el nombre de Jesús, que aquellos que están escuchando se animen a hablar del mensaje de salvación.
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0: No permitas, Señor, que aquellos que tienen el mensaje para expresarlo se callen por vergüenza.
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0: mucho menos por corrección política, en una época en la que estamos nuevamente viviendo cancelaciones por hablar de Jesús. Señor, yo te pido que les des ánimo, coraje, valentía a aquellas personas que no se animan a hablar en público de vos.

28, en el versículo 1, habla de la resurrección de Jesús. Pasado el día de reposo, al amanecer del primer día de la semana, vinieron María Magdalena, la otra María, a ver el sepulcro, y hubo un gran terremoto porque un ángel del Señor, descendiendo del cielo y llegando, removió la piedra y se sentó sobre ella. Su aspecto era como un relámpago y su vestido blanco como la nieve. Y de miedo de él, los guardas temblaron y se quedaron como muertos. Mas el ángel, respondiendo, dijo a las mujeres: no temáis vosotras, porque yo sé que buscáis a Jesús, el que fue crucificado. No está aquí, pues ha resucitado, como dijo. Venid, ved el lugar donde fue puesto el Señor, e id pronto y decid a sus discípulos que ha resucitado de los muertos. Aquí va delante de vosotros a Galilea, y allí le veréis. He aquí, os lo he dicho. Entonces ellas, saliendo del sepulcro con temor y gran gozo, fueron corriendo a dar las nuevas a sus discípulos. Y mientras iban a dar las nuevas, y aquí Jesús les salió al encuentro y dijo: salve. Y ellas, acercándose, abrazaron sus pies y le adoraron. Entonces Jesús les dijo: no temáis, dad las nuevas a mis hermanos para que vayan a Galilea y allí me verán.

Más adelante en el versículo 16 dice: pero los 11 discípulos se fueron a Galilea, al monte donde Jesús les había ordenado, y cuando le vieron le adoraron, pero algunos dudaban. Y Jesús se acercó y les habló diciendo: toda potestad me es dada en el cielo y en la tierra, por tanto id y haced discípulos a todas las naciones, bautizándolos en el nombre del Padre, del Hijo y del Espíritu Santo, enseñándoles que guarden todas las cosas que os he mandado. He aquí, yo estoy con vosotros todos los días hasta el fin del mundo. Amén. Todos los días hasta el fin del mundo. Nunca te voy a dejar solo.

0: Buenos días, bendiciones, dice Flor Góngora. Juan nos saluda. Claudia González también nos dejó un mensaje en el 11-28-86-03-01. A ver qué dice Claudia.
1: Hola Diego y hola. Equipo, muy buen día para todos. La andas? Vi la entrevista.
0: ¿La viste?
1: Muy lindo, la verdad que muy lindo, muy, muy agradable todo, todo lo que cuenta el muchacho. Hermoso, la verdad que yo lo veía él en el programa de los sábados,
0: Pasión,
1: ¿no?
0: De,
1: Pasión
0: sábado.
1: De sábado, creo que.
0: Claro.
1: Y cómo es la vida, ¿no? Lo que uno menos se imagina, ¿no es cierto? A veces de las personas. Pero la verdad, maravilloso, lo recomiendo. Muy lindo testimonio todo.
0: Gracias, Claudia. Un abrazo gigante. Augusto Ramón también, mensaje de voz.
2: Buen día.
0: ¿Cómo andás?
2: Buen día, ¿cómo están mis
0: bien,
2: amigos?
0: ¿Vos?
2: Qué bendición escucharlos. Qué bueno que esté Grace. Qué bueno que estén todos ahí. Ya está Elcita.
3: Hola, nene.
2: Eva.
3: Hola.
2: Eugenio.
4: Gracias,
2: Diego.
4: Papá.
0: Bien.
2: Es una bendición. Así que solamente dar el presente.
0: Bien.
2: Y escucharlos y disfrutar durante la mañana, que son mi hermosa compañía.
0: Un abrazo.
2: Les mando un abrazo, hermano. Y contando las horas para mañana.
0: Sí,
2: para
0: señor.
2: El curso.
0: Sí, señor. Un abrazo gigante para Augusto Ramón, que siempre está presente. Gonzalo dice, buenos días, bendiciones. Hermoso día nos da el Señor. Qué lindo verte de blanco, dice. Sí, vine todo de blanco. Tengo también unas sandalias blancas. Tengo un pantalón blanco de bambula. Y tengo... No, mentira. ¿Te imaginás? Vino tipo Julio Iglesias. Transporte Néstor, dice acá. A ver, ¿qué me está mandando? Ah, mirá, me manda el video de que está escuchando la radio. Gracias, hermano. Muchas gracias. 11-28-86-0301. Vamos a ver en el canal de YouTube, a ver qué nos están poniendo nuestros amigos. ¡Qué fuerte! Vamos. En el canal de YouTube ya están conectados, como siempre, nuestro amigo Cristian. Gracias, Cristian, por estar ahí. Mario Cataña dice, buenos días, soy Mario Cataña de Lanús. Bendiciones. Amén, amén, en el nombre poderoso de Jesús. Nombre sin igual, Rey de Reyes, santo por siempre, dice Soledad Sol. Gracias. Bien. Cristian, por estar ahí. Epa.

0: Aquí hay algunas imágenes de las otras entrevistas que se van a estrenar en la semana. Ahí tenemos la que ya se estrenó, de Ale Belzer. Tenemos a Rodrigo Tapari también, con el cual estuve charlando un rato largo. Y Andrea Rincón, una entrevista muy linda, muy íntima, que van a poder disfrutar en el canal de Radio AMA. Cuando se estrene, les pido que vayan y pongan un me gusta. Esos son los estudios B de Radio AMA, donde vamos a tener esas entrevistas íntimas de aquí en más. Hacemos una pausa y ya volvemos con más On Demand. Amigos, estamos en vivo, Dejen un me gusta en el canal de YouTube. Vamos. 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

0: Y este tema que nos va a convocar hoy, el perdón. Vamos a hablar con Fabián de Sousa en un ratito de la falta de... Pero tenemos ahora a Nayara Lorenzo, a Conrado Marsicano, a Débora Weckman y a Graciela Garzón Larrañaga en nuestros estudios para charlar al respecto. ¿Quién va a ser el primero? ¿Quién rompe el hielo? Bienvenidos, chicos.
1: Hola, chicos, ¿cómo les va? Todo bien, un gusto. Yo propongo a Nayara porque me miró y
0: va a empezar.
1: Quiero hablar del perdón
0: me gustó.
1: De Dios con una
0: ojo con la mesa, no hagan ruido con la mesa porque se escucha todos los micrófonos.
1: Natural. A mí me retaron antes que
0: sí. Bien.
1: Entonces.
0: Bien, arranca Nayara entonces. Nayara. Bienvenida.
1: Bueno, nosotros uno de los temas que íbamos a hablar acá era tipo el perdón, ajá, pero específicamente el perdón a Dios.
0: Bien.
1: ¿No? El perdón que nos da Dios ante todos nuestros pecados, uh-huh, que sea lo que sea que hagamos, Él siempre nos va a amar y siempre nos va a perdonar, uh-huh, porque nada, es un padre como para nosotros, uh-huh, así que nada, como que saber que ante toda situación que haya en la vida, siempre Él va a estar a nuestro lado y cualquier cosa, Él siempre nos va a apoyar y siempre nos va a dar su mano y su perdón.
0: Uh-huh. Bien, bueno, desarrollemos entonces... Estábamos hablando de la, de las relaciones humanas también, ¿no? En un tiempo en donde tenemos las redes, que es como el principal motor de conexión, ¿no? Porque la gente se habla más por mensaje de Instagram o por WhatsApp que de cara a cara. ¿Cómo son las relaciones entre ustedes?
1: Mira, para mí el tema de las redes sociales, mm, el tema de las relaciones que tenemos hoy en día, mm, es medio complicado por el tema de lo que es un mensaje. Ajá. Que no se entiende tanto...
0: Se puede malinterpretar, decís.
1: Exacto. La profundidad que puede llegar a tener un mensaje cuando lo decís cara a cara o cuando lo decís por un mensaje. Porque no se ve, mm, tu cara, no se ve tu cuerpo, no se ve tu tono de voz ni nada por el estilo.
0: Sí.
1: Entonces se puede...
0: Se presta a la malinterpretación.
1: Tal cual.
2: Yo, okay, acotando un poco lo que dice Nayara, es verdad, me parece que los tiempos de hoy en día como que estamos mal acostumbrados en general a comunicarnos, o sea, mm, se hizo el hábito más que nada hablar por mensaje, mm, cosa que generalmente se puede malinterpretar o no te da la misma información, o sea, quizás son las mismas palabras, pero no transmite lo mismo en persona que por mensaje.
0: Claro.
2: Porque es la expresión, el tono, la intención, el momento.
0: Claro, claro.
2: Y son cosas que aportan información al mensaje, a lo que hay que transmitir, por así decirlo.
3: Yo tengo una amiga que me escribe todo en mayúscula porque no ve la letra chiquita. Entonces yo le digo, ¿por qué me gritás? Porque entendí que eso dice es como si fuera que te gritan. Y no, ella lo hace porque en realidad no ve sino la letra.
1: Sí, pasa. Sí. Sí, tal cual. O sea, hay como ciertos códigos, como no sé, la mayúscula o ciertos emojis.
0: Sí.
1: O ciertos tipos de color de corazón.
0: Sí.
1: Que quieren decir tal o tal cosa. Y entonces, cuando una persona no lo sabe y los usa de tal manera sin darse cuenta,
0: sí,
1: es como que queda fuera de ese contexto de esa relación de cómo se habla.
0: Si lo llaman por teléfono, por ejemplo, a Conrado, ¿te llama a quien sea? ¿Lo atendés o no?
2: Sí, generalmente sí, siempre dispuesto a...
0: Hablar.
2: Pues sí, generalmente
0: pienso... O hay personas que no, que ahora dicen, pero ¿por qué me llama? ¿Por qué no me manda un mensaje?
2: Claro, no, no,
0: ¿o no?
2: Yo siempre pensando que puede ser algo importante, siempre dispuesto.
0: Ok.
2: Un buen samaritano, esperando a mis amigos en cualquier situación.
0: Bien.
2: Y respondo, aunque nunca suele ser algo importante, siempre estoy dispuesto a atender.
0: Está bien, está bien.
3: Yo en el caso, si es un desconocido, no atiendo porque me enseñaron que hay mucha estafa por el celular.
0: Ok, ese es un consejo para... Sí, es verdad, los adultos mayores son a veces estafados por estas llamadas que te dicen, te estoy llamando del Ministerio de Educación, necesito que me digas el número de cuenta de banco y la clave. No, no, me parece que no. Débora, ¿vos cómo te llevas con la comunicación interpersonal?
4: ¿Interpersonal?
0: Sí, digamos, de persona a persona.
4: Bien, me gusta relacionarme, sí, con las personas. No, uh-huh, me gusta pasar llamadas.
0: Ok, no llama. Vos sos de las que no llaman, no, manda mensaje.
4: Si estás llamando, te corto y digo, escribime.
0: Ahí va, mirá. ¿Y por qué es eso?
4: No sé, no me gusta hacer llamadas.
0: Pero si sabés que es alguien que conocés y eso, ¿tampoco?
4: Tampoco. Uh-huh. Prefiero escuchar un audio de 10 minutos antes que una llamada.
0: ¿Escuchás un audio de 10 minutos? Uh-huh. ¿En una X? No. En 2X. Y si la persona habla medio rápido, vos lo ponés en 2X y no se entiende, ¿no importa?
4: Yo hablo rápido y no se entiende cuando hablo.
0: Ok.
4: Y siempre me dicen, repetí, repetí.
0: Y no
4: voy
0: te...
4: a repetir.
0: Ok. Te recomiendo entonces el curso de oratoria y locución, ¿o no?
1: Sí, soy recandidata.
0: Claro. Sí, esa es otra de las cosas que pasa también, ¿no? Hay veces que uno se acostumbra a hablar muy cerrado porque tiene un círculo íntimo que lo entiende y eso provoca que todos te digan, no, perdóname, o te digan, sí, sí, sí, y como viste, como el sordo que no escuchó.
2: Sí.
0: Pues sí, sí.
2: Por ejemplo, acá con mi amiga Débora tenemos uno que otro problema que...
0: A ver.
2: Por WhatsApp nos acostumbramos a mucha muletilla, ¿viste?
0: Sí.
2: Muchas trabas, uh-huh. No, los audios, una falta de modulación.
0: Claro, es, no se puede. No
2: sé. Es impresionante, y cosa que en persona no pasa, así que eso es un tema a ver, ¿viste? Porque nos acostumbramos, se nos hizo una costumbre y habría que eliminarlo, porque
0: claro.
2: De 36 segundos de audio, 14 son diciendo...
0: No se entiende. Claro.
2: Entonces, ¿viste?
0: Bueno, hablábamos del perdón. ¿Les cuesta perdonar a ustedes o son de perdonar fácil?
1: Yo con el tiempo y muchas relaciones de amigos, de pareja y todo, me di cuenta de que el perdón es fundamental para todo tipo de relación. Que si vos estás manejándote a base del ego o de todo lo tuyo interior únicamente, estamos en graves problemas, porque si no sabes decir, ¿sabes qué? En esto me confundí, te pido perdón. Ya.
0: O sea, pedir perdón es fácil para vos.
1: Para mí sí, por el hecho de que soy bastante consciente de lo que hago y lo que me duele a mí o que le duele o que le puede llegar a doler a otra persona. Y entonces yo siempre soy muy consciente de todo eso.
0: Ok. Y al revés, digamos, si alguien te hace algo pesado, ¿sos fácil para perdonar?
1: Ahí, a ver, una cosa es perdonar la actitud y decir, bueno, está bien, no pasa nada, cualquier cosa, cualquier persona se puede llegar a equivocar. Sí. Y la otra es decir, bueno, listo, me olvido de todo, volvemos a empezar desde cero, que ahí sí es un poco más complicado.
0: Okay.
1: Yo siempre igual tengo lo de la palabra de Dios que dice que siempre hay que amar al prójimo. Y entonces, bueno, aunque capaz que hayan hecho algo que me lastimó, digo, bueno, lo perdono, lo queremos igual, todo, pero bueno, capaz que no comparto todas las decisiones que esta persona toma, pero bueno, siguiendo la palabra de Dios siempre lo vamos a perdonar y querer.
0: Ok, Conrado.
2: Yo a la hora de evaluar el perdón, tipo si perdono a alguien o no, sobre la reflexión, depende mucho de lo que haya pasado, de la situación, tengo en cuenta muchas cosas, la repercusión de esa persona en mi vida, en mi vida cotidiana, sus actitudes pasadas, evalúo lo que pueden ser sus actitudes a futuro, ¿viste? Y en base a eso saco mi conclusión. Generalmente tuve, o sea, no sé cómo explicarlo, pero tuve distintas etapas en la vida en las que fui perdonando más o menos, en la que me costó más soltar el perdón, en la que me costó menos. Entonces, soy muy inconstante con eso, y soy muy volátil, muy variable. Así que no sabría decirte si soy fácil o no, pero yo creo que siempre voy a estar más dispuesto a perdonar que a
0: estar resentido.
2: Por así decirlo, sí, hacer la cruz a alguien, ser resentido.
0: Bien. ¿Débora?
4: Ahí me cuesta mucho más perdonar. Aprendí a pedir un poco más perdón. Antes no lo hacía. Pero sí. O sea, si pasa algo me voy a acordar.
0: Ok. Bueno, hoy vamos a estar hablando con Fabián de Sousa, que va a hablar de la connotación espiritual que tiene la falta de perdón y el... Y lo que puede acarrear, ¿no? El hecho de no soltar el pasado o tener quizás un rencor, un sentimiento que se repite constantemente, que es eso, ¿no? El resentimiento es poder volver a pasar por el corazón o por los sentimientos algo que te dolió y lo que te provoca en la vida emocional y espiritual también. Así que va a estar interesante. Si quieren, preparen preguntas para nuestro amigo Fabián de Sousa, que tienen una experiencia en el mundo de liberación y del mundo espiritual, de aquello que no se ve y que, sin embargo, afecta nuestras vidas. Y está por llegar en un ratito nada más. Y ustedes también, amigos, si quieren opinar al 11 28 86 0301, tranquilamente lo pueden hacer. Buen día, soy Mayra. Es la primera vez que escucho la radio, soy hija apartada de hace mucho, pero sé que Él nunca me deja sola, que Dios siempre está conmigo. Pido oración para tener fuerza para congregar y también por un trabajo. ¿Cómo no, Mayra? Vamos a estar orando por eso. Y te invitamos, las reuniones en Catedral de la Fe son los sábados a las 5 de la tarde y a las 7 y media, y los domingos a las 10 de la mañana y a las 5 de la tarde. Mabel, mensaje de voz. Hola, Mabel.
5: Buen día, señor Diego Privado. me puedo poner qué día estás en la iglesia.
0: No te entendí, ¿verdad?
5: Poner qué día estás en la iglesia.
0: Ahí va.
5: Así voy, te encuentro.
0: Vos me querés encontrar a mí, dale. Bueno, podemos coordinar y vernos. Mabel, o te podés venir a la radio también, ¿eh? Así te conocemos todos. Jorgito dice gracias. En el chat de YouTube nos están escribiendo también nuestros amigos.
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0: Dice Marta Graciela Massa, hola hermanos, Dios los bendiga, buen fin de. Estamos muy expectantes con lo que Dios va a hacer en Soldati. Hoy dice una gran campaña ahí. Bueno, contame un poco. Carlos Molina dice, Diego, bendiciones, siempre son de bendición para mí y para mi familia. Abrazos, saludos. Fabián de Sousa me dice, ya estoy yendo, ¿eh? Bien, te esperamos, hermano. Graciela Garzón Larrañaga.
1: Sí, estoy al tanto de la campaña en Soldati.
0: A ver.
1: Pertenece a la organiza Catedral de la Fe. Uh-huh. Y son dos días hoy. Mañana y el domingo.
0: Ah, ok.
1: Y también muy interesante, el sistema es estructurado pero libre en Cristo, ¿no? Uh-huh. Así que hay mucha repartija de papelitos con el horario, lo que va a haber y demás, y show y prédica, y me gustó mucho esto, porque es tan grande la necesidad, primero de recibir a Cristo, pero también consejería en el momento,
0: okay,
1: apuntando no solo lo evangelístico, que tengan un encuentro con Dios y supla sus necesidades, sino me gustó mucho llegar en acción, en el campo de guerra y en acción, es un campo de guerra. Y aconsejar, maravilloso el trabajo que están haciendo. Pero es una cantidad de gente, la verdad que estoy asombrada de la cantidad de gente, porque son tres días.
0: Mira.
1: Y hay que mantener el ritmo y decir, no voy a hacer esto que pensaba hacer el fin de semana, no voy a parar. Tipo. Yo aprendí una cosa, cuando tenemos mucha actividad en la iglesia, yo le recomiendo a las mujeres que no hay nada más práctico que dejar la tarta hecha.
0: La tarta, o sea, vos decís la comida, si tienen que preparar la comida... Que ya tenga todo listo, cosa de no estar ocupándose.
1: Una tarta, una pizza, que después es una calentada.
3: Para no gastar también afuera, porque si no gastas mucha plata comiendo afuera.
1: Generalmente también voy a ser más específica. Así es, mi querido Diego, genio total. Pero cuando los que trabajamos mucho en las campañas volvemos, tenemos hambre.
0: Sí.
1: Entonces tener... ya de que le das una calentada mientras te cambias, te bañas y qué sé yo, comés y te dormís con el gozo inefable del Señor, como dice la palabra, sumo gozo del servir a Cristo.
0: Bien.
1: Que
0: bien.
1: No sea el hecho de que no dejaste nada preparado, porque mira, te digo cómo se resbala, justo como
0: que estoy a dieta yo.
1: La charla de matrimonios.
0: Sí.
1: Se desbarranca con esto, llegas y no hay nada hecho, y estás cansado, y tenés que bañarte, y al otro día, si es el domingo, tenés que levantarte temprano.
0: Sí.
1: Entonces, ¿qué hace el diablo? Mete la cola porque dice, ¿y qué hacemos? ¿Pedimos comida?
0: Claro.
1: ¿No tenés que calentar unos fideos y chau?
0: No.
1: ¿Por qué no dejaste algo hecho? Entonces, mujer virtuosa, Proverbios 31, que ya de la mañana dejaba preparada, hasta para sus criadas.
0: Mira.
1: Hay Proverbios 31 en todos los que trabajamos mucho porque nos encanta y porque somos obedientes. Hay que organizar lo de la casa.
0: Bien, hay que estar organizado. Yo siempre el regalo que me hago a mí mismo es levantarme y hacer la cama, cosa de que cuando llegue esté hecha y decir, ah, qué alivio, qué bueno que tengo a Diego que me hizo la cama.
1: Mira, ¿qué haces con Mariam?
0: ¿Con
1: no
0: qué?
1: La despertés con tal
0: y
1: de
0: bueno,
1: hacer la cama.
0: No, le digo arriba. Va. Tengo, escuchá. No, tengo algo que estuvo hablando Osvaldo Carníbal este fin de semana. Precisamente cuando uno quiere invitar a alguien a la iglesia, quiere invitar a las reuniones, o ahora, por ejemplo, que viene el 12 de octubre la experiencia gospel, él habla de que no tenés que convencer a nadie de que venga. Lo hace el Señor, escucha.
7: Vos no tenés que convencer a nadie. No te fuerces. En realidad es una obra del Espíritu Santo. ¿Vieron cómo la maestra dice y te avisa? El nene hizo un clic. Aprendió a escribir. ¿Cuántos lo escucharon esto? Le cayó la ficha y no se sabe en qué momentos, algunos más temprano, otros más tardío, y empezó a escribir. Es decir, si ya tiene 38 años, empezá a preocuparte.
0: Ah.
7: Pero ustedes saben que naturalmente se dice así, y así pasa espiritualmente. Señor, toca a Nahuel. Señor, toca a Jazmín. Toca a Ariel, Señor. Y en un momento el Espíritu Santo le abre los ojos y te llama y te dice: ¿cómo era eso? ¿Cómo es ese lugar donde vos ibas? ¿Cómo es esa invitación? Y vos decís: ¿qué bicho le tocó? ¿Qué pasó? Es que el Espíritu Santo estuvo trabajando como consecuencia de la oración. Vos no tenés que convencer a nadie.
0: Ahí estaba Osvaldo Carníbal, ¿eh? Claro. Uno planta la semillita, deja la palabra y dice que nunca vuelve vacía, ¿no? Hay un tema que me pusiste acá, Nayara, que dice la importancia del colegio a nivel social y educativo. Ustedes estuvieron gran parte de su cursada en pandemia, ¿o no?
1: Sí, nos tocó sexto grado en pandemia.
0: Sexto grado en pandemia.
1: Sexto grado en pandemia.
0: Ok. ¿Y qué onda ahí con el que hubo curso online o era presencial?
1: En mi caso, justo 2020 me había cambiado de colegio, justo al colegio que estoy hoy en día.
0: Ajá.
1: Así que estuve una semana en primaria tratando de conocer gente y a la semana siguiente, pandemia para todos.
0: Ok.
1: Así que...
0: ¿Y cómo les afectó eso? Arrancamos siempre así por Nayara y sigo para allá porque ya se armó así.
1: Para mí... A ver, yo soy una persona que habla mucho y que le gusta mucho estar con la gente.
0: Sí.
1: Entonces no me fue tan complicado, pero yo creo que a una persona que se le dificulta más ese tema fue muchísimo más complicado.
0: Mm.
1: Si a mí, siendo social, se me complicó un poco,
0: claro,
1: a una persona que no lo es o le da vergüenza o que tiene ciertos temas en eso, fue totalmente otro mundo aparte.
0: Claro.
1: Nuestro colegio se organizó en tema Zoom, Classroom, tareas, Santillán, que era una aplicación que usamos en su momento, libros, horas en llamada con los profesores explicándonos, y ni bien pudimos volvimos a clase en burbujas o como pudimos, y la verdad que el colegio se manejó muy bien en todo eso. Y nada, la verdad que quedó un grupo lindo, pese a que estábamos medio divididos.
0: Claro.
1: Quedó un grupo muy lindo. Cuando nos pudimos unir a todas las burbujas que había, nos dimos cuenta de que era un grupo totalmente divino para estar juntos y terminar la primaria todos.
0: Claro, bien. ¿Conrado?
2: Yo en lo personal no estuve en este colegio, no, de la pandemia.
0: Sí.
2: Iba a otro colegio, al Copelo, no sé si lo ubican.
0: ¿Y era presencial? ¿Era presencial ahí o también online?
2: Tuve muy poco de mecánica de burbujas, y después fue más que nada...
3: ¿Qué mecánica de burbujas?
2: Separar en el curso en dos grupos, grupo A y grupo B. Entonces, en vez de un curso de 32 personas, había una cursada mixta. Entonces, una burbuja iba una semana 3 días y la otra iba 2 días a la semana. Okay. Y la siguiente se cambiaba.
0: Bien.
2: ¿Sabes? Entonces, era como que... Fue una experiencia fea, la verdad, porque te quedas separado de tus amigos o de la gente conocida.
0: Era gente con la que ya habías cursado.
2: Sí, que cursé toda la vida.
0: Claro.
2: Y entonces, no fue una experiencia linda, a mi parecer, porque me tocó como la burbuja menos dotada de gente de mis conocidos.
0: Claro, de tus amigos.
2: Y mis amigos quedaron todos en la otra burbuja, entonces fueron 6 meses que fueron desastrosos, no me gustaron para nada.
8: ¿Y cómo te adaptaste de un colegio tan distinto, el Cardenal Copelo, a ESEA? ¿Cómo te adaptaste?
2: No me adapté rápido. En realidad es que es como que forcé la adaptación, pues yo entré a ESEA en tercer año, me cambié de Copelo en segundo, y es como que entré y me obligué a estar, a forzarme a hacer nuevos vínculos, a convivir, a socializar con gente de otro entorno, gente que no conocía, gente que se conocen todos de primaria, y yo entraba en tercer año, pero por suerte lo logré. Quizá costó un poco, pero lo logré y nada, no me arrepiento de nada. Es una excelente experiencia.
0: Bien.
8: ¿Entonces qué decís, que tenés 3 años de creyente?
2: No. Copero era un colegio cristiano.
8: Católico romano.
2: Católico romano, sí. Decían, tipo, o sea, lo simplifican en que era cristiano. La diferencia principal que veo en torno a la religión es que en realidad, por ejemplo, acá tenemos educación cristiana y en el Copelo la catequesis. y quizás ya se le da un poco más de importancia o otro enfoque, que como no soy muy, o sea, no estoy muy metido en el tema de la religión, soy creyente, pero no lo desarrollo mucho, entiendo que eran enfoques distintos, y uno era tipo más, o sea, el Copelo quizás era más enfocado en los papas, en toda la parte formal de la religión, y acá en el CEA es más que nada la figura de Dios, Jesús y... Uh-huh. De la Biblia y demás. Es un resumen muy simple, pero tampoco puedo describirlo mucho más porque no estoy muy metido en el tema.
0: Bien, okay. Bien. Contame un poco, Conrado, de otra de tus pasiones, que es el gaming. Contame.
2: Gaming, y...
0: ¿Vos empezaste a jugar al Counter-Strike a qué edad?
2: Yo juego de los... Justo ayer...
0: Pues lo tenemos acá, Máximo, que le interesa el tema también.
2: Justo ayer conseguí la medalla de veteranía de 10 años.
0: 10 años ya.
2: 10 años.
0: ¿Y vos tenés cuánto?
2: 17.
0: O sea, a los 7 años empezaste.
2: No, 8, ponés, sí. Pero okay. Sí. No sé si empezar, pero la cuenta tiene esa antigüedad. Me apasiona, es un juego que me apasiona. Tiene demasiada complejidad.
0: ¿Se sigue actualizando el Counter-Strike?
2: Sí, por supuesto.
0: ¿Cuál es la última versión?
2: El motor gráfico, en realidad, Source.2.
0: Pero nada. Las misiones, digo, no son siempre las mismas, no, o se siguen sumando.
2: Es un matchmaking online, como ya sabrás, tipo, sí. No es como en el pasado, como el 1.6, calculo que es de tu época, o el Source, tipo, es diferente, es un 5 de 5 online y otros modos. Y nada, no sé, siento que se me da demasiado bien, es algo que me gusta, me interesa y espero. Y ahora llevarlo tipo profesionalmente bien.
0: Contame qué sería profesionalmente bien para la gente que está escuchando que no sabe que se juega profesionalmente.
2: Ahora compito en equipo de Tier 3, que son como amateur, por así decirlo. Sí. Como si fuera jugar en una, por así decirlo, un ejemplo, jugar en la tercera división de algún país.
0: Sí.
2: Y jugar profesionalmente sería representar, o sea, ser el equipo principal de tu país, Tier 1.
0: ¿Hay
2: tipo,
0: premios?
2: Premios grandes, sí.
0: ¿Premios en efectivo?
2: En efectivo, sí, efectivo. Y grandes cantidades, se manejan grandes cantidades. Sí. Es una industria que mueve mucha plata. Por ejemplo, el año que viene es en la competencia más grande, es en Argentina, en el Movistar Arena. Nada, por cuestiones de ser parte de un equipo amateur, como que tenemos todos una rebaja para ir a verlo. Uh-huh. Son playoffs durante 4 días, y el último día se juega la final. Y nada, eso es algo que me interesa muchísimo, que espero que se me dé, aunque no es mi enfoque principal, obviamente, pero es algo que realmente me divierte, me gusta hacer y me sirve.
0: ¿Cuántas horas por día le dedicas?
2: No le digo mucho por día, una o dos, pero en total tengo bastantes acumuladas.
0: Claro, son como horas de vuelo, digamos, para el que...
2: Claro, es como sumar millas.
0: Bien, bien. Me interesa. ¿Ustedes esa. Ustedes que están escuchando, tienen alguna pregunta para Conrado, para Débora o para Nayara? Les corto el mic, así nos escucha la tos. Clary dice, bendiciones, que Dios les bendiga. Besos a Grace. Saludos a Jorge, orando para que esté pronto en la radio. Lo extrañamos. Mercedes Ponce me envía, vosotros pensasteis mal contra mí, mas Dios lo encaminó bien para hacer lo que vemos hoy, para mantener la vida en vida a mucho pueblo. Este es un pasaje que me envía de Génesis 50:20. Dice Mercedes Ponce, ya puse me gusta en la tele. Ok, nos está viendo en el Smart, entonces. 11-28-86-03-01. Es verdad, hermana, nos organizamos, dice Marta Graciela Massa. Con respecto a la campaña de Soldati. Carlos Molina también nos saluda. ¿Está viéndonos desde el trabajo, Carlos, o desde su casa? Porque él es guardabarrera y a veces nos mira desde donde está trabajando. Si estás viéndonos por YouTube, déjanos ahí un dedito para arriba, así nos ayudás a que el algoritmo se active y podamos llegar a más personas. Hacemos una pausa, que ya está por llegar nuestro amigo Fabián de Sousa. 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

0: Estás escuchando a Marcos Vidal, lo veo.
1: 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Dirás que me falta un tornillo, pero lo veo.
0: Esta canción que le compuso a su esposa, luego de varios años de estar casados, es muy, muy linda, muy emotiva. Un tema que me gustaría charlar con los chicos de la Escuela Cristiana Evangélica Argentina es el tema del bullying. Y tengo un video de una chica que se compartió acá en un canal de YouTube y también en Instagram. Una chica cristiana, una niña, que a ella le hicieron mucho bullying.

0: por su apariencia física y por creer en Dios. Porque ella cuenta, en la entrevista cuenta de que tuvo que ir a muchos hospitales, que estuvo enferma y que ella la salvó o que la hizo sentir mejor el creer en Dios. Y les muestro el video y le damos play en 3, 2, 1.
1: En el cole que yo estoy, siempre a mí me miran como la extraña.
2: Me pasaba a mí.
1: Me miran como, ay, no, es que esta niña es el bicho es raro.
2: Ya.
1: Pero porque yo siempre he creído en Dios y todos me juzgan por eso, pero yo digo, a mí me da igual. Es que me ha ayudado mucho. Claro. He estado en hospitales, he estado en la calle con mi familia y siempre me ayuda, entonces me pone muy sentimental esa cosa y no me gusta llorar, pero es que Dios te ayuda en todo,
2: en todo,
1: todo. En cosas pequeñas te lo cumple, los sueños y las metas, y me pongo muy feliz cuando yo digo, no estoy sola, tengo a Dios. Y eso es lo que ven mis compañeros en raro, porque ellos dicen, esta niña cree en Dios y es rara, no voy a creer en alguien que no existe, pero yo sé que él está vivo y existe. Y en mi corazón siempre va eso. Cerca de aquí me hacían mucho bullying porque por lo de mi enfermedad. Y decían que yo era una persona rara, que no fuera al cole mejor porque solo estorbaba y que mejor me moría. Y a mí eso me puso muy mal y yo dije, Señor, ¿por qué me tratan así y yo no les hago nada? Si una persona necesita ayuda, yo le trato de ayudar o algo. Y yo dije, ya estoy cansada, que me... siempre lo mismo. Y unas niñas siempre me molestaban en los baños del comedor. Y me decían que me moría y que no les dijera yo nada a mis padres ni nada así. Y a veces llevaban como para amenazarme. Y yo les decía, pero no me gusta que me hagan así, yo no les hago daño. Quiero vivir en paz. Y siempre yo decía eso, Señor, ¿por qué solo yo? Solo yo.
2: De que a ti te llamen bicho raro tus compañeros de clase, a mí también me lo llamaban. Pero es un tema de tiempo. Tú ahora mismo, ellos no pueden entender todo el talento que tú tienes y todo el corazón que tú tienes y toda la fe que tú tienes. Si alguien como yo, con 35 años, que ha conocido a tanta gente, está impresionado por tu carácter, imagínate esos niños no entienden nada. Y como ellos también, como dices tú, sufren en sus casas, muchas veces lo pagan con el diferente. Desde mi experiencia estoy impresionado. O sea, eres una niña con un talento y con un potencial que yo nunca he conocido a nadie.
3: No contaba yo con nada así, me ha dejado muy... Bueno, ya te he visto a ti.
4: No puedo ni hablar.
3: Nunca he conocido una niña con un corazón tan grande, o sea, me ha cambiado, me ha dado la vuelta al mundo.
4: Estos niños no entienden que al final quien gana en la vida son personas como esta niña.
0: En mi época escolar, en la primaria... Me siento muy identificado con ella porque era muy común el bullying y el maltrato, y había del lado de la víctima gente que hacía la vista gorda y del lado del victimario se sumaban para no ser víctimas. Entonces a mí me gustaría saber si hoy en esta época que estamos viviendo sigue existiendo el bullying de esa manera, o sea, con burlas o con quizá hoy utilizando la tecnología, o no, o eso empezó a cambiar y mejoró. ¿Qué puedes decirme, Nayara?
5: Mira, yo la verdad que no sabría decirte si no existe más,
0: sí,
5: porque seguramente que alguna persona sufre estas cosas, lamentablemente. Por lo menos en lo que es mi colegio, lo que sí me ha pasado a mí, en este colegio jamás me he pasado. Yo que fui a otro colegio, sí he sufrido de un bullying, de un tipo de maltrato, que al cambiarme fue totalmente diferente. La verdad que la gente que está en nuestro colegio son bastante amorosos todos. El curso que tenemos hoy en día, que lo comparto desde primer año, la verdad que siempre me trataron espectacular, siempre me han demostrado muchísimo cariño. Yo encima me sentí como un poquito identificada con la chica porque yo también tengo una enfermedad. Ajá. Que es una autoinmune, que es una pérdida de audición. Y la verdad que estando en el colegio en el que estoy, jamás me dijeron nada por eso. Siempre como que me hablaban más fuerte o me miraban más. Y la verdad que siempre les voy a agradecer por eso, porque jamás me hicieron sentir diferente por esas cosas.
0: Bien, bien. Bien, Conrado, ¿qué opinas?
6: Yo desde mi punto de vista pienso que en general hoy en día, o con el tiempo, como que el bullying se va reduciendo cada vez más, porque se pone más enfoque en eso, porque hay más...
0: hay más conciencia de parte...
6: Hay más conciencia, más concientización, porque en redes, ahora que las redes están cada vez más... Llegan a más personas, cada vez a menor edad se obtiene un teléfono, entonces como que ese... se hacen ver las consecuencias para el que hace bullying. Al ver videos te pones en el lugar de otra persona también, ¿viste? Como que hay más medidas, hay más herramientas, hay más información que circula, que lo que hace que o la persona que es afectada por el bullying acuda más rápido a alguien que a algún adulto, a alguien que se haga cargo, que le ayude. O como que también para el agresor, para la persona que hace bullying, salen videos, o algún adulto, algún tutor, alguna persona del colegio, de la institución, o dentro de cada bullying, como que se pone el papel de tutor como para corregirlo, explicarle, o hacerle saber las consecuencias que tiene esto, o le hace ponerse los zapatos de la otra persona, lo que para mí hace que se reduzca el bullying. Yo la persona sufrí bullying muy poco tiempo en el Copelo, corta edad, durante un año, fue una experiencia fea, pero después nunca, en este colegio nunca. Sí he tenido rivalidades, o sí he tenido personas de mayor cantidad en contra mío, pero no lo catalogo como un bullying, porque en el momento en el que vos decías basta, era como que se frenaban y era como más.
0: Tenías la herramienta vos para decir basta, digamos, vos
6: tenías la decisión.
0: Claro. Muchas veces pasa de que uno no tiene creadas esas herramientas y no sabe cómo poner un límite, ¿no? O se amedrenta, le da miedo, o vos decís, no, tengo miedo a las consecuencias y pongo un freno acá. Pero bueno, son cosas que se viven. Bueno, esta chica lo está viviendo hoy y le pasa. ¿Vos, Débora, qué opinás al respecto?
7: Opino que el video me movilizó porque tipo como la vi muy angustiada a la nena.
0: Sí.
7: Nunca hice bullying, por suerte tampoco me hicieron. Pero ahora con esto de las redes o con los videos es como mucho más fácil a través de una pantalla poder decir lo que opinás, total de no poner la cara y capaz que en el colegio no te dicen nada o te mandan mensajes todos los días, así que es difícil, pero comparto que también ahora se tiene mucha más conciencia y se trata de tener como un poco más de respeto o ponerse más en el lugar del otro para que vaya disminuyendo el porcentaje.
0: Sí, sin dudas. Pero más allá del bullying que nosotros vivíamos cuando no existían las redes, hoy quizá el bullying es un comentario desde el anonimato, como bien vos decías. Y se ve muchísimo cuando alguien muestra algo, ¿no? Un talento, por ejemplo, quizás lo veo ponerle en los comentarios de hablábamos de popstars el otro día cuando se suben los videos de las chicas cantando, bailando, y cómo debajo los comentarios son a veces muy negativos y con una hazaña terrible. Yo lo he visto también en los videos que hacen mis sobrinos, que hacen música y todo. Hay veces que la gente se ensaña y desde el anonimato golpean, ¿no? Pero bueno, está bueno saber que se está tomando conciencia y que eso va mejorando.
5: Hay a veces que, a ver, es más fácil como criticar a una persona o burlarla porque se animó a hacer algo.
0: Claro. Que hacer algo uno,
5: tal cual, totalmente. Y además, bueno, no sé, por ejemplo, lo de la música.
0: Sí.
5: A ver, una persona está empezando a hacer música y capaz que ha recibido un montón de comentarios malos, pero capaz que en 10 años es un músico excelente.
0: Sí.
5: Y el que hizo el comentario dijo,
0: Claro, si pudo sobreponerse. si pudo sobreponerse a eso y no se vio limitado, ¿no? También porque muchas veces la persona cuando está comenzando en algo está con todas las inseguridades y lo que hace es poner un piecito y cuando ve que está muy fría el agua dice, bueno, no, me dedico a otra cosa. Y quizás frustran una decisión artística o algo por el hecho de un comentario negativo, así que está buenísimo tomar conciencia de eso también, ¿no? A todos aquellos que nos están viendo y escuchando, el hecho de comentar no es gratis. Por más que parezca que no importa, cuando la persona es muy pública y uno envía un comentario en un posteo de sea lo que sea, tenés que pensar que quizá esa persona lo lea, ¿no? Y ¿te gustaría que lo hicieran a vos? ¿Te gustaría que te pusieran un comentario que dijera andá a trabajar, dedícate a otra cosa? Nada, lo dejamos ahí para que lo reflexionen aquellas personas que quizá sin pensar o por hacer un chiste ponen un comentario en un posteo de Instagram, de Facebook, de YouTube y dicen cosas hirientes. Bueno, ponerse en el lugar del otro, como decía Conrado, ponerse en los zapatos del otro para pensar o repensar antes de hacer una cosa así. Gracias, chicos.
5: No, me encantó.
0: Ya está nuestro amigo Fabián de Sousa aquí en los estudios, ¿eh? Hacemos una pausa y ya ingresa.

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0: Ahí estaba Osana Cales Luima sonando aquí en On Demand. 11-28-86-03-01. Comunicate, como lo hizo Claudia González, que nos dejó este mensaje.
1: La vi, Dieguito, la vi, la nota esta de la nena también esta semana. La verdad me rompió el alma, me rompió el alma. Cuesta creerlo, ¿cierto? A veces que haya niños así, o sea, bueno, si hay adultos también. Pero uno piensa de qué casa han salido, o sea, de qué familia salen para ser así a veces tan crueles, ¿no? Pero bueno, solo Dios sabrá todo esto, ¿no? Y precisamente Dios es el que puede llegar a cambiar estas mentes, estos corazones. Por eso hay que seguir, como dice, sembrando la palabra de Dios por todos lados. Realmente es la única solución a todo.
0: Gracias, Claudia. Un abrazo. Marta Graciela dice, hermoso testimonio. Yo tengo nietos y pasa en los colegios esto del bullying. Mario Cataña dice, increíble. Hermoso testimonio. Dios es fiel y muy grande. Lo amo. Carlos Castillo dice, buen día, Diego. Interesante la entrevista. Un profe del Centro Cultural tenía esa actitud para eliminar los alumnos que no se adaptaban al grupo. Dice, bendecido día para todos, dice Pablo Larrañaga. Y Mariana Rodríguez dice, buen día hermano, Dios te bendiga. Me pasás el reel del testimonio de la nena, te agradezco mucho. ¿Cómo no? Ahora te lo mando. Tengo que darle la bienvenida a nuestro amigo Fabián de Sousa. ¿Cómo andás, hermano? Bienvenido.
2: Muchas gracias, Dito. Gracias por invitarme. Y bueno,
0: un tema importantísimo, ¿no?
2: Tema importante, el sí, perdón. Tema importante que Dios nos recalca constantemente. Creo que hasta importante para la salvación de uno, ¿no? Porque ayer a la noche estaba orando y Dios me recalcaba mucho un versículo bíblico. Que bueno, que me gustaría leerlo, pero antes me gustaría hacer una pequeña oración, sí, para la audiencia.
0: Sí,
2: dale. Muy cortita para que nos dé el entendimiento el Señor sobre todo lo que vamos a hablar.
0: Dale, dale.
2: Padre, en el nombre de Jesús, Espíritu Santo de Dios, sí, sí, te damos gracias por este momento que vamos a compartir, por esta charla, Señor. Bendecimos que tu presencia está acá entre nosotros, Señor, junto a Diego, junto a Grace, junto a todo el equipo, Señor, junto a la pastora Lisa Lowenberg, a la cual tú vas a utilizar hoy para hablar sobre este tema, y a cada uno de los otros de los que estamos acá. Que solo salgan de nuestras bocas, Señor, palabras tuyas. Te pido, Padre amado, que abras el entendimiento de las personas, que abras los ojos espirituales y los oídos espirituales para aquellos que todavía no han podido perdonar o no entiendan realmente lo que es el perdón. A partir de esto lo puedan entender y eso permita que tengan una libertad absoluta en todas las áreas. Te damos gracias por esto en el nombre de Jesús. Amén.
0: Amén. Gracias. Gracias, Dios.
2: Bueno, a ver, justo dejé la Biblia, sí, arriba de la mesa para traerla y me la olvidé. Pero vamos a utilizar el celular.
0: Dale.
2: Mateos 18:23, si hay alguno que tenga Biblia, ahí lo puede leer también. Y si alguno no tiene Biblia de los oyentes, habla con algún cristiano y se la pide.
0: Bien.
2: Y dice así la palabra de Dios: por lo cual el reino de los cielos es semejante a un rey que quiso hacer cuentas con sus siervos. Y comenzando a hacer cuentas, le fue presentado uno que le debía 10.000 talentos. A este, como no pudo pagar, ordenó su señor venderle y a su mujer e hijos, y todo lo que tenía, para que se le pagase la deuda. Entonces, aquel siervo, postrado, le suplicaba diciendo, Señor, ten paciencia conmigo, y yo te lo pagaré todo. El señor de aquel siervo, movido a misericordia, le soltó y le perdonó la deuda. Pero saliendo aquel siervo, halló a uno de sus consiervos, que le debía 100 denarios, y haciendo de él, le ahogaba diciendo, págame lo que me debes. Entonces su consiervo, postrándose a sus pies, le rogaba diciendo, ten paciencia conmigo, y yo te lo pagaré todo. Mas él no quiso, sino fue y le echó en la cárcel, hasta que pagase la deuda. viendo sus consiervos lo que pasaba, se entristecieron mucho y fueron y refirieron a su señor todo lo que había pasado. Entonces, llamándole su señor, le dijo: siervo malvado, toda aquella deuda te perdoné porque me rogaste. ¿No debías tú también tener misericordia de tu consiervo como yo tuve misericordia de ti? Entonces su señor, enojado, le entregó a los verdugos hasta que pagase todo lo que debía. Así también mi Padre Celestial hará con vosotros si no perdonáis de todo corazón a cada uno de sus hermanos sus ofensas. Amén.
0: Amén.
2: Y a mí lo que más me impacta de este versículo es la última parte, donde dice: así también mi Padre Celestial hará con vosotros si no perdonáis de todo corazón a cada uno de sus hermanos sus ofensas. Nos recalca muy bien la palabra la importancia de lo que es para Dios el poder perdonar, ¿no? Y a veces uno no entiende que el perdón no es para la otra persona, el perdón es para uno mismo. Es decir, es una decisión que uno debe tomar para poder ser libre y que en nuestro corazón no se forme una raíz de amargura teniendo odio, bronca, rencor, resentimiento contra la persona que actuó mal como nosotros. Y cuando la palabra habla de raíz de amargura, yo me imagino un árbol que está plantado, ¿no? Y que la amargura, el odio, la bronca y el resentimiento serían ese árbol. Y dicen la palabra que no se debe formar una raíz de amargura. ¿Pero por qué? ¿A qué se refiere con esa raíz? En el árbol tiene un determinado pesaje y una determinada fortaleza. Pero la raíz es lo que lo sostiene. Entonces, la raíz esa de amargura que se forma es mayor que el árbol. Quiere decir que ese odio, esa bronca, ese resentimiento y ese rencor se profundizan cada vez más hasta llegar un momento que nos atan por completo. ¿Y qué pasa? Me ha pasado en liberaciones que he estado varios días y bueno, por ejemplo, una liberación que hicimos en la casa de unos hermanos de acá, consiervos míos, de una amiga de su hija, que posiblemente ellos son oyentes, así que estén escuchando. Fueron de varios días y estuvimos varias horas para liberar a esta persona que era nueva, había recibido a Cristo. Y los demonios fueron saliendo todos. Pero cuando llegó el momento de terminar con la liberación, de poder cerrar, la persona manifestada se tiró al piso y muy sarcásticamente el demonio me hacía así. Y me decía: no me voy. No me voy. ¿Por qué no se iba? Tenía un derecho legal. ¿Cuál era el derecho legal? La falta de perdón. Es decir, la chica esta había sufrido un abuso y ella lograba perdonar al abusador, pero no lograba perdonar a su madre, que no le había creído que había sido abusada. Y seguía viviendo con la persona que había abusado de ella. Esta chica ya era grande, tenía un hijo, tenía su vida hecha, pero no pudo perdonarlo. Al no perdonarlo, la persona no fue libre. Es decir, ¿qué pasa a partir de ese momento? ¿Qué pasó con esa chica? Esa chica siguió sufriendo, siguió con odio contra la madre, siguió con todos los problemas que tiene, y el abusador sigue su vida normalmente y no le afectó nada. Entonces es una estrategia que utiliza el enemigo. Es una estrategia para mentirnos y para hacernos creer que que nosotros tenemos que perdonar sí o sí, y el perdonar significa volver a estar con la persona y tener que volver a aguantar. No, no, no. El perdonar es soltar. Uno le dice: Señor, esta persona me lastimó, te la entrego y la saco de mi vida. Al sacarlo de la vida, al uno sacar a esa persona de la vida y no tener más ese odio, no sentir nada, simplemente lo que uno debe sentir es la misericordia que Jesús sintió con nosotros, ¿no? Porque en ese precio que nuestro Señor Jesucristo paga en la cruz del Calvario por cada uno de nosotros, Gálatas 3:13, ¿no? El precio de sangre, en ese precio de sangre que Él pagó, Él fue vituperado, fue humillado, fue abusado. Todos los pecados que nosotros creemos que nosotros no podemos soportar, Él los soportó por nosotros. Entonces, lo único que estamos haciendo a no perdonar es permitirle a los demonios que trabajen tranquilamente en nuestra vida, ¿no? Y que nos puedan seguir manipulando. Y ellos nos van a estar hablando en nuestra mente y nos van a estar diciendo, oprimiendo y diciéndonos, no perdones, acordate que te abusó, claro, acordate que tu marido te golpeaba.
0: Los dardos de los que habla la Biblia, ¿no? Que dice que nos va a proteger, son esos precisamente, los pensamientos que llegan a la cabeza de la persona, que no decimos que no estén justificados, ¿no? Esos pensamientos, digo, vos vas a encontrar miles de justificaciones y vas a decir, pero ¿por qué lo voy a perdonar yo si él hizo esto y yo no hice nada, ¿no? Las justificaciones van a estar, pero acá estamos hablando de que para poder hacernos nosotros con esa gracia del perdón de nuestros pecados, tenemos que perdonar y no quiere decir que lo vayas a sentir, ¿no?
2: No lo tenés que sentir, ¿no? Obviamente que no vas a sentir que te abusen, no vas a sentir como mujer o como hombre que te golpeen.
0: Claro, no vas a sentir ganas de perdonar, pero lo tenés que hacer. Es un acto de obediencia. Y tengo a Elisa Lowenberg, que está conectada en línea. Elisa, bienvenida.
3: Gracias, buenos días, Diego. Buenos días, Fabián. Buenos días a tu auditorio.
0: Muchísimas gracias por este contacto. Contale a la gente dónde estás.
3: Bueno, su casa está en México, en Guadalajara, una ciudad muy hermosa de México. Uh-huh. Ahorita aquí son las 8 de la mañana.
0: Bien.
3: Tenemos 3 horas de diferencia.
0: Bien, acá son las 11 menos 2 minutos.
3: Aquí listos para servir al Señor.
0: Muchísimas gracias. Gracias por esto. Hoy el tema que nos convoca es el perdón. En realidad, la falta de perdón y las consecuencias que eso conlleva.
3: Así es. Bueno, nosotros como... el ser cristianos, Diego, es un estilo de vida, sí, en donde la verdad del perdonar es lo básico. Porque, bueno, pues como decía Fabián, el Señor ya pagó todo en la cruz del Calvario y Él nos perdona. Entonces no hay razón por la cual nosotros no perdonamos. Este es un tema que la verdad me apasiona. Y nosotros como ministros de liberación... voy a adentrar un poco en este tema.
0: Sí, por favor.
3: Porque perdonar a los que nos ofenden es muy importante y necesario. Uh-huh. Tenemos nosotros el mayor ejemplo, que es nuestro Señor Jesús, y dice que nosotros hagamos lo que Él hace. Necesitamos como hijos de Dios perdonar. El no perdonar, así, literal, viene del diablo. Él nos quiere atormentar y su fin es destruirnos, es engañarnos, es llevarnos hasta la muerte, eso es así. Y hay veces que la persona quiere perdonar, pero no puede, Diego. Y esto no puede hacerlo a causa de estorbos demoníacos que impiden que hasta hablen audiblemente.
0: Okay.
3: Los demonios saben muy bien la palabra de Dios. Y que si los hijos de Dios no perdonan, ellos obtienen el derecho legal y permiso divino para hacer su labor. Fíjate que este tema es muy me apasiona, porque dice aquí en Hebreos 12:15, dice, mirad bien, no sea que alguno deje de alcanzar la gracia de Dios. Wow. Y que brotando alguna raíz de amargura, os estorbe y por ella muchos sean contaminados. En otras palabras, el escritor bíblico dice, habla de una raíz, y es algo muy profundo que no se ve, algo que está escondido debajo de la superficie y que cuando sale a la luz es porque ya floreció y dio frutos.
0: Okay.
3: Que contaminan a otros, como resentimientos, odios, peleas, enemistades. Es decir, el ministerio demoníaco encuentra terreno fértil para arruinar y destruir la vida de los seres humanos. Uno, porque no nomás de los hijos más, pero de los seres humanos.
0: Claro. Por eso, una pregunta que te quisiera hacer, o a Fabiana, los dos. ¿Uno puede, quizá con sus propias palabras, abrir puertas a los demonios cuando dice, por ejemplo, a este no lo voy a perdonar nunca, ¿no? Uno lo declara, uno dice, yo nunca lo voy a perdonar por lo que me hizo. Esa es una frase que se dice muy comúnmente en una charla, por ejemplo, alguien cuando está enojado por algo y después se olvida, ¿no? Uno lo dice y se olvida. ¿Los demonios escuchan esto y qué hacen con eso?
3: Bueno, pues es una puerta muy sutil que abres a Satanás y él tiene derecho legal de entrar y destruir y empezar a hacer su labor ahí. Por eso tenemos que ser tan cuidadosos, porque hay también hasta palabras de maldición hasta uno mismo, ¿no? Y esa es una de esas. Okay. Por eso es necesario que perdonemos para liberar, cerrar puertas e impedir la obra de Satanás en nuestras vidas.
0: Ok.
3: ¿Sí? Por ejemplo, si nosotros ofendemos a alguien, seguramente esa persona está herida, uh-huh, y Satanás tiene esa ventaja. Y si nosotros perdonamos, y esta guerra espiritual es real, uh-huh, los demonios trabajan en esos terrenos, pueden entrar no solo a la víctima, sino también al agresor. Uh-huh. O sea, abres puertas tú por no perdonarlo y a esa persona por no perdonarte. Es imposible que nosotros hoy en día, como cristianos, podamos vivir sin ofensas.
0: Claro.
3: Pero por eso tenemos que pedir perdón a Dios y perdonar. Es un paso muy importante para la liberación espiritual.
0: Bien, cuando uno decide perdonar, ¿no? Y dice, bueno, voy a ponerme a cuentas con Dios, voy a hacer allanar el camino para que el Espíritu Santo haga su trabajo. ¿Hay ciertos pasos que uno debe seguir para aquellas personas que están escuchando? Digo, porque recién hablábamos con Fabián fuera del aire y hay una especie de indagación para saber de dónde viene, ¿no?, esa raíz, porque quizá uno no se da cuenta. Y lleva muchísimos años, entonces ya es como una herida cicatrizada, ¿viste? Cuando te queda la cicatriz que se levanta un poquito, que cicatrizó mal, entonces a uno no le duele, pero está ahí la herida. Entonces, ¿qué es lo que hace uno para poder darse cuenta si está guardando rencor por algo después de muchos años?
3: Bueno, pues hay síntomas, es como un árbol. Y donde están las raíces. Y si hay amargura, como lo dice el versículo, los frutos que tú vas a dar es el odio, el enojo, el rencor. Y uno como cristiano, pues el Espíritu Santo nos redarguye, pero también nosotros nos damos cuenta que algo está mal.
0: Okay.
3: Entonces, lo que tú decías, cuando yo siento que algo está en mí, que tengo odio, o que me expresé mal de alguien, o critiqué a alguien, o hice un chisme de alguien, calumnié a alguien, eso no es de Dios. Entonces, lo que uno hace es pedirle perdón a Dios de ese rencor, de ese sentimiento que tenemos, ¿sí? Decidir perdonar, porque el perdón, como decía Fabián, es una decisión. Y es cuando empieza a obrar el Espíritu Santo en nuestro corazón y nos empieza a dar el perdón. Y de repente dices, yo no sé por qué, qué pasó en mí, pero ya el hermano lo veo y no siento nada.
0: Ah.
3: Es que es así. Nosotros no tenemos la capacidad de perdonar, sino de decidir perdonar para que obre el Espíritu Santo en ti.
0: ¿Y los pasos prácticos para decidir perdonar, cuáles serían?
3: Si tú me permites,
0: ¿sí?,
3: al final me gustaría hacer una oración precisamente de eso y dar los puntos.
0: Perfecto.
3: Fíjate que las víctimas siguen sufriendo presión demoníaca por la falta de perdón.
0: Sí.
3: Muchas personas no quieren perdonar y el perdón como lo decía Fabián, es una decisión, como lo acabo de decir yo, ¿sí? Si alguna persona está herida, si Satanás va a tener ese derecho legal de estar en él. Y si nosotros como cristianos sabemos que esos demonios entran de amargura, ejemplo, por ejemplo, el odio, el rencor, pueden traer, esto está impresionante, Diego, porque, por ejemplo, el odio y el rencor puede traer diabetes, cáncer, falta de perdón.
0: Wow.
3: El perdón es sanidad a nuestro espíritu por nuestro bien y nos trae libertad. Por ejemplo, la osteoporosis es el terreno apto para Satanás. Este término médico sí, para señalar una enfermedad en los huesos,
0: okay,
3: pero es espiritual, es un demonio que seca los huesos. Dice la palabra, el corazón alegre hermosea el rostro, mas por el dolor del corazón el espíritu se abate. Uh-huh. El perdón es un acto de previsión y corrección. En Efesios 4:30 dice, y no contristaos al Espíritu Santo de Dios con el cual fuiste sellado para el día de la redención. Quítense de vosotros toda amargura, odio, enojo, gritería, maldiciencia y toda malicia. Antes sed benignos unos con otros, perdonaos unos a otros, como Dios perdonó a vosotros en Cristo. Un verdadero cristiano perdona y por ello es libre y se mantiene libre. Si alguien pide perdón y la otra persona no te perdona, tú quedas libre.
0: Okay.
3: La persona, nosotros ya cumplimos. Ella, en resumen de esto, para llegar a este ejercicio que me gustaría hacer, el perdonar es un acto voluntario como resultado de haber sido perdonado y salvado por Cristo.
0: Bien. Pero no es que lo va a sentir, no es que vas a sentir, listo, ya está, lo perdoné. No, tomás la decisión de perdonar. Ahí sí. Fabián quiere decir algo.
2: Te interrumpo un segundo, Elisa, discúlpame. Uno toma la decisión de perdonar, es decir, cuando nosotros, por ejemplo, con Elisa hacemos las entrevistas a las personas que le vamos a hacer la liberación, obviamente que una de las preguntas es si alguna vez, si necesita perdonar a alguien o si sigue sintiendo odio, resentimiento por alguna persona. La persona que toma la decisión de perdonar y entiende que perdonar es por ella, no es por la otra persona, porque quizás vos eras muy chico cuando abusaron de vos y nunca más volviste a ver a esa persona. Te doy esto como ejemplo, ¿no?
0: Sí, sí.
2: La persona anda por la vida como si nada y ni se acuerda de vos.
0: Claro.
2: No, pero el que fue víctima, a partir del momento en que decide perdonar y soltar a esa persona, es impresionante el cambio que vos ves en la cara de la persona y cómo la liberación se abre y fluye. Es decir, es uno de los puntos más importantes el poder perdonar, porque la liberación fluye de otra manera y la persona se siente, cuando termina la liberación, que vos decís, me siento otra persona. Y ahí ves que le cambia el semblante, que cambia por completo. Es una decisión importantísima. Como también no siempre ocurre que lo hagan y que puedan perdonar. Y ahí es cuando la liberación no fluye. Por eso creo que el Señor nos dice en su palabra que no termine el día sin que nos pongamos a cuenta, ¿no? Porque cuando van pasando los días y va pasando el tiempo, es donde vos acrecentás esa raíz, se va acrecentando y es como que vos te vas llenando más de odio, de bronca. Pero quizás si vos en el momento, como cristianos crecidos, uno, por ejemplo, vive cualquier tipo de situación y dice, bueno, está bien, Señor, yo sé que tu palabra dice que tengo que perdonar, lo perdono, lo saco de mi vida, ayúdame a olvidarlo, y después dejemos que lo otro se encargue el Espíritu Santo. Como el Espíritu Santo se encarga de traernos convicción de pecado, también se encarga de llevarte todas tus tristezas y todas tus cosas.
0: Los enojos en el momento, entonces. Claro. Te viene el enojo por algo.
2: En el momento.
0: Algo que te hicieron en el momento, lo soltás y decís, perdóname.
2: Y si te enojaste, si querés hablar con la persona, sí. Contá hasta 5.000, sí. Esperate, si no, hasta la noche, dejá pasar un tiempo que te tranquilices.
0: Hasta que de tu boca salgan palabras amables.
2: Exactamente,
0: ¿no?
2: Porque todo lo, como vos decías anteriormente, y eso está bueno, sí. Todo lo que sale por nuestra boca te ata.
0: Claro.
2: Te ata espiritualmente. Hemos ministrado personas que, con el caso del bullying, con el caso de decirle a una persona que es gorda, vos sos un chancho, sí. Cuando eras chica, y yo he estado orándole a la persona. Yo tengo, no sé si llamarle el don que me dio Dios, que la persona, cuando yo le empiezo a orar, se me manifiesta en el momento, en el momento. Y hay veces que se me han manifestado con ronquidos de chancho.
0: Mira.
2: Hacían como si fuera un burro, ¿no? Entonces, vuelve en sí. Y cuando la persona vuelve en sí, le preguntas, te dice, no, porque a mí me decían que era un burro cuando era chico.
0: Wow.
2: A mí me decían que era un chancho. A mí me decían que no servía para nada. Uh-huh. Y cada palabra de esas, no servís para nada, sos un burro, sos un chancho, sos esto, sos el otro, ocupa ese lugar un demonio distinto,
0: uh-huh.
2: El cual ejerce esa función y hace sentir a la persona como si fuera eso. Por eso es muy importante que todos, cuando llegamos a Cristo, podamos pasar por una liberación. Porque la palabra dice que es el pan para sus hijos. No es para cualquiera, ¿no? Es el pan para sus hijos. Tenemos que pasar por una liberación.
0: Bien, estaba buscando el pasaje en donde Santiago habla del poder de la lengua, ¿no? Y dice que es lo que nos ata, y a ver, estoy buscando exactamente en dónde está. Así también la lengua es un miembro pequeño, y sin embargo se jacta de grandes cosas. Mirad qué gran bosque se incendia con tan pequeño fuego. La lengua es un fuego, un mundo de iniquidad. La lengua está puesta en nuestros miembros, lo cual contamina todo el cuerpo. Es encendido por el infierno e inflama el curso de nuestra vida. Porque todo género de fieras, de aves, de reptiles y de animales marinos se puede domar y ha sido domado por el género humano, pero ningún hombre puede domar la lengua. Es un mal turbulento y lleno de veneno mortal. Con ella bendecimos a nuestro Señor y Padre, y con ella maldecimos a los hombres que han sido hechos a la imagen de Dios. De la misma boca procede bendición y maldición. Hermanos míos, esto no debe ser así. ¿Acaso una fuente por la misma abertura echa agua dulce y amarga? Hermanos míos, ¿puede una higuera producir aceitunas o una vid higos? Tampoco la fuente de agua salada puede producir agua dulce. Qué importante eso. Esto que vos dijiste de uno por ahí lo dice en broma o lo dice en chiste.
2: Hablando de eso que vos decís en broma, vos te vas a acordar, digo, había un, creo que murió, era un cómico mundano, el doctor, no recuerdo el nombre, cómo era que tenía el apodo,
4: Trangalanga,
2: que él se encargaba de llamar por teléfono a las personas, pero buscaba personas que eran irritables.
0: Sí,
2: ¿y cómo hacía? A través de su discurso, hablándoles,
0: los hacía enojar.
2: Llevarlos a enojarse y a sentir un odio, decirle, te voy a ir, te voy a hacer esto, voy a romper. Bueno, ahí está el poder que tenía él en la lengua, de llevar, lo mandamos a modo ejemplo, ¿no? De hacer irritar a la otra persona. Y qué importante es también, cuando hablamos con nuestros hijos o con nuestros amigos, darle una palabra de aliento y decirle, vos podés, vas a salir adelante, me va mal en el negocio, no sé qué hacer.
0: Sí. Y no decir ni en broma esto de sos un burro, sos,
2: no, no.
0: Porque lo ves comer
2: no
0: mucho.
2: No, porque
0: decir,
2: en el ámbito
0: chancho.
2: Espiritual, el diablo toma todo. El diablo es atrevido por naturaleza.
0: Sí.
2: Entonces el diablo se encarga. Ah, vos dijiste esto, listo, lo tomo. Vos dijiste el otro, listo.
0: Claro, Elisa, yo siempre lo comparo como si fuera un abogado que está buscando por qué hueco legal meterse, ¿no?
2: Exactamente.
0: Entonces, un abogado del lado del enemigo.
3: Sí, y las palabras, por ejemplo, nosotros como ministros en liberación, se da mucho que los padres ofendan a sus hijos de esa forma. Tú como eres un burro en la matemática, hemos ministrado burros, hemos ministrado demonios de fea, de gordo, de no sirves para nada y de muchos más que hemos ministrado por esas palabras que le han dicho a los hijos.
0: Sí.
3: Entonces, y aparte, a veces dicen, no, ay, es que a mí me cuesta mucho trabajo perdonar, porque piensan que es el sentir, pero cuando pasa eso, es que ya hay ahí un espíritu inmundo de no perdonar, que te va a estar atacando y te va a estar en la mente para que tú no perdones. O sea, no nada más eres tú, es lo que traes dentro que ya no te permite decidir ni decidir perdonar. Entonces, eso es así, ¿no? Y luego sería bueno que, no sé si lo que te digo de hacer algo así para que todos decidan perdonar, porque sí, es algo muy importante.
0: Sí.
3: Por ejemplo, si alguna persona decide y pide perdón, se libera. La falta de perdón es una puerta muy sutil. Si le pide a nuestro Señor Jesús que escudriñe nuestro corazón y te muestre dónde está esa ofensa, porque esa es la trampa de Satanás, es la ofensa. ¿Dónde está esa ofensa? Es importante que antes de dormir te pongas a cuentas con Dios, porque los brujos, los satanistas, mandan demonios a por mayor a todos los cristianos, porque ellos trabajan entre las 12 y las 4 de la mañana.
0: Okay.
3: Cuando tú estás dormido, qué mejor dormir con las puertas cerradas, en paz, y que no haya ningún acceso a los demonios, y que cualquiera de nosotros como hijos de Dios, dice la palabra que ya nos dio el poder y la autoridad de echar fuera demonios. Entonces, todas las noches nosotros podemos orar, ponernos primero a cuentas con el Señor. Padre, le mentí a mi esposa, me enojé con mi hijo, odio a mi vecino, no sé, perdóname, Señor. Yo perdono a mi mamá que cuando era chiquita me dijo así, que era una tonta. Perdono a mi ex marido que me hizo mucho sufrir. Y yo mismo, o sea, nosotros tenemos ese poder y autoridad. Una vez que decidimos perdonar, que pedimos perdón a Dios de eso que hemos guardado, porque no nada más es perdonar al papá que abusó, sino que pedirle perdón a Dios por esos sentimientos en contra de nuestro papá, que entraron, y esos son demonios. Entonces, nosotros, por ese poder, por esa autoridad que Dios nos ha delegado como cristianos, y así dice la palabra, echamos fuera, por ejemplo, un ejemplo, hoy me enojé con mi esposo.
0: Sí.
3: No te dice la palabra que no se ponga el sol con el enojo, sobre todo en el matrimonio.
0: No nos dice que no nos enojemos, dice, airaos, pero no pequéis, dice, que no se ponga el sol, o sea, que no llegue a pasar el día sin que lo perdones.
3: Exacto, y como tú sabes, y todos sabemos, estamos en el final de los tiempos, donde Satanás ahora sí está como león rugiente queriendo devorar. ¿Y cómo va a devorar? Destruyendo. Primero, para destruir a la familia, destruye el matrimonio. Entonces, los esposos se duermen uno de un lado, otro del otro, enojados, y Satanás tiene la puerta abierta, y si mandaron brujería, entra y destruye el matrimonio.

0: perdóname por esto, perdóname por lo otro, te fallé en esto, te pido que me perdones. Una vez que decidimos perdonar, entonces, en el nombre de Jesús, todo espíritu inmundo que haya entrado por este enojo con mi esposo, por esta mentira que le dije, en el nombre de Jesús se va fuera, fuera engaño, fuera enojo, fuera peleas, fuera discusión, fuera rabia, fuera y se van al abismo en el nombre de Jesús. Los mandamos al abismo y uno dice, no, pues no, es que no siento nada, no tienes que sentir nada. Pero esos demonios fueron porque ya no tienen derecho legal de estar ahí. Entonces es algo que no nos platican a veces en la iglesia, pero todos tenemos ese poder y esa autoridad. Claro, si tú tienes, hiciste pactos, hiciste esto, le pides perdón al Señor y vas con una persona, ministros en liberación, con el pastor, y él ora y él te ministra, ¿no? Pero nosotros día con día no debemos de dejar que esto, las piedritas del costal, se llene el costal, porque le estamos dando puerta abierta a Satanás, y luego nos quejamos, es que no me está yendo bien en el trabajo, ya me corrieron del trabajo, mis finanzas no me alcanzan, porque esos demonios arrasan con la vida de la familia, los hijos, las finanzas, el trabajo, la salud. Como yo lo mencionaba hace rato, las enfermedades, hemos ministrado muchas personas que de repente sale, ay, es que no, ¿tienes alguna falta de perdón? Y la verdad, el Señor nos muestra, el Espíritu Santo nos muestra, Fabián, y a mí, y lo puede hacer con ustedes, en dónde está esa falta de perdón que está provocando el camino a la destrucción.
1: Claro.
0: Así de fácil.
1: Mira, tengo mensajitos que llegan. Quiero preguntar si cuando hacen liberación, ¿está bien que los demonios sean expulsados a través de otra persona y no de la misma persona por la que están orando? No lo entendí yo mucho este mensaje.
0: Sí, sí, yo sí entiendo.
1: ¿Sí?
0: Sí, es lo mismo. Sí, es lo mismo.
1: Okay.
0: Hay altos rangos que tienen derechos legales que nosotros, a través de la liberación, el Espíritu Santo nos va demostrando, nos va mostrando, y nosotros vamos parando la administración para que el hermano o la hermana pida perdón a Dios o perdone a la persona que no ha perdonado.
1: Okay.
0: ¿No? Y así nos vamos ministrando. Pero qué mejor que uno diga, bueno, el día con día. O sea, no tenemos que ir a un ministro de liberación porque me enojé y le dije, lo ofendí a mi esposo. Yo en la noche me pongo a cuentas, ¿sí? Para que eso no se haga, es como una bola de nieve que era chiquita y se va haciendo grande, grande, hasta que tienes que ir con un ministro de liberación porque ya hay muchos demonios y que no se pueden ir. Entonces, todos podemos hacernos autoliberación.
1: Bien.
0: Todos. Bien. Quitando los derechos legales de los demonios en nuestras vidas, que es perdonando y pedir perdón. Amén. A Dios.
1: Fabián quiere contar.
2: Claro,
1: algo.
2: Por eso es importante. Por ejemplo, cuando nosotros hacemos la liberación, lo primero que hacemos es hacerle una entrevista a la persona. Y en la entrevista le preguntamos cierta cantidad de preguntas, que no quiere decir que todo eso que le preguntamos le tenga que pasar, ¿no? Pero arrancamos desde la puerta antigua, que es la de maldición generacional, para romper con todas las maldiciones que vienen ya desde anteriores a que nosotros lleguemos a Cristo. Y ahí pasamos por las puertas de pecados propios. En la entrevista le vamos preguntando cada cosa. Pero a la vez, vos viste que cuando yo oré hace un rato, yo pedí que el Señor le abra los ojos y los oídos espirituales a las personas, ¿no? Pero dentro de la liberación yo creo que el Señor nos da una estrategia distinta a cada uno, ¿no? De cómo orar o cómo ministrar. A mí me da mucho resultado pedirle que abra los ojos y oídos espirituales de la persona, porque veo que empiezan a acordarse de un montón de cosas, y a veces le decís, por ejemplo, ¿practicaste brujería? No, yo no practiqué brujería. ¿Fuiste un templo manda? No, yo nunca fui un templo manda. Después que orás, de golpe empiezan, vos sabés que yo no practiqué la religión, pero también una vez entré, le digo, entraste, bueno, cuando entraste,

0: ¿Te convidaron alguna bebida? Ah, sí, me dieron algo para tomar. ¿Te dieron algo para comer? Ah, me dieron algo para comer. Bueno, ¿qué pasa? Cada vez que te ofrendan, que te dan algo para comer o algo para tomar, lo que están haciendo es dándote algo de ellos, pero algo te piden a cambio. Es
1: Okay.
0: un pacto como inconsciente que haces
1: Es
0: vos.
1: como una cena,
0: Porque,
1: una santa cena
0: claro,
1: demoníaca.
0: tomá y comé y ves después personas que cuando las estás ministrando les pasa a todos que escupen pochoclos o un pelo o
1: Okay.
0: sangre. Porque eso es de las cosas que comen por maldición,
1: Okay.
0: ¿no? Entonces por eso se le hace la entrevista y la persona empieza, y capaz que de golpe empieza, ah, no, pará, me falta esto y me acordé de esto. Primero te diste,
2: Claro.
0: en la entrevista te dicen que nunca hicieron brujería. Y, ah, no, pero me fui a tirar las cartas, hice tarot. Ah, no, pero practiqué yoga y
1: Claro,
0: me pasó
1: son
0: esto.
1: como cortinas que se van corriendo.
0: Son velos que van cayendo.
1: Ahí
0: Por
1: va.
0: eso es la importancia que yo le doy a decirle que abra los ojos espirituales y los oídos espirituales de la persona, para que esos demonios que están puestos ahí, para que la persona no pueda oír, caigan.
1: Es como un doble
0: Caigan.
1: fondo, le encontrás el doble fondo a la
0: Exacto, y que la
1: cajonera.
0: persona escuche la palabra de Dios y que
1: Bien.
0: el Espíritu Santo le diga, no, esto, esto, esto. Entonces, por eso es tan importante, paramos la liberación y le volvemos a preguntar, lo volvemos a hacer renunciar, que renuncie a todo para quitarle el derecho legal al demonio y poder terminar la liberación.
1: Qué buena charla, dice Marta Graciela Massa, hermanos. Esto es refrescar nuestra mente y buscar si hay algo en el corazón.
2: Así es. Fíjate que muchas veces nosotros como cristianos, y me he encontrado en muchas iglesias y en muchos lugares, los hermanos que se dedican a renunciar, denuncian, renuncian y ya creen que ya pedí perdón a Dios y ya renuncié. Y no, hay que expulsarlos, porque de nada sirve que tú renuncies a un pacto, por ejemplo, o sí, a un pacto. Renuncio al pacto fulano o esto del sacrificio, Señor, perdóname. Y hasta ahí quedó, pues se queda todo ahí, porque hay que, por eso dice la palabra de Dios y el Señor lo dice en la Biblia, en toda la Biblia, echar fuera, echar fuera. ¿Sí? Entonces, es hacerlo completo. Si tú pedías perdón, perdonabas y renunciabas, échalos fuera y se van dentro del abismo.
1: Okay, uno
2: Entonces,
1: mismo puede echarlo fuera
2: sí,
1: porque una vez que
0: uno
1: renunciaste
0: puede
1: ya.
0: uno mismo echar,
2: Sí, sí.
0: sos el dueño de
2: Entonces,
0: tu propio cuerpo. El cuerpo es templo del Espíritu Santo, ¿no? Entonces, vos tenés autoridad para no dejarlos que entren,
1: lo
0: como de la
1: digo
0: misma
1: por
0: manera que abrís una puerta
1: sí.
0: y entran, cerrás la puerta para que se vayan. Y sí, yo a veces les digo en la liberación, repetí conmigo, y les digo, en el nombre de Jesús, demonio de muerte, por ejemplo,
1: Sí.
0: no tenés autoridad de estar en mí. En el nombre de Jesús te ordeno que desalojes mi cuerpo, o una enfermedad, o lo que sea, desaloja mi cuerpo en el nombre de Jesús.
1: Sí.
0: O no me oprimas más en el nombre de Jesús. Hacerlo. Y algo que yo creo que es muy importante, y cada día lo vengo comprobando más, es trabajar con mentalidad de reino.
1: Okay.
0: Es decir, trabajar con mentalidad de reino. Y te pongo, por ejemplo, como ejemplo, algo que me pasó esta semana en una administración. Estábamos hablando con la pastora Elisa, y me llama y me dice, Fabián, dice, hay unos pastores que ministré hace muchos años, ministré esa iglesia, y llegó a la iglesia una hermana que recibió a Cristo, pero tienen un espíritu inmundo que no lo pueden sacar, no se puede ir, y la hermana se manifiesta terriblemente. Le digo, bueno, está bien, déjame ver, porque yo no te olvides que salgo a las 8 de la noche de trabajar, tendría que combinar con los pastores para ver en qué horario puedo ir, una iglesia que se dedica a la liberación, pero en este caso no lo podían, no entendían por qué no se podía ir. Bueno, digo, déjame ver que me comunico con el pastor, me comunico con el pastor Cristian, que no sé si nos estarán escuchando, pero les mando un saludo, pues son los terribles siervos de Dios, Cristian y Ruth, de Casa de Jesús, de ahí de La Tablada. Y digo, déjame ver, Elisa, porque capaz que me queda muy lejos de mi casa y no voy a combinar con los horarios, yo voy a arreglar con él. ¿Sabes dónde estaba la iglesia, Diego y Grace?
1: ¿Dónde?
0: A 4 cuadras de mi negocio.
1: Ah, bueno.
0: Mirá, vos fíjate, ellos se comunicaron a México,
1: sí,
0: con la pastora. La pastora de México se comunica conmigo y la iglesia quedaba a 4 cuadras. Somos vecinos.
1: Qué increíble.
0: Así que, así como cerré, fui y me fui a ministrar y estuve hasta las 2 de la mañana ahí.
1: Wow.
0: Bueno, después pudieron terminar y la chica fue libre, pero entendí el tema de que no podían sacarlo porque fue algo tremendo. Algo, es decir, lo tenés que ver para creerlo,
1: claro,
0: porque era tremendo.
1: Mira, Pris Gaba, que no. Sí, perdón.
2: Estar en Cristo es una aventura. ¿Sabes qué? Escucho, me pongo a leer Hechos,
1: sí,
2: y me siento en Hechos y le hablo a este Fabián. Fabián, aquí hay una pérdida. Y haz de cuenta que está Pedro, está, o sea, es una aventura de verdad estar en el Señor.
1: Sin duda. Lo que dice Pris Gaba acá, que era quien nos hacía la pregunta, dice, a lo que me refería es que hicieron liberación a una persona y esos demonios se fueron a otra persona. Esa otra persona empezó a vomitar y a expulsarlos, dice. ¿Esto puede pasar?
2: Sí, sí puede pasar. Sí. Creo que también a Fabián le ha pasado,
0: sí,
2: que estoy ministrando a alguien, yo no tengo ni idea que haya alguien con esta persona, por eso les decimos que esté sola, y de repente la persona de al lado se empieza a manifestar, pero no hay problema, le ordenamos a los demonios, los atamos en el nombre de Jesús, ministro a la persona y luego me sigo con la otra.
1: Okay.
0: Sí, a mí me ha pasado de ministrar a una hermana, estar ministrándola. Y yo pensé que estaba la hermana sola, era por videollamada. Y de golpe empezar a sentir gritos atrás. Me pasó varias veces. Sentir gritos atrás de manifestación. Y terminar la manifestación con la hermana y que me digan, estaba mi mamá atrás.
1: Ajá.
0: ¿Y qué fue lo que pasó? No, que mi mamá quería ver cómo era, mucho no creía, que esto, que el otro. Y había una maldición familiar. Cuando rompo la maldición familiar, se manifiesta la madre también.
1: Okay.
0: Así que después tuve que terminar ministrando a la madre. Eso me pasó varias veces. Y también me pasó el otro día, pero fue por un error de la hermana que ministré, que la había terminado de ministrar, fue una hermana que la ministramos aproximadamente 25 veces. Fue una administración larguísima. Fue libre y me manda un mensaje y tiene una nietita de 2 años, ¿no? Entonces, si bien hace unos años que está en Cristo, es demasiado nueva y se le presenta a la nena de 2 años un demonio, un alto rango, muy alto rango, porque la nena con 2 años se dio vuelta y le habló con voz de hombre y le dijo, yo no me voy, así.
1: Mira, estamos teniendo en este mismo momento algunos ataquecitos porque se está entrecortando la señal de YouTube, me están hablando de distintos lugares que se empezó a entrecortar. Así que si les parece voy a poner un tema musical,
0: dale,
1: voy a reiniciar la computadora y en el nombre de Jesús se va a solucionar.
0: Cancelamos toda obra de los demonios sobre las redes, sobre el internet.
1: Amén.

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3: Bueno, sabemos con lo que estamos lidiando. Fabián, vos habrás visto en más de una ocasión que no sucedan estas cosas, ¿no? Bueno, Elisa, ¿estás ahí?
4: Sí, aquí estoy.
3: Bueno, tuvimos ahí un pequeño ataquecito al aire.
4: Esos ataquecitos ya nos acostumbramos. Yo les digo a los hermanos, si lo hacemos en 20 llamadas, pues en 20 llamadas, porque nos están, aunque a veces oramos y todo y reprendemos, sí. Pero pues ahorita va a ser de mucha bendición, por eso es que está sucediendo todo esto.
3: Bien, tenemos mensajes. Como te decía aquí. Gracias por la enseñanza, recordarnos que el Señor nos dio autoridad para atar y reprender demonios, que Dios bendiga sus vidas, dice Marta Nelson. Dice, muy bendecida las palabras como nos abren los ojos. Hace más de 26 años, antes de conocer al Señor, me fui para misiones porque tenía captura por la policía. Ya estaba mi mamá y me llevó una curandera y puso un rosario en un vaso de agua y me dijo que todo lo que estaba pasando. Después caí preso y ahí conocí al Señor, dice Nelson. Bendiciones, Diego, por favor, me pasarían el contacto del ministro, dice, soy Nelly. Jonathan de Berazategui dice, me pasarían el celular, necesito liberación en un área. Jonathan de Berazategui. Noé dice, bendecido día, Diego, interesante el tema, me da una enseñanza profunda. En mi iglesia muchos no hablan de liberación, solo hay consejería para hablar y te hacen renunciar, dice, pero a mí en particular me da ese sentir de tener esa autoridad para la liberación. Tengo que saber a quién me enfrento. Me gustaría estar en un ministerio de liberación. Yo lo viví cuando conocí al Señor. Bendecido día a los pastores y a toda la radio. Mariana Rodríguez también nos saluda. Bueno, la gente que se va sumando. Y en el chat también nos están escribiendo en el chat de YouTube. Leonida dice, en el nombre de Jesús echamos fuera todo ataque a nuestra querida radio. Isa Pereira dice, si la persona acepta a Jesús, él hace todo nuevo, a través de la palabra va siendo libre, conoceréis la verdad, dice, yo he visto en las reuniones personas ser libres en la adoración y en oraciones. Buenísimo tema, hay que cuidar nuestro corazón, dice Leonida. Pili Gelbes decía, se corta, los estoy escuchando, un saludo, cariños a todos, son de mucha bendición. Bueno, así van llegando los mensajes y se va conectando cada vez más gente, en el nombre de Jesús. Amén.
4: También es importante el perdón para la sanidad interior. Ese es básico también para la liberación y para la sanidad interior. Okay. Dice la palabra de Dios en Lucas 4:18 que nuestro Señor Jesús vino a sanar corazones quebrantados, uh-huh. Es decir, corazones heridos, lastimados, abandonados, rechazados, abusados. Uh-huh. Viene a sanar a los enfermos y dar libertad al cautivo. Entonces, la sanidad interior, tienes que decidir perdonar a tu agresor. Okay. No, que es que mi esposo, que antes de que nos divorciemos, me dijo y me esto, y eso me dolió, me traumó, en sanidad interior, pero en primer lugar debes de decidir perdonar todas las agresiones. Entonces, para quitar derechos legales, entonces, ¿cómo quitamos derechos legales de que estén en nosotros? Perdonando. Okay. Y pidiéndole perdón a Dios.
3: Bien. Cúcalo, entonces, el mensaje dice, dicen que es mejor sonreír que llorar porque eso hace que nuestro cerebro entienda que todo está bien. Pero también agrego que si Dios habita en nuestro corazón, no solo será una apariencia, sino que se reflejará en nuestro rostro la bondad de Dios. La razón dice que no confiemos en lo que no vemos. Bueno, se está escribiendo y se sigue entrecortando esto.
5: Sí,
3: claro que sí.
5: Sí. Igual, bueno, algo que quería aclarar, sí, ¿no? Que, a ver, nosotros como ministros de liberación, la función nuestra es echar fuera a los demonios. Uh-huh. Pero cuando uno llega a Cristo, es decir, todas estas cosas las trae y nadie me puede decir lo contrario, porque yo lo viví en carne propia, uh-huh, y los pastores lo vivieron en Catedral de la Fe cuando yo llegué, uh-huh, acá, lo que fue mi liberación, que duró como un año, uh-huh, hasta que la primera liberación, digamos.
3: Sí.
5: Cada pastor que me veía, que se cruzaba, me tenía que ministrar porque me manifestaba en todos lados. Mm. Pero la liberación hay que cuidarla. Cuando uno es libre, hay que cuidarla. ¿Y cómo se cuida? cuando llegamos a Cristo, somos criaturas nuevas. Entonces, tener a Cristo en nuestro corazón, seguir la vida de Cristo, ir transformándonos. Si nosotros transformamos y seguimos, viviendo la vida que Cristo nos enseña, los ataques van a estar. Porque la palabra también dice, resístele y huirá.
3: Claro.
5: Entonces quiere decir que los ataques los vamos a tener hasta el día que partamos con el Señor. Pero vamos a tener las herramientas que nos da la palabra de Dios para luchar contra ellos. Por eso dicen, no, porque cuando uno llega a Cristo, ya está, se terminó todo. No, no se terminó todo. Cuando uno llega a Cristo, empieza todo. Empieza la lucha, que no es contra carne y contra sangre. No, pues si nosotros vamos a ganar almas, y le estamos ganando almas al enemigo, el enemigo no se va a quedar sentado y va a decir, bueno, gáname todas las almas tranquilo. No, va a pelear contra nosotros, nos va a atacar en distintas áreas, en todas. Entonces, lo importante es no acostumbrarse a vivir pensando de que el diablo no existe, que el diablo no tiene poder. Sí, el que está con nosotros es mayor. Lo podemos destruir, le podemos resistir, pero tenemos que conocer las herramientas con las cuales atacarlo, porque si nos llega un momento que no avanzamos en nada, porque decimos, no, Dios me protege y Dios está todo en manos de Dios. No, Dios por algo te da herramientas. Por algo te enseña a pelear, por algo te dice que la lucha no es contra carne y contra sangre. Te da la oración, te da la guerra espiritual, por algo está todo escrito. Entonces aprendamos a usar esas armas para que los contraataques que tengamos, más los que estamos en este ministerio, que recibimos terribles contraataques, sean más leves.
3: Bien. Elisa, ¿te parece que oremos?
4: Sí. Sí, me parece bien.
3: Bien.
4: Y es importante recordar que antes de dormir, ponernos a cuentas, echar fuera y ya nos podemos dormir tranquilos. Porque el enemigo no nada más te va a hacer enfermedades y todo, sino, por ejemplo, hay muchos hermanos en la iglesia que dicen, es que no sé qué me pasa, como que me siento enfriado, como que ya me enfrié. Como que ya no puedo orar igual. A mí, yo veo a muchísimos hermanos que me dicen, ya no, como que ya no puedo entrar en su presencia, como que algo está... Sí, necesitas liberación, porque a donde se va también es a bloquear tu servicio a Dios, tu ministerio, el orar. Tenía una hermana que me decía, yo no sé por qué, pastora, me puede ministrar, porque cada vez que ahí está la alabanza, se me traba la quijada. Fue algo impresionante. Le digo, ¿cómo? Me dice, sí, no puedo, me quedo sentado porque si, no puedo. Y le ministré liberación. Y ahora danza y alaba al Señor. O sea, justo tomo la Biblia y voy a empezar a leer la Biblia y me quedo dormido. No sé cómo puede, si yo me tomé un café o si estoy, si es temprano, ya nunca me duermo a esta hora. Pues hay cosas así en el que uno puede orar y reprender en el nombre de Jesús. Amén. La sangre de Jesús tiene poder. Y amén. Vamos a orar
3: todos unidos. Entonces, sí. Vos que estás en tu casa, aquellos que están escuchando, no importa si no puedes cerrar los ojos, si estás manejando, si estás en el trabajo, lo importante es que en tu corazón te sumes a esta oración que vamos a hacer. Dale.
4: Okay. Padre bendito, Padre Santo, a ti sea la gloria y la honra, Señor. Gracias, Señor bendito, porque tu sacrificio fue suficiente, Señor. Somos ahora tus hijos, Padre. Dice tu palabra que somos tus hijos, Juan 1:12, que nos has adoptado, Señor. Y venimos aquí y entramos confiadamente ante el trono de tu gracia, Señor bendito. Padre, en el nombre de Jesús, Señor, te pedimos perdón de todos nuestros pecados, Padre. Te pedimos perdón, Señor, de todo la falta de perdón que hemos tenido a alguno de nuestros padres desde niños, como nos trató, Señor. Ahora, Señor bendito, lo decidimos perdonar a mi padre, a mi madre. Señor, yo los perdono en el nombre de Jesús, Señor. decidimos perdonar a nuestro exmarido, nuestro marido, nuestra esposa, nuestra exesposa, Señor, por ciertas circunstancias que ustedes vayan perdonando en su corazón, decidiendo perdonar. Yo ya no quiero más esto, porque a veces hasta las finanzas nos va mal porque no hemos otorgado a alguien el perdón. Entonces, este es el momento. La unción de liberación está aquí. Nuestro Señor Jesús nos va a hacer libres. Entonces, toda opresión que sientas, sácala, todo recuerdo que tengas, perdona a las personas que abusaron de ti sexualmente, emocionalmente, decide perdonarlos en el nombre de Jesús. Gracias, Señor bendito, gracias, Padre, por lo que vas a hacer en toda esta audiencia, Señor, tus hijos que te aman, Señor bendito. Y yo te pido que los que no te han recibido como Señor y único Salvador, Padre, tú llegues a sus corazones el día de hoy, Señor bendito. Y tú, si no has recibido a Jesús como Señor y Salvador, este es el momento. Hoy es día de salvación. Puedes decir en voz audible, Padre, en el nombre de Jesús,
3: Padre, yo reconozco
4: que tú eres el Hijo de Dios, que moriste por mí en la cruz del Calvario,
3: por mis pecados,
4: llevaste maldiciones, enfermedades, perdona todos mis pecados. Te pido, Señor, en el nombre de Jesús. Que me selles con tu Espíritu Santo. Y hoy te recibo como mi Señor y único Salvador. Gracias, Señor Jesús. Este es el milagro más grande que puede hacer nuestro Señor Jesús. Esta es la salvación que de un momento a otro dice que en un abrir y cerrar de ojos pasamos del mundo de las tinieblas a la luz admirable de Jesús.
3: Amén.
4: Si tú hiciste esta oración, busca una iglesia cristiana, congrégate, conoce más de Dios, porque aunque la salvación es un milagro interno, nadie se da cuenta, es más, no sentiste nada, pero espiritualmente ya formas parte de la familia de nuestro Señor Jesús. Eres pueblo real, sacerdocio y pueblo adquirido por Dios. Bueno, ahora sí todos, perdonamos a todas las personas que nos han hecho daño. Y ya voy a iniciar. Si quieres, cierra tus ojos, respira profundo y vamos a empezar. Bien. Gracias, Señor Jesús. Cubre a mis hermanos, a mis hermanas con tu sangre preciosa, Señor. Cúbrenos a todos. Manda ángeles poderosos, ministradores que hagan un vallado de fuego en contra de toda acechanza, plan, estrategia y dardo de Satanás en el nombre de Jesús. Y gracias, Señor bendito, por lo que vas a hacer. Y en el nombre de Jesús le hablo a todos los espíritus inmundos que están en estos hijos del Altísimo y les digo que ya no tienen derecho legal de estar ahí. Ustedes saben la palabra de Dios igual que yo. En Juan 1:12 dice que ellos son unos hijos de Dios, hijas de Dios, que han sido adoptados como hijos de Dios, Efesios 1:5, que están completos en Cristo, que son nacidos de Dios y ustedes ya no los pueden tocar, primera de Juan 5:18, que ellos son el templo de Dios, primera de Corintios 3:16, así es que son hechura de Dios, Efesios 2:10, así es que ustedes ya no tienen derecho legal de estar ahí. Amén. En el nombre de Jesús. Ya estos hijos del Altísimo ya pidieron perdón y fueron perdonados, porque dice la palabra de Dios en primera de Pedro 2:24, quien llevó él mismo nuestros pecados en el madero, para que estando muertos en pecado vivamos en su justicia. Así es que ya no tienen derecho legal de estar ahí. Así es que en el nombre de Jesús, todo espíritu inmundo de falta de perdón se van adentro del abismo ya, fuera, en el nombre de Jesús. No me importa cómo salgan, eructo, bostezo, vómito, movimientos, fuera de ahí en el nombre de Jesús. Desocupen a estos hijos de Dios, fuera falta de perdón, fuera odio, enojo, rencor, fuera en el nombre de Jesús y se van adentro del abismo. La sangre de Jesús tiene poder, fuera de estos hijos de Dios, fuera en el nombre de Jesús. Desocúpenlos ahora en el nombre de Jesús. No me importan sus nombres. Ya no tienen derecho legal de estar en estos hijos de Dios. Así es que en el nombre de Jesús los ato, los encadeno y los mando adentro del abismo ya. Fuera en el nombre de Jesús. Fuera opresiones. Fuera opresión de cabeza, migraña, dolores, enfermedades. Fuera diabetes. Fuera en el nombre de Jesús. Fuera ataque al corazón. Fuera todos los demonios y sus reinos que están en los corazones de estos hijos de Dios. Fuera. Fuera enfermedades. Fuera muerte. Porque muerte ya fue vencido en la cruz del Calvario. Nuestro Señor Jesús ya te venció. Muerte desocupa a estos hijos de Dios. Fuera en el nombre de Jesús. Fuera. Fuera enfermedades. Fuera enfermedades intestinales. Fuera enfermedades mentales, porque tenemos la mente de Cristo. Dice la palabra de Dios que tenemos la mente de Cristo. Primera de Corintios 2:16. Y ustedes se saben la palabra. Desocupen su mente en el nombre de Jesús. Fuera violación, fuera abuso sexual, fuera odio, enojo, rencor, fuera en el nombre de Jesús, trauma, todos los traumas que hayan vivido, todos los traumas que hayan vivido de pequeños, de adolescentes, de jóvenes, que les hayan marcado su vida, en el nombre de Jesús, perdonen y yo echo fuera en el nombre de Jesús a todos esos demonios, en el nombre de Jesús, fuera trauma, fuera miedos. El amor de Jesús echa fuera todo temor, fuera miedos, fuera, se van y no y los desocupan ahora en el nombre de Jesús. Culpa, culpa, dice la palabra que no hay condenación para los que estamos en Cristo Jesús. Así es que culpa fuera. La culpa no es de Dios, es del diablo. Así es que te vas, culpa, en el nombre de Jesús. No hay condenación para estos hijos de Dios. Ya fue, todo fue pagado en el nombre de Jesús. Espíritus de accidente fuera, de robo fuera, de ruina, escasez, deuda, fuera de sus finanzas en el nombre de Jesús. Fuera en el nombre de Jesús. Fuera de los bancos, fuera de su casa, fuera de sus negocios, fuera. Cancelo y anulo toda brujería en el nombre de Jesús. Toda enviación de brujería. Cancelo y anulo todo conjuro, todo rezo. Toda maldición realizada con comidas, con bebidas, con objetos familiares como pelo, ropa, a través de su nombre, muñeco, fotografía. Le saco las agujas, los alfileres, lo desentierro, le quito amarre, triángulo, círculo, tierra de cementerio. Toda brujería la destruyo en el nombre de Jesús. Todo altar, toda vela la apago y le quito poder en el nombre de Jesús. Todo muñeco en altar, todo entierro en el nombre de Jesús, lo destruyo en el nombre de Jesús. Y fuera de ahí, brujerías, fuera enviación de enfermedades, de muerte, de ruina, de escasez, fuera en el nombre de Jesús, fuera en el nombre de Jesús, de divorcio, fuera en el nombre de Jesús, de separación, de rechazo, fuera en el nombre de Jesús, de rechazo entre el matrimonio, fuera en el nombre de Jesús, fuera en el nombre de Jesús. La sangre de Jesús tiene poder, fuera en el nombre de Jesús. Fuera demonios de pornografía, fuera, se van adentro del abismo y nunca más regresan. Adicción a la pornografía, adicción al alcohol, a la cocaína, a la marihuana, fuera en el nombre de Jesús. La sangre de Jesús tiene poder. Desocupen a estos hijos de Dios, fuera en el nombre de Jesús. Fuera demonios de cáncer, de diabetes, fuera en el nombre de Jesús. Ya no tienen derecho legal de estar en estos hijos de Dios. Ellos son el templo de nuestro Señor Jesús y se tienen que ir ustedes adentro del abismo ya. Fuera en el nombre de Jesús. Gracias, Señor Jesús. Gracias, Padre, porque tú les has liberado, Señor. Los has sanado, sonado su corazón, Señor. Yo te pido que en cada uno de mis hermanos, Señor, tú pongas su alma sin fragmentar, Señor, por algún trauma que hayan vivido, algún accidente que hayan... todo sufrimiento, todo maltrato, todo abuso, Señor, emocional, todo en el nombre de Jesús se va. Y gracias, Señor bendito. Te pido que los llenes con tu Santo Espíritu, Señor, de cabeza a pie, Señor bendito. Llénalos, Señor. Dales tu paz que sobrepasa todo entendimiento. Respira profundo, exhala. En el nombre de Jesús, gracias, Señor bendito. Llénalos, Señor, llénalos de ti, de tu amor, de un propósito para servirte, Señor bendito. Gracias, Señor, porque todo lo que entorpecía que ellos te sirvieran en cualquier ministerio, aún en leer la Biblia, todos esos demonios ya se fueron en el nombre de Jesús. Y gracias, Padre, a ti sea la gloria, la honra, Señor. Por siempre, en el nombre de Jesús. Amén.
3: Amén.

0: te bendiga, Lisa. Gracias por el contacto, gracias por esta oración. Y sé que los oyentes van a estar muy, muy agradecidos. Ya tenemos que terminar, pero te bendigo y te agradezco muchísimo.
1: Gracias. Bendiciones a todos.
0: Elisa Lovenberg, desde México, desde Guadalajara. Fabián de Sousa aquí en nuestros estudios. Gracias, Fabi.
2: Gracias a vos y bueno, Dios es perfecto hasta con los horarios.
0: Claro que sí.
2: Horarios de para terminar hasta con oración. 11:58.
0: Gloria a Dios. Graciela Garzón Larrañaga, gracias.
3: Gracias a todos ustedes, gracias a la audiencia, gracias hermanos con este ministerio que me comprometo a cubrirlos constantemente. Amén. En el nombre de
0: fue verdaderamente del Señor, yo pude escuchar, dice Marta Graciela Maza, bendiciones, dice Cuca Locu, Sara dice la gloria y la honra sea para Dios y sigue usando grandemente, Zuli Villalba dice gloria a Dios, y a cada uno de los que están escribiendo en el WhatsApp, que son un montón, gracias, gracias por estar ahí apoyando en oración. Si Dios quiere nos reencontramos la semana que viene en el aire de Radio Ama. Soy Diego Rivas, máximo amador en los controles de YouTube. Este programa cuenta con la producción del señor, sin lugar a dudas, de Osvaldo Carníbal y del señor Jorge Torres, a quien le mandamos un abrazo gigante y esperamos el lunes poder tenerlo aquí en nuestros estudios. Una gran bendición, dice Luis Eduardo, Luis Edwin también, Claudia. Bueno, son muchos los mensajes. Gracias a todos y nos encontramos la semana que viene, si Dios quiere.

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0: 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Aquí estamos en vivo en Radio AMA 92.3. Una nueva jornada, un nuevo fin de semana que se acerca. Agradecidos como siempre. ¿Cómo andan? Llámame, búscame. Si no me tienes suscripto. Soy Diego Rivas y voy a estar acompañándolos durante las próximas 3 horas aquí. No solo, claro que no, acompañado con la mejor compañía. Tengo a Máximo Amador en los controles de YouTube. Por favor, aplauso, chicos. Ahí está. La tengo a mi amiga Elcita.
1: Hola, nene.
0: ¿Estás bien?
1: Sí, estoy bien.
0: Bueno, ahora te voy a preparar un cafecito que sé que necesitas algo caliente. Se encuentra también conmigo Beba.
2: Hola, ¿cómo andan?
0: Muy bien, Bebi, gracias por estar acá. Espero que todo el mundo te reciba como te recibe siempre, con todo el amor y el cariño.
2: Ay, son amorosos.
0: Eugenio.
3: ¿Qué hace, papá? Hoy sí vas a hablar de fútbol.
0: Bueno, vamos a ver, siempre me pide lo mismo, dale. Hablamos de fútbol entonces.
1: ¿Estás olvidando de alguien?
0: No me estoy olvidando. No me estoy olvidando, claro que no. Hoy, señoras y señores, tengo que recibir en una ocasión especial a alguien que me va a estar acompañando, porque hoy viene Fabián de Sousa, ¿sabías?
1: Ay, bueno, vamos a hablar entonces de cosas sobrenaturales.
0: Sí, vamos a hablar de la falta del perdón y todo lo que conlleva eso, lo que trae. Bien. Pero quiero presentarles, requiere de una música especial, porque como vino luqueada hoy, requiere de esta música.
4: Señoras y señores, le damos la bienvenida a nuestra locutora, Graciela Garzón Larrañaga. Bienvenida, Grace.
5: Hola, gracias por la bienvenida.
0: Pero viniste así como muy rockera. ¿Qué, de la moto dónde quedó? ¿Está en la puerta?
5: No, acá en el estacionamiento de la universidad.
0: ¿Te permitieron? Porque estaba lleno de bomberos. Yo cuando llegué vi que estaba la autobomba, estaba la gente, ¿sí? Todo con los carnets.
5: Yo viste que todo realeza, así que sí. Creo que era esta vez la reina de los bomberos.
0: Bien.
5: Entonces ellos me querían subir a la autobomba.
0: Ajá, ¿y qué pasó?
5: No quise.
0: Bueno, bienvenida.
5: Sí, vengo así porque vengo del aeropuerto.
0: ¿Venís del aeropuerto de buscar a alguien o te ibas y te arrepentiste?
5: No, querido. Viajé.
0: ¿Viajaste? ¿Dónde fuiste? Qué así, rápido que volviste. No, ayer estabas acá. O sea que fuiste, no, a Mar del Plata.
5: Todo el look y qué sé yo. Me mataste.
0: ¿A dónde? Ay, perdón. Perdón, bueno, eso por no pautar antes, ¿viste? El humor también...
5: Espera, quiero retruco.
0: Dale,
5: quiero
0: a ver,
5: retruco.
0: A ver. Sí, hago de cuenta como que no dije nada.
5: No, pero te cambio la plaza. Ver. Vine del aeropuerto de Fisherton, Rosario.
0: Muy bien. Bienvenida, bienvenida.
5: Gracias, mi querido.
0: Bueno, amigos, hoy estamos con la participación de los chicos de la Escuela Cristiana Evangélica. Está Nayara Lorenzo, Conrado Marcicano y Débora Wegman, que nos están acompañando. Van a tener un momento al aire que vamos a estar hablando de temas muy interesantes. Y se pueden comunicar con nosotros, ¿a qué número, Grace?
5: 11-28-86-0-301.
0: Sí, señor, ese es nuestro teléfono. Ya está la presentación de Roque, listo, listo. Ya está, con eso está bien. A ver si después tenemos derechos del copyright y nos piden... No, che, escuchame, pusiste el tema de ZZ Top, ponelo. No, no. Estamos transmitiendo a través del canal de YouTube, así que pueden ingresar ahora mismo, dejarnos un like, un me gusta, para que podamos llegar a personas que no conozcan la radio. ¿Pueden hacerlo eso? On demand. A ver... Que ya tengo algunos que escriben desde temprano, entonces ahí estamos ingresando. Hoy tendremos la presencia de Pablo Larrañaga para contarnos lo que fue la inauguración, bueno, en realidad el festejo, ¿o no?
5: Intentemos.
0: Intentemos.
5: Vamos a intentar.
0: Bien. Si tienen preguntas para Fabián de Sousa, pueden escribirnos, ¿eh? 11 28 86 0301. Buen día, Diego, Grace, equipo. Gracias, Dios, por un día más y gracias por proteger y cubrir con la sangre de Cristo a mis hijos y nietos. Bendiciones a toda la audiencia, dice Clara. Alberto Patricio Larrañaga dice: buen día, Grace y Diego, muchas bendiciones.
6: Hola, papi.
0: Uy, uy, uy. Uy, uy, uy. Hola, Patricio, querido. Él sí es un amigo fiel, ¿eh? Siempre está ahí, conectado. Les cuento que ayer a la tarde, a las 2 de la tarde, se estrenó la entrevista que hicimos con Ale Beltzer en Experiencia On Demand. Bueno, esa entrevista está subida al canal de Radio AMA, así que vayan y véanla. Déjenle un me gusta ahí, dejen un comentario si quieren. Y acuérdense que el 12 de octubre está la Experiencia Gospel del Obelisco a Plaza de Mayo. Van a tener la oportunidad de participar de este evento hermoso que se hace una vez al año, así que inviten a 5 amigos, sean parte del mayor impacto de la cultura cristiana en la sociedad. Experiencia Gospel es un movimiento masivo en el que miles de artistas de todas las disciplinas comparten su fe en Jesús y, bueno, lo llevamos a la calle. Algo que destaco y que destacan en todos los medios de comunicación es cómo queda la calle luego de esta convocatoria multitudinaria, porque el año pasado fueron unas 130.000 personas, este año se esperan mucho más. Y cuando se desconcentra la multitud, que está durante todo el día, porque estamos desde las 9 de la mañana, que se arma todo y empieza hasta las 8 de la noche, por lo menos, 9. Queda totalmente limpio todo, porque la gente se encarga de llevarse sus propias, no sé, te comes una galletita como yo, las que tengo acá, que son galletas de arroz para la dieta que estoy siguiendo, la rigurosa dieta que la señora Graciela Garzón Larrañaga, ¿cómo dijo? Graciela Garzón Larrañaga, me está haciendo comer. Bueno, yo si como estas galletas, el papelito me lo llevo en la mochila o en el bolso y lo descarto en mi casa, para no llenar los tachos que hay en Capital, que me imagino que van a ser, van a quedar totalmente colmados. Si la
6: sí,
0: gente...
6: siempre.
0: Así que trata de llevarte tu propia basura a tu casa y así queda todo limpito y seguimos dando el buen ejemplo, predicando con el ejemplo.
6: Tengo un chusmerío
0: a ver,
6: de
0: ¿qué?
6: La fiesta gospel.
0: Ajá.
6: Resulta que lo llamaron a Pablo, que viste que hace muchas cosas relacionadas con la ambientación,
0: sí,
6: y demás.
0: Sí.
6: Y va a haber un mural muy grande, muy grande, muy grande.
0: Uy, qué
6: y
0: bueno.
6: Y como anda fuerte, fuerte con todo lo grafiteado y
0: sí,
6: qué sé yo, en
0: sí,
6: varias cosas, que después les voy a comentar más.
0: Ajá.
6: Entonces le dijeron, ¿podés hacer pintar a la gente esta vez con aerosol?
0: Ajá.
6: Y entonces Pablo dijo... quiero hacerlo.
0: Vi un video que estaba pintando una guitarra.
6: Yo.
0: Una guitarra. O sea, lo subió, no sé si lo subió ayer, una guitarra con aerosol.
6: ¿Viste
0: estaba
6: lo
0: pintando.
6: Que es esa belleza?
0: Sí, pero yo sufría de la guitarra. Mi guitarra, si me la pintan, yo me vuelvo loco. Por más que sea una cosa artística, no me gustaría que la pinten.
6: Sí, pero voy a decir como cuando vas y decís que
0: sí,
6: tenés solo plata para un poco de arroz y decís,
0: sí,
6: me da la carcasa.
0: Sí.
6: Decís, es la carcasa,
0: ah,
6: de
0: okay,
6: la guitarra, pero era una muy buena guitarra que Sabrina, que toca varios instrumentos, mi nuera, batería, guitarra.
0: Ah, ok.
6: La donó
0: quedó
6: gentilmente
0: como obra de arte, ¿no?
6: Quedó
0: no es...
6: como obra, no se puede usar,
0: no se puede
6: como guitarra.
0: Claro. Okay.
6: Pero igual al lado hay otra, electrónica,
0: okay, bien,
6: así que tengo las pelinas.
0: Eléctrica.
6: Hoy. Eléctrica también está. Pero lo que me impactó, no sé si viste unos sillones que él, yo te mandé el video,
0: ajá,
6: le pidieron para ambientación y se abrieron los cielos y están pidiendo ambientaciones para boliches y restaurantes.
0: Qué bueno.
6: Muy lindo, muy lindo. Estamos muy agradecidos al Señor porque somos artistas, queremos hacer cada uno su arte.
0: Bien.
6: No, yo me digo que tenía que le dijo Pablo, les dijo, bueno, si quieren hago pintar a la gente.
0: Ajá.
6: Pero déjenme que les deje el recuerdo de un grafiteado enorme hecho por él solo durante.
0: Uy, qué bueno.
6: Entonces Sabrina,
0: ¿y en
6: se
0: dónde
6: va
0: se va a hacer eso?
6: Y justo cuando entras por Diagonal Norte.
0: Sí.
6: Diagonal Norte y ser, no, eso es siempre me confundo, Hipólito Yrigoyen, Yrigoyen.
0: Mm.
6: Bueno, lo primero que va a estar es largo, largo ese, no me sale el nombre ahora,
0: como un, el sector, digamos.
6: El sector, sí. Pero primero va a estar esa pared gigante, uh-huh, que Pablo va a grafitear en, okay, vivo, y después que él termine la gente también va a poder grafitear, pero él los va a guiar.
0: Ok, ¿y esa pared es la pared de algún edificio o es...?
6: No, se manda a hacer.
0: Ah, se manda a hacer, ok.
6: Se manda a hacer... Puede ser en distintas cosas, puede ser...
0: ¿En tela o en...?
6: En tela, puede ser en fibrofácil, no me salía la palabra.
0: Ahí va.
6: En fibrofácil, siempre dos lacas, dos manos de laca blanca,
0: sí,
6: para que la quede bien impresa. Perdón, que estoy haciendo ruido, sí, con mis alhajas.
0: Sos como Cyndi Lauper hoy.
6: Sí, sí, sí. ¡Ay, me encanta Cyndi Lauper!
0: Cyndi Lauper, cuando grabaron el tema We Are The World, estaban cantando los coros y el técnico, eso está en el documental que está ahí en Netflix, el tipo decía, se escucha un ruido, no hay un cable que está mal, cambiaron los cables, cambiaron los micrófonos, todo, y resulta que eran los collares y las pulseras de
6: los
0: Cyndi
6: Lauper. Cables de Cyndi.
0: Era ella la que estaba metiendo,
6: pero,
0: los ruidos.
6: ¿Te acordás que yo te dije que, sí, había un video de Cyndi en el aeropuerto?
0: Sí,
6: Jorge,
0: me acuerdo.
6: Newbery,
0: sí, sí, que le
6: que
0: cantó
6: se
0: a los fans.
6: Y le cantó a los fans para calmarles la ansiedad porque el avión se retrasaba,
0: claro,
6: y no salía.
3: Estarían viajando con Flybondi.
0: Ya está, no está más Flybondi.
6: No está más.
0: A mí me suspendieron dos vuelos Flybondi y,
6: ¿sí?,
0: se retrasaron otros tres. Así que era bastante complicada esa empresa. Sí.
6: Sí, era muy complicada. Me llegaron casos. Te quiero decir algo.
0: Sí.
6: Pablo va a quedar dirigiendo lo que pinte en aerosol porque quiere que sea una buena obra de arte con todo dirigiendo.
0: Mirá qué bueno.
6: Igual todos los que van a pintar, puede ser la gente en general.
0: Me interesa hablar de eso.
6: Equipo de pintores que él invitó.
0: Bien.
6: Pero el stand de la muestra de cuadros, obras de arte elegidos, que son de todo el país, incluso,
0: sí,
6: hay uno del extranjero.
0: Ah.
6: Bueno, va a estar Sabrina a cargo, explicando y cuidando.
0: Bien.
6: Ahí demás. Y los chicos son jóvenes y siempre tienen hambre.
0: Qué bueno, qué bueno. Bueno, ¿viste que ayer se subió el video de Experiencia On Demand, la entrevista con Ale Belzer?
6: Sí.
0: Podés encontrarlo en el canal de Radio AMA. Y en el canal de Experiencia Gospel también hay una entrevista a Pablo Larrañaga que está contando cómo hacen la curaduría de arte, digo, de la selección de las obras que se van a estar exponiendo.
6: Eso
0: salió en el canal de Experiencia Gospel. Así que si no tenemos... Claro, si no lo tenemos a Pablito hoy en vivo, vamos a compartir esa entrevista que le hice, porque la verdad que está muy buena, muy buena. 11-28-86-03-01. Estamos en vivo aquí en Radio AMA y como siempre, agradecidos.

0: Gloria a Dios. Señor, te damos las gracias por un nuevo día. Gracias por poder contar con tu presencia cada día. Sabemos que sos un Dios fiel, un Dios poderoso, un Dios que está por encima de todo.
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0: Y te pedimos que tomes el control absoluto de lo que salga de este programa. Tanto la música como lo que digamos, como lo que se hable al aire, los mensajes que lleguen, que sean de edificación para aquellas personas que están escuchando, para aquellas personas que están escuchando por primera vez y aquellos que nos escuchan todos los días, que cada día ponen la radio en sus vehículos, aquellos que están manejando, trabajando con una aplicación, que están llevando a sus chicos a la escuela, a las personas que están cuidando de enfermos, Señor, que les sirva, Señor, lo que se hable aquí, y que sobre todas las cosas puedan saber que estás ahí, puedan sentir tu Espíritu Santo inundando cada rincón, cambiando la atmósfera de cada lugar a donde llegue la radio.
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0: Llévate toda angustia, todo miedo, toda preocupación, Señor. Se va. Cuando llega tu luz, la oscuridad retrocede. Gracias, Dios.
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0: Señor, aquellos que están pidiendo por la salud de un ser querido, que están orando por análisis médicos que tienen que hacerse, reciban buenas noticias.
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0: Gracias, Señor, gracias porque sabemos que ya lo haces, ya lo estás haciendo.
1: 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Yo soy tu Dios, yo soy tu Padre, soy tu amigo fiel. Tú eres aquel que
0: echamos fuera todo espíritu que no te pertenezca, Señor.
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0: Queremos solamente pensar en lo bueno, lo amable, lo digno de buen nombre, digno de alabanza. Como dice tu palabra, Señor, que en nuestra mente, en nuestro corazón, solo exista lo bueno.

Señor, te pido por la vida de Tina, que se operó de la cadera y ahora tiene que recuperarse. Señor, que le des fuerzas, que le des ánimo y que esa recuperación sea milagrosa en el nombre de Jesús.

0: Señor, te pido que en esta semana que entra le des ánimo a aquellos que están invitando a gente a que venga a la iglesia, a que venga a la experiencia gospel, que puedan animarse, porque sos vos el que obra. No es con nuestra fuerza, Señor. Cuando nosotros ponemos la semilla de invitar o de dar una palabra de aliento, una palabra de fe, sos vos el que obra.
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0: Hay muchas personas.

0: miedo, llenándonos el corazón, los oídos, la mente de malas noticias, Señor. Y nosotros que tenemos la noticia más hermosa, que es el Evangelio de salvación, muchas veces nos lo guardamos para nosotros porque nos da vergüenza. Llévate todo espíritu de vergüenza en el nombre de Jesús. En el nombre de Jesús, que aquellos que están escuchando se animen a hablar del mensaje de salvación.
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0: No permitas, Señor, que aquellos que tienen el mensaje para expresarlo se callen por vergüenza.
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0: mucho menos por corrección política, en una época en la que estamos nuevamente viviendo cancelaciones por hablar de Jesús. Señor, yo te pido que les des ánimo, coraje, valentía a aquellas personas que no se animan a hablar en público de vos.

Mateo 28, en el versículo 1, habla de la resurrección de Jesús. Pasado el día de reposo, al amanecer del primer día de la semana, vinieron María Magdalena, la otra María, a ver el sepulcro, y hubo un gran terremoto porque un ángel del Señor, descendiendo del cielo y llegando, removió la piedra y se sentó sobre ella. Su aspecto era como un relámpago y su vestido blanco como la nieve. Y de miedo de él, los guardas temblaron y se quedaron como muertos. Mas el ángel, respondiendo, dijo a las mujeres: no temáis vosotras, porque yo sé que buscáis a Jesús, el que fue crucificado. No está aquí, pues ha resucitado, como dijo. Venid, ved el lugar donde fue puesto el Señor, e id pronto y decid a sus discípulos que ha resucitado de los muertos. Aquí va delante de vosotros a Galilea, y allí le veréis. He aquí, os lo he dicho. Entonces ellas, saliendo del sepulcro con temor y gran gozo, fueron corriendo a dar las nuevas a sus discípulos. Y mientras iban a dar las nuevas, he aquí Jesús les salió al encuentro y dijo: salve. Y ellas, acercándose, abrazaron sus pies y le adoraron. Entonces Jesús les dijo: no temáis, dad las nuevas a mis hermanos para que vayan a Galilea y allí me verán.

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1: Más adelante en el versículo 16 dice: pero los 11 discípulos se fueron a Galilea, al monte donde Jesús les había ordenado, y cuando le vieron le adoraron, pero algunos dudaban. Y Jesús se acercó y les habló diciendo: toda potestad me es dada en el cielo y en la tierra, por tanto id y haced discípulos a todas las naciones, bautizándolos en el nombre del Padre, del Hijo y del Espíritu Santo, enseñándoles que guarden todas las cosas que os he mandado. He aquí, yo estoy con vosotros todos los días hasta el fin del mundo. Amén.

0: Buenos días, bendiciones, dice Flor Góngora. Juan nos saluda. Claudia González también nos dejó un mensaje en el 11-28-86-03-01. A ver qué dice Claudia.
1: Hola Diego y hola. Equipo, muy buen día para todos. La andas? Vi la entrevista.
0: ¿La viste?
1: Muy lindo, la verdad que muy lindo, muy, muy agradable todo, todo lo que cuenta el muchacho, hermoso. La verdad que yo lo veía él en el programa de los sábados,
0: Pasión,
1: ¿no?
0: De,
1: Pasión
0: sábado.
1: De sábado, creo que.
0: Claro.
1: Y cómo es la vida, ¿no? Lo que uno menos se imagina, ¿no es cierto? A veces de las personas. Pero la verdad, maravilloso, lo recomiendo. Muy lindo testimonio todo.
0: Gracias, Claudia. Un abrazo gigante. Augusto Ramón también, mensaje de voz.
2: Buen día.
0: ¿Cómo andás?
2: Buen día, ¿cómo están mis
0: Bien,
2: amigos?
0: ¿Vos?
2: Qué bendición escucharlos. Qué bueno que esté Grace. Qué bueno que estén todos ahí. Ya está Elcita.
3: Hola, nene.
2: Eva.
3: Hola.
2: Eugenio.
4: Gracias,
2: Diego.
4: Papá.
0: Bien.
2: Es una bendición. Así que solamente dar el presente.
0: Bien.
2: Y escucharlos y disfrutar durante la mañana, que son mi hermosa compañía.
0: Un abrazo.
2: Les mando un abrazo, bueno. Y contando las horas para mañana.
0: Sí,
2: para
0: señor.
2: El curso.
0: Sí, señor. Un abrazo gigante para Augusto Ramón, que siempre está presente. Gonzalo dice, buenos días, bendiciones, hermoso día nos da el Señor. Qué lindo verte de blanco, dice. Sí, vine todo de blanco, tengo también unas sandalias blancas, tengo un pantalón blanco de bambula y tengo... No, mentira. ¿Te imaginás? Vino tipo Julio Iglesias. Transporte Néstor, dice acá. A ver, ¿qué me está mandando? Ah, mirá, me manda el video de que está escuchando la radio. Gracias, hermano. Muchas gracias. 11-28-86-0301. Vamos a ver en el canal de YouTube, a ver qué nos están poniendo nuestros amigos.
5: ¡Qué fuerte!
0: Vamos. En el canal de YouTube ya están conectados, como siempre, nuestro amigo Cristian. Gracias, Cristian, por estar ahí. Mario Cataña dice, buenos días, soy Mario Cataña de Lanús. Bendiciones. Amén, amén, en el nombre poderoso de Jesús, nombre sin igual, Rey de Reyes, santo por siempre, dice Soledad Sol. Gracias. Bien. Cristian, por estar ahí. Epa.

0: que hay algunas imágenes de las otras entrevistas que se van a estrenar en la semana. Ahí tenemos la que ya se estrenó, de Ale Belzer. Tenemos a Rodrigo Tapari también, con el cual estuve charlando un rato largo. Y Andrea Rincón, una entrevista muy linda, muy íntima, que van a poder disfrutar en el canal de Radio AMA. Cuando se estrene, les pido que vayan y pongan un me gusta. Esos son los estudios B de Radio AMA, donde vamos a tener esas entrevistas íntimas de aquí en más. Hacemos una pausa y ya volvemos con más On Demand. Amigos, estamos en vivo, ¿eh? Dejen un me gusta en el canal de YouTube. Vamos.
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0: Y este tema que nos va a convocar hoy, el perdón. Vamos a hablar con Fabián de Sousa en un ratito de la falta de... Pero tenemos ahora a Nayara Lorenzo, a Conrado Marsicano, a Débora Weckman y a Graciela Garzón Larrañaga en nuestros estudios para charlar al respecto. ¿Quién va a ser el primero? ¿Quién rompe el hielo? Bienvenidos, chicos.
1: Hola, chicos, ¿cómo les va?
2: Todo bien, un gusto.
1: Yo propongo a Nayara porque me miró y
0: va a empezar.
1: Dijo, quiero hablar del perdón
0: me gustó.
1: De Dios con una
0: ojo con la mesa, no hagan ruido con la mesa porque se escucha todos los micrófonos.
1: Natural, a mí me retaron antes que
0: sí. Bien.
1: Entonces.
0: Bien, arranca Nayara entonces. Nayara, bienvenida.
1: Bueno, nosotros uno de los temas que íbamos a hablar acá era tipo el perdón, ajá, pero específicamente el perdón a Dios.
0: Bien.
1: ¿No? El perdón que nos da Dios ante todos nuestros pecados, uh-huh, que sea lo que sea que hagamos, Él siempre nos va a amar y siempre nos va a perdonar, uh-huh, porque nada, es un padre como para nosotros. Uh-huh. Así que nada, como que saber que ante toda situación que haya en la vida, siempre Él va a estar a nuestro lado y cualquier cosa, Él siempre nos va a apoyar y siempre nos va a dar su mano y su perdón.
0: Uh-huh. Bien. Bueno, desarrollemos entonces... Estábamos hablando de la, de las relaciones humanas también, ¿no? En un tiempo en donde tenemos las redes, que es como el principal motor de conexión, ¿no? Porque la gente se habla más por mensaje de Instagram o por WhatsApp que de cara a cara. ¿Cómo son las relaciones entre ustedes?
1: Mira, para mí el tema de las redes sociales, mm, el tema de las relaciones que tenemos hoy en día, mm, es medio complicado por el tema de lo que es un mensaje. Ajá. Que no se entiende tanto...
0: Se puede malinterpretar, decís.
1: Exacto. La profundidad que puede llegar a tener un mensaje cuando lo decís cara a cara o cuando lo decís por un mensaje. Porque no se ve. Mm. Tu cara no se ve, tu cuerpo no se ve, tu tono de voz ni nada por el estilo.
0: Sí.
1: Entonces
0: sí,
1: se puede...
0: Se presta a la malinterpretación.
1: Tal cual.
3: Yo, okay, acotando un poco lo que dice Nayara, es verdad, me parece que los tiempos de hoy en día como que estamos mal acostumbrados en general a comunicarnos, o sea, mm, se hizo el hábito más que nada hablar por mensaje, mm, cosa que generalmente se puede malinterpretar o no te da la misma información, o sea, quizás son las mismas palabras, pero no transmite lo mismo en persona que por mensaje.
0: Claro.
3: Porque tienes la expresión, el tono, la intención, el momento.
0: Claro, claro.
3: Y son cosas que aportan información al mensaje, a lo que quieres transmitir, por así decirlo.
4: Yo tengo una amiga que me escribe todo en mayúscula porque no ve la letra chiquita. Entonces yo le digo, ¿por qué me gritás? Porque entendí que eso dice es como si fuera que te gritan. Y no, ella lo hace porque en realidad no ve sino la letra.
1: Sí, pasa. Sí. Sí, tal cual. O sea, hay como ciertos códigos, como no sé, la mayúscula o ciertos emojis.
0: Sí.
1: O ciertos tipos de color de corazón.
0: Sí.
1: Que quieren decir tal o tal cosa. Y entonces, cuando una persona no lo sabe y los usa de tal manera sin darse cuenta,
0: sí,
1: es como que queda fuera de ese contexto, de esa relación de cómo se habla.
0: Si lo llaman por teléfono, por ejemplo, a Conrado, ¿te llama a quien sea? ¿Lo atendés o no?
3: Sí, generalmente sí, siempre dispuesto a...
0: Hablar.
3: Pues sí, generalmente
0: pienso... O hay personas que no, que ahora dicen, ¿pero por qué me llama? ¿Por qué no me manda un mensaje?
3: Claro, no, no, yo no, siempre pensando que puede ser algo importante, siempre dispuesto.
0: Ok.
3: Un buen samaritano, esperando a mis amigos en cualquier situación.
0: Bien.
3: Y respondo, aunque nunca suele ser algo importante, siempre estoy dispuesto a atender.
0: Está bien, está bien.
4: Yo en el caso, si es un desconocido, no atiendo porque me enseñaron que hay mucha estafa por el celular.
0: Ok, ese es un consejo para... Sí, es verdad, los adultos mayores son a veces estafados por estas llamadas que te dicen, te estoy llamando del Ministerio de Educación, necesito que me digas el número de cuenta de banco y la clave. No, no, me parece que no. Débora, ¿vos cómo te llevas con la comunicación interpersonal?
2: ¿Interpersonal?
0: Sí, digamos, de persona a persona.
2: Bien, me gusta relacionarme, sí, con las personas. No, uh-huh, me gusta hacer llamadas.
0: Ok, no llama. Vos sos de las que no llaman, no, manda mensaje.
2: Si estás llamando, te corto y digo, escribime.
0: Ahí va, mirá. ¿Y por qué es eso?
2: No sé, no me gusta hacer llamadas.
0: Pero si sabés que es alguien que conocés y eso, ¿tampoco?
2: Tampoco. Uh-huh. Prefiero escuchar un audio de 10 minutos antes que una llamada.
0: ¿Escuchás un audio de 10 minutos? Uh-huh. ¿En una X? No.
2: Dos.
0: En 2X. Y si la persona habla medio rápido, vos lo ponés en 2X y no se entiende, ¿no importa?
2: Yo hablo rápido y no se entiende cuando hablo.
0: Ok.
2: Y siempre me dicen, repetí, repetí.
0: Y no
2: odio
0: te...
2: repetir.
0: Ok. Te recomiendo entonces el curso de oratoria y locución, ¿o no?
1: Sí, soy recandidata.
0: Claro. Sí, esa es otra de las cosas que pasa también, ¿no? Hay veces que uno se acostumbra a hablar muy cerrado porque tiene un círculo íntimo que lo entiende y eso provoca que todos te digan, no, perdóname, o te digan, sí, y como viste, como el sordo que no escuchó.
3: Sí.
0: Pues sí, sí.
3: Por ejemplo, acá con mi amiga Débora tenemos uno que otro problema que...
0: A ver.
3: Por WhatsApp nos acostumbramos a mucha muletilla, ¿viste?
0: Sí.
3: Muchas trabas, uh-huh. Los audios, una falta de modulación.
0: Claro, no se puede. No sé.
3: Es impresionante, y cosa que en persona no pasa, así que eso es un tema a ver, ¿viste? Porque nos acostumbramos, se nos hizo una costumbre y habría que eliminarlo, porque
0: claro.
3: De 36 segundos de audio, 14 son diciendo...
0: No se entiende. Claro.
3: Entonces, ¿viste?
0: Bueno, hablábamos del perdón. ¿Les cuesta perdonar a ustedes o son de perdonar fácil?
1: Yo con el tiempo y muchas relaciones de amigos, de pareja y todo, me di cuenta de que el perdón es fundamental para todo tipo de relación. Que si vos estás manejándote a base del ego o de todo lo tuyo interior únicamente, estamos en graves problemas, porque si no sabes decir, ¿sabes qué? En esto me confundí, te pido perdón. Ya.
0: O sea, pedir perdón es fácil para vos.
1: Para mí sí, por el hecho de que soy bastante consciente de lo que hago y lo que me duele a mí o que le duele o que le puede llegar a doler a otra persona. Y entonces yo siempre soy muy consciente de todo eso.
0: Ok. Y al revés, digamos, si alguien te hace algo pesado, ¿sos fácil para perdonar?
1: Ahí, a ver, una cosa es perdonar la actitud,
0: sí.
1: Y decir, bueno, está bien, no pasa nada, cualquier cosa, cualquier persona se puede llegar a equivocar.
0: Sí.
1: Y la otra es decir, bueno, listo, me olvido de todo, volvemos a empezar desde cero, que ahí sí es un poco más complicado.
0: Okay.
1: Yo siempre igual tengo lo de la palabra de Dios, que dice que siempre hay que amar al prójimo. Y entonces, bueno, aunque capaz que hayan hecho algo que me lastimó, digo, bueno, lo perdono, lo queremos igual, todo, pero bueno, capaz que no comparto todas las decisiones que esta persona toma, pero bueno, siguiendo la palabra de Dios, siempre lo vamos a perdonar y querer.
0: Ok. ¿Conrado?
3: Yo a la hora de evaluar el perdón, tipo si perdono a alguien o no,
0: sí.
3: Sobre la reflexión, depende mucho de lo que haya pasado, de la situación, tengo en cuenta muchas cosas, la repercusión de esa persona en mi vida, en mi vida cotidiana, sus actitudes pasadas, evalúo lo que pueden ser sus actitudes a futuro, ¿viste? Y en base a eso saco mi conclusión. Generalmente tuve, no sé cómo explicarlo, pero tuve distintas etapas en la vida en las que fui perdonando más o menos, en la que me costó más soltar el perdón, en la que me costó menos. Entonces, soy muy inconstante con eso, y soy muy volátil, muy variable. Así que no sabría decirte si soy fácil o no, pero yo creo que siempre voy a estar más dispuesto a perdonar que a
0: estar resentido.
3: A por así decirlo, sí, a hacer la cruz a alguien, ser resentido.
0: Bien. ¿Débora?
2: Ahí me cuesta mucho más perdonar. Aprendí a pedir un poco más perdón. Antes no lo hacía. Pero sí, o sea, si pasa algo me voy a acordar.
0: Ok. Bueno, hoy vamos a estar hablando con Fabián de Sousa, que va a hablar de la connotación espiritual que tiene la falta de perdón y y lo que puede acarrear, ¿no? El hecho de no soltar el pasado o tener quizás un rencor, un sentimiento que se repite constantemente, que es eso, ¿no? El resentimiento es poder volver a pasar por el corazón o por los sentimientos algo que te dolió y lo que te provoca en la vida emocional y espiritual también. Así que va a estar interesante. Si quieren, preparen preguntas para nuestro amigo Fabián de Sousa, que tienen una experiencia en el mundo de liberación y del mundo espiritual, de aquello que no se ve y que, sin embargo, afecta nuestras vidas. Y está por llegar en un ratito nada más. Y ustedes también, amigos, si quieren opinar al 11 28 86 0301, tranquilamente lo pueden hacer. Buen día, soy Mayra. Es la primera vez que escucho la radio, soy hija apartada de hace mucho, pero sé que Él nunca me deja sola, que Dios siempre está conmigo. Pido oración para tener fuerza para congregar y también por un trabajo. ¿Cómo no, Mayra? Vamos a estar orando por eso. Y te invitamos, las reuniones en Catedral de la Fe son los sábados a las 5 de la tarde y a las 7 y media. Y los domingos a las 10 de la mañana y a las 5 de la tarde. Mabel, mensaje de voz. Hola, Mabel.
5: Buen día, señor Diego Privado. ¿Me podés responder qué día estás en la iglesia?
0: No te entendí, a ver.
5: ¿Qué día estás en la iglesia?
0: Ahí va.
5: Así voy, te encuentro.
0: Vos me querés encontrar a mí, dale. Bueno, podemos coordinar y vernos. Mabel, o te podés venir a la radio también, ¿eh? Así te conocemos todos. Jorgito dice gracias. En el chat de YouTube nos están escribiendo también nuestros amigos.
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0: Dice Marta Graciela Massa, hola hermanos, Dios los bendiga, buen fin de, estamos muy expectantes con lo que Dios va a hacer en Soldati hoy, dice, una gran campaña ahí. Bueno, contame un poco. Carlos Molina dice, Diego, bendiciones, siempre son de bendición para mí y para mi familia, abrazos, saludos. Fabián de Sousa me dice, ya estoy yendo, bien, te esperamos hermano. Graciela Garzón Larrañaga.
1: Sí, estoy al tanto de la campaña en Soldati.
0: A ver.
1: Pertenece a la organiza Catedral de la Fe. Uh-huh. Y son dos días hoy, mañana y el domingo.
0: Ah, ok.
1: Y también muy interesante, el sistema es estructurado pero libre en Cristo, ¿no? Uh-huh. Así que hay mucha repartija de papelitos con el horario, lo que va a haber y demás, y show y prédica. Y me gustó mucho esto, porque es tan grande la necesidad, primero de recibir a Cristo, pero también consejería en el momento, apuntando no solo al evangelístico, que tengan un encuentro con Dios y supla sus necesidades, sino me gustó mucho llegar en acción, en el campo de guerra y en acción, es un campo de guerra. Y aconsejar, maravilloso el trabajo que están haciendo. Pero es una cantidad de gente, la verdad que estoy asombrada de la cantidad de gente, porque son tres días. Mira. Y hay que mantener el ritmo y decir, no voy a hacer esto que pensaba hacer el fin de semana, no voy a parar. Tipo. Yo aprendí una cosa, cuando tenemos mucha actividad en la iglesia, yo le recomiendo a las mujeres que no hay nada más práctico que dejar la tarta hecha.
0: La tarta, o sea, vos decís la comida, si tienen que preparar la comida... Que ya tenga todo listo, cosa de no estar ocupándose.
1: Una tarta, una pizza, que después es una calentada.
4: Para no gastar también afuera, porque si no gastas mucha plata comiendo afuera.
1: Generalmente también voy a ser más específica. Así es, mi querido Diego, genio total. Pero cuando los que trabajamos mucho en las campañas volvemos, tenemos hambre. Sí. Entonces tener... ya que le das una calentada mientras te cambias, te bañas y qué sé yo, comés y te dormís con el gozo inefable del Señor, como dice la palabra, sumo gozo del servir a Cristo.
0: Bien.
1: No sea el hecho de que no dejaste nada preparado, porque mira, te digo cómo se resbala, justo como
0: que estoy a dieta yo.
1: La charla de matrimonios. Sí. Se desbarranca con esto, llegas y no hay nada hecho y estás cansado y tenés que bañarte. Sí. Y al otro día, si es el domingo, tenés que levantarte temprano. Sí. Entonces, ¿qué hace el diablo? Mete la cola porque dice, ¿y qué hacemos? ¿Pedimos comida?
0: Claro.
1: ¿No tenés que calentar unos fideos y chau? No. ¿Por qué no dejaste algo hecho? Entonces, mujer virtuosa, Proverbios 31, que ya de la mañana dejaba preparada hasta para sus criadas.
0: Mira,
1: hay Proverbios 31 en todos los que trabajamos mucho porque nos encanta y porque somos obedientes. Hay que organizar lo de la casa.
0: Bien, hay que estar organizado. Yo siempre el regalo que me hago a mí mismo es levantarme y hacer la cama, cosa de que cuando llegue esté hecha y decir, ah, qué alivio, qué bueno que tengo a Diego que me hizo la cama.
1: Mira, ¿qué haces con Mariam?
0: ¿Con
1: no
0: qué?
1: La despertés con tal de hacer la cama.
0: No, le digo arriba. Va. Tengo, escuchá. No, tengo algo que estuvo hablando Osvaldo Carníbal este fin de semana. Precisamente cuando uno quiere invitar a alguien a la iglesia, quiere invitar a las reuniones, o ahora, por ejemplo, que viene el 12 de octubre la experiencia gospel, él habla de que no tenés que convencer a nadie de que venga. Lo hace el Señor, escucha.
7: Vos no tenés que convencer a nadie, no te fuerces. En realidad es una obra del Espíritu Santo. ¿Vieron cómo la maestra dice y te avisa? El nene hizo un clic, aprendió a escribir. ¿Cuántos le escucharon esto? Le cayó la ficha y no se sabe en qué momentos, algunos más temprano, otros más tardío, y empezó a escribir. Es decir, si ya tiene 38 años, empezá a preocuparte.
0: Ah.
7: Pero ustedes saben que naturalmente se dice así, y así pasa espiritualmente. Señor, toca a Nahuel. Señor, toca a Jazmín. Toca a Ariel, Señor. Y en un momento el Espíritu Santo le abre los ojos y te llama y te dice: ¿cómo era eso? ¿Cómo es ese lugar donde vos ibas? ¿Cómo es esa invitación? Y vos decís: ¿qué bicho le tocó? ¿Qué pasó? Es que el Espíritu Santo estuvo trabajando como consecuencia de la oración. Vos no tenés que convencer a nadie.
0: Ahí estaba Osvaldo Carníbal, ¿eh? Claro. Uno planta la semillita, deja la palabra y dice que nunca vuelve vacía, ¿no? Hay un tema que me pusiste acá, Nayara, que dice la importancia del colegio a nivel social y educativo. Ustedes estuvieron gran parte de su cursada en pandemia, ¿o no?
1: Sí, nos tocó sexto grado en pandemia.
0: Sexto grado en pandemia.
1: Sexto grado en pandemia.
0: Ok. ¿Y qué onda ahí con el que hubo curso online o era presencial?
1: En mi caso, justo 2020 me había cambiado de colegio, justo al colegio que estoy hoy en día.
0: Ajá.
1: Así que estuve una semana en primaria tratando de conocer gente y a la semana siguiente, pandemia para todos.
0: Ok.
1: Así que...
0: ¿Y cómo les afectó eso? Arrancamos siempre así por Nayara y sigo para allá porque ya se armó así.
1: Para mí... A ver, yo soy una persona que habla mucho y que le gusta mucho estar con la gente.
0: Sí.
1: Entonces no me fue tan complicado, pero yo creo que a una persona que se le dificulta más ese tema fue muchísimo más complicado.
0: Mm.
1: Si a mí, siendo sociable, se me complicó un poco,
0: claro,
1: a una persona que no lo es o le da vergüenza o que tiene ciertos temas en eso, fue totalmente otro mundo aparte.
0: Claro.
1: Nuestro colegio se organizó en tema Zoom, Classroom, tareas, Santillán, que era una aplicación que usamos en su momento, libros, horas en llamada con los profesores explicándonos, y ni bien pudimos volvimos a clase en burbujas o como pudimos, y la verdad que el colegio se manejó muy bien en todo eso. Y nada, la verdad que quedó un grupo lindo, pese a que estábamos medio divididos.
0: Claro.
1: Quedó un grupo muy lindo. Cuando nos pudimos unir a todas las burbujas que había, nos dimos cuenta de que era un grupo totalmente divino para estar juntos y terminar la primaria todos.
0: Claro, bien. ¿Conrado?
3: Yo en lo personal no estuve en este colegio, lo de la pandemia.
0: Sí.
3: Iba a otro colegio, Alcopelo, no sé si lo ubican.
0: ¿Y era presencial? ¿Era presencial ahí o también online?
3: Había, tuve muy poco de mecánica de burbujas y después fue más que nada...
4: ¿Qué mecánica de burbujas?
3: Separar en el curso en dos grupos, grupo A y grupo B. Entonces en vez de un curso de 32 personas había una cursada mixta. Entonces una burbuja iba una semana 3 días y la otra iba 2 días a la semana. Okay. Y la siguiente se cambiaba.
0: Bien.
3: Entonces era como que... Fue una experiencia fea, la verdad, porque te quedas separado de tus amigos o de la gente conocida.
0: Era gente con la que ya habías cursado.
3: Sí, que cursé toda la vida.
0: Claro.
3: Y entonces, no fue una experiencia linda, a mi parecer, porque me tocó como la burbuja menos dotada de gente de mis conocidos.
0: Claro, de tus amigos.
3: Y mis amigos quedaron todos en la otra burbuja, entonces fueron 6 meses que fueron desastrosos, no me gustaron para nada.
5: ¿Y cómo te adaptaste de un colegio tan distinto, el Cardenal Copelo, a ESEA? ¿Cómo te adaptaste?
3: No me adapté rápido. En realidad es que es como que forcé la adaptación, pues yo entré al ESEA en tercer año, me cambié de Copelo en segundo, y es como que entré y me obligué a estar, a forzarme a hacer nuevos vínculos, a convivir, a socializar con gente de otro entorno, gente que no conocía, gente que se conocen todos de primaria y yo entraba en tercer año, pero por suerte lo logré. Quizá costó un poco, pero lo logré y nada, no me arrepiento de nada. Es una excelente experiencia.
0: Bien.
5: ¿Entonces decís que tenés 3 años de creyente?
3: No. Copero era un colegio cristiano.
5: Católico romano.
3: Católico romano, sí. Decían, tipo, o sea, lo simplifican que era cristiano. La diferencia principal que veo en torno a la religión es que en realidad, por ejemplo, acá tenemos educación cristiana y en el Copelo la catequesis. y quizás ya se le da un poco más de importancia o otro enfoque, que como no soy muy, o sea, no estoy muy metido en el tema de la religión, soy creyente, pero no lo desarrollo mucho, entiendo que eran enfoques distintos y uno era tipo más, o sea, el Copello quizás era más enfocado en los papas, en toda la parte formal de la religión, y acá en la iglesia más que nada la figura de Dios, Jesús y uh-huh. De la Biblia y demás. Es un resumen muy simple, pero tampoco puedo describirlo mucho más porque no estoy muy metido en el tema.
0: Bien, okay. Bien, contame un poco, Conrado, de otra de tus pasiones, que es el gaming. Contame.
3: Gaming, y
0: ¿vos empezaste a jugar al Counter Strike a qué edad?
3: Yo juego de los... justo ayer...
0: Pues lo tenemos acá, Máximo, que le interesa el tema también.
3: Justo ayer conseguí la medalla de veteranía de 10 años.
0: ¿10 años ya?
3: 10 años.
0: ¿Y vos tenés cuánto?
3: 17.
0: O sea, a los 7 años empezaste.
3: No, 8, poné, sí. Pero okay. Sí. No sé si empezar, pero la cuenta tiene esa antigüedad. Me apasiona, es un juego que me apasiona. Tiene demasiada complejidad.
0: ¿Se sigue actualizando el Counter-Strike?
3: Sí, por supuesto.
0: ¿Cuál es la última versión?
3: El motor gráfico, en realidad, Source 2.2.
0: Pero nada. Las misiones, digo, no son siempre las mismas, no, o se siguen sumando.
3: Es un matchmaking online, como ya sabrás, tipo, sí. No es como en el pasado, como el 1.6, calculo que es de tu época, o el Source, tipo, es diferente, es un 5 de 5 online y otros modos. No sé, siento que se me da demasiado bien, es algo que me gusta, me interesa y espero. Y ahora llevarlo tipo profesionalmente bien.
0: Contame qué sería profesionalmente bien para la gente que está escuchando que no sabe que se juega profesionalmente.
3: Ahora compito en equipo de Tierra 3, que son como amateur, por así decirlo. Sí. Como si fuera jugar en una, por así decirlo, un ejemplo, jugar en la tercera división de algún país.
0: Sí.
3: Y jugar profesionalmente sería representar, o sea, ser el equipo principal de tu país, Tier 1.
0: ¿Hay
3: tipo,
0: premios?
3: Premios grandes, sí.
0: ¿Premios en efectivo?
3: En efectivo, premios. Sí, efectivo. Y grandes cantidades, se manejan grandes cantidades. Sí. Es una industria que mueve mucha plata. Por ejemplo, el año que viene es en la competencia más grande, es en Argentina, en el Movistar Arena. Por cuestiones de ser parte de un equipo amateur, como que tenemos todos una rebaja para ir a verlo. Uh-huh. Son playoffs durante 4 días, y el último día se juega la final. Es algo que me interesa muchísimo, que espero que se me dé, aunque no es mi enfoque principal, obviamente, pero es algo que realmente me divierte, me gusta hacer y me sirve.
0: ¿Cuántas horas por día le dedicas?
3: No le digo mucho por día, 1 o 2, pero en total tengo bastantes acumuladas.
0: Claro, son como horas de vuelo, digamos, para el que...
3: Claro, es como sumar millas.
0: Bien, bien. Me interesa. ¿Ustedes? Esa. ¿Ustedes que están escuchando tienen alguna pregunta para Conrado, para Débora o para Nayara? Les corto el mic, así nos escucha la tos. Clary dice, bendiciones, que Dios les bendiga, besos a Grace, saludos a Jorge, orando para que esté pronto en la radio, lo extrañamos. Mercedes Ponce me envía, vosotros pensasteis mal contra mí, mas Dios lo encaminó bien para hacer lo que vemos hoy, para mantener la vida en vida a mucho pueblo. Este es un pasaje que me envía de Génesis 50:20. Dice Mercedes Ponce, ya puse me gusta en la tele. Ok, nos está viendo en el Smart, entonces. 11-28-86-03-01. Es verdad, hermana, nos organizamos, dice Marta Graciela Massa. Con respecto a la campaña de Soldati. Carlos Molina también nos saluda. ¿Está viéndonos desde el trabajo, Carlos, o desde su casa? Porque él es guardabarrera y a veces nos mira desde donde está trabajando. Si estás viéndonos por YouTube, déjanos ahí un dedito para arriba, así nos ayudás a que el algoritmo se active y podamos llegar a más personas. Hacemos una pausa, que ya está por llegar nuestro amigo Fabián de Sousa. 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

0: Estás escuchando a Marcos Vidal, lo veo.
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0: Esta canción que le compuso a su esposa, luego de varios años de estar casados, es muy, muy linda, muy emotiva. Un tema que me gustaría charlar con los chicos de la Escuela Cristiana Evangélica Argentina es el tema del bullying. Y tengo un video de una chica que se compartió acá en un canal de YouTube y también en Instagram. Una chica cristiana, una niña, que a ella le hicieron mucho bullying por su apariencia física y por creer en Dios. Porque ella cuenta, en la entrevista cuenta de que tuvo que ir a muchos hospitales, que estuvo enferma y que ella la salvó o que la hizo sentir mejor el creer en Dios. Y les muestro el video y le damos play en 3, 2, 1.
2: En el cole que yo estoy, siempre a mí me miran como la extraña.
3: Me pasaba a mí.
2: Me miran como, ay, no, es que esta niña es el bicho es raro.
3: Ya.
2: Pero porque yo siempre he creído en Dios y todos me juzgan por eso, pero yo digo, a mí me da igual. Es que me ha ayudado mucho. Claro. He estado en hospitales, he estado en la calle con mi familia y siempre me ayuda, entonces me pone muy sentimental esa cosa y no me gusta llorar, pero es que Dios te ayuda en todo,
3: en todo.
2: En cosas pequeñas te lo cumple, los sueños y las metas, y me pongo muy feliz cuando yo digo, no estoy sola, tengo a Dios. Y eso es lo que ven mis compañeros en raro, porque ellos dicen, esta niña cree en Dios y es rara, no voy a creer en alguien que no existe, pero yo sé que Él está vivo y existe. Y en mi corazón siempre va eso. Y cerca de aquí me hacían mucho bullying porque por lo de mi enfermedad. Y decían que yo era una persona rara, que no fuera al cole mejor porque solo estorbaba y que mejor me moría. Y a mí eso me puso muy mal y yo dije, Señor, ¿por qué me tratan así y yo no les hago nada? Si una persona necesita ayuda, yo le trato de ayudar o algo. Y yo dije, ya estoy cansada, que me siempre lo mismo. Y unas niñas siempre me molestaban en los baños del comedor. Y me decían que me moría y que no les dijera yo nada a mis padres ni nada así. Y a veces llevaban como para amenazarme. Y yo les decía, pero no me gusta que me hagan así, yo no les hago daño. Quiero vivir en paz. Y siempre yo decía eso, Señor, ¿por qué solo yo?
3: De que a ti te llamen bicho raro tus compañeros de clase, a mí también me lo llamaban. Pero es un tema de tiempo. Tú ahora mismo, ellos no pueden entender todo el talento que tú tienes y todo el corazón que tú tienes y toda la fe que tú tienes. Si alguien como yo, con 35 años, que ha conocido a tanta gente, está impresionado por tu carácter, imagínate esos niños no entienden nada. Y como ellos también, como dices tú, sufren en sus casas, muchas veces lo pagan con el diferente. Desde mi experiencia estoy impresionado. O sea, eres una niña con un talento y con un potencial que yo nunca he conocido a nadie.
4: No contaba yo con nada así, me ha dejado muy... Bueno, ya te he visto a ti.
5: No puedo ni hablar.
4: Nunca he conocido una niña con un corazón tan grande, o sea, me ha cambiado, me ha dado la vuelta al mundo.
5: Estos niños no entienden que al final quien gana en la vida son personas como esta niña.
0: En mi época escolar, en la primaria, me siento muy identificado con ella porque era muy común el bullying y el maltrato, y había del lado de la víctima gente que hacía la vista gorda y del lado del victimario se sumaban para no ser víctimas. Entonces a mí me gustaría saber si hoy en esta época que estamos viviendo sigue existiendo el bullying de esa manera, o sea, con burlas o con quizá hoy utilizando la tecnología, o no, o eso empezó a cambiar y mejoró. ¿Qué puedes decirme, Nayara?
6: Mira, yo la verdad que no sabría decirte si no existe más,
0: sí.
6: Porque seguramente que alguna persona sufre estas cosas, lamentablemente. Por lo menos en lo que es mi colegio, lo que sí. me ha pasado a mí, en este colegio jamás me ha pasado. Yo que fui a otro colegio, sí he sufrido de un bullying, de un tipo de maltrato, que al cambiarme fue totalmente diferente. La verdad que la gente que está en nuestro colegio son bastante amorosos todos. El curso que tenemos hoy en día, que lo comparto desde primer año, la verdad que siempre me trataron espectacular, siempre me han demostrado muchísimo cariño. Yo encima me sentí como un poquito identificada con la chica porque yo también tengo una enfermedad.
0: Ajá.
6: Que es una autoinmune, que es una pérdida de audición. Y la verdad que estando en el colegio en el que estoy, jamás me dijeron nada por eso. Siempre como que me hablaban más fuerte o me miraban más. Y la verdad que siempre les voy a agradecer por eso, porque jamás me hicieron sentir diferente por esas cosas.
0: Bien, bien. Bien, Conrado, ¿qué opinas?
7: Yo desde mi punto de vista, pienso que en general hoy en día, o con el tiempo, como que el bullying se va reduciendo cada vez más, porque se pone más enfoque en eso, porque hay más
0: hay más conciencia de parte.
7: Más concientización, porque en redes, ahora que las redes están tipo cada vez más, llegan a más personas, cada vez a menor edad se obtiene un teléfono, entonces como que se hacen ver las consecuencias para el que hace bullying. Al ver videos te pones en el lugar de otra persona también, viste, como que hay más medidas, hay más herramientas, hay más información que circula, que lo que hace que o la persona que es afectada por el bullying acuda más rápido a alguien, que a un adulto, a alguien que se haga cargo, que le ayude. O como que también para el agresor, para la persona que hace bullying, salen videos, o algún adulto, algún tutor, alguna persona del colegio, de la institución, o dentro de cada bullying, como que se pone el papel de tutor como para corregirlo, explicarle, o hacerle saber las consecuencias que tiene esto, o le hace ponerse en los zapatos de la otra persona, lo que para mí hace que se reduzca el bullying. Yo la persona sufrí bullying muy poco tiempo en el Copelo, corta edad, durante un año, fue una experiencia fea, pero después nunca, en este colegio nunca. Sí he tenido rivalidades, o sí he tenido tipo personas de mayor cantidad en contra mío, pero no lo catalogo como un bullying, porque en el momento en el que vos decías basta, era como que se frenaban y era como más.
0: Tenías la herramienta vos para decir basta, digamos, vos
7: tenías podías la decisión.
0: Claro. Muchas veces pasa de que uno no tiene creadas esas herramientas y no sabe cómo poner un límite, ¿no? O se amedrenta, le da miedo, o vos decís, no, tengo miedo a las consecuencias y pongo un freno acá. Pero bueno, son cosas que se viven. Bueno, esta chica lo está viviendo hoy y le pasa. ¿Vos, Débora, qué opinás al respecto?
8: Opino que el video me movilizó porque tipo como la vi muy angustiada a la nena.
0: Sí.
8: Nunca hice bullying, por suerte tampoco me hicieron. Pero ahora con esto de las redes o con los videos es como mucho más fácil a través de una pantalla poder decir lo que opinás, total de no poner la cara y capaz que en el colegio no te dicen nada o te mandan mensajes todos los días, así que es difícil, pero comparto que también ahora se tiene mucha más conciencia y se trata de tener como un poco más de respeto o ponerse más en el lugar del otro para que vaya disminuyendo el
0: Bien.
8: Porcentaje.
0: Sí, sin dudas. Pero más allá del bullying que nosotros vivíamos cuando no existían las redes, hoy quizá el bullying es un comentario desde el anonimato, como bien vos decías. Y se ve muchísimo cuando alguien muestra algo, ¿no? Un talento, por ejemplo, quizás lo veo ponerle en los comentarios de hablábamos de popstars el otro día cuando se suben los videos de las chicas cantando, bailando, y cómo debajo los comentarios son a veces muy negativos y con una hazaña terrible. Yo lo he visto también en los videos que hacen mis sobrinos, que hacen música y todo. Hay veces que la gente se ensaña y desde el anonimato golpean, ¿no? Pero bueno, está bueno saber que se está tomando conciencia y que eso va mejorando.
6: Hay a veces que, a ver, es más fácil como criticar a una persona o burlarla porque se animó a hacer algo.
0: Claro. Que hacer algo uno.
6: Que hacer algo uno, tal cual, totalmente. Y además, bueno, no sé, por ejemplo, lo de la música.
0: Sí.
6: A ver, una persona está empezando a hacer música y capaz que recibe un montón de comentarios malos, pero capaz que en 10 años es un músico excelente.
0: Sí.
6: Y el que hizo el comentario dijo,
0: claro, si pudo sobreponerse. Si pudo sobreponerse a eso y no se vio limitado, ¿no? También porque muchas veces la persona cuando está comenzando en algo está con todas las inseguridades y lo que hace es poner un piecito y cuando ve que está muy fría el agua dice, bueno, no, me dedico a otra cosa. Y quizás frustran una decisión artística o algo.

0: dedícate a otra cosa. Nada, lo dejamos ahí para que lo reflexionen aquellas personas que quizá sin pensar o por hacer un chiste ponen un comentario en un posteo de Instagram, de Facebook, de YouTube y dicen cosas hirientes. Bueno, ponerse en el lugar del otro, como decía Conrado, ponerse en los zapatos del otro para pensar o repensar antes de hacer una cosa así. Gracias, chicos.
1: Me encantó.
0: Ya está nuestro amigo Fabián de Sousa aquí en los estudios, ¿eh? Hacemos una pausa y ya ingresa.

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0: Ahí estaba Osana Cales Luima sonando aquí en On Demand. 11-28-86-03-01. Comunicate, como lo hizo Claudia González, que nos dejó este mensaje.
1: La vi, Dieguito, la vi, la nota esta de la nena también esta semana. La verdad me rompió el alma, me rompió el alma. Cuesta creerlo, ¿cierto? A veces que haya niños así, o sea, bueno, si hay adultos también. Pero uno piensa de qué casa han salido, o sea, de qué familia salen para ser así a veces tan crueles, ¿no? Pero bueno, solo Dios sabrá todo esto, ¿no? Y precisamente Dios es el que puede llegar a cambiar estas mentes, estos corazones. Por eso hay que seguir, como dice, sembrando la palabra de Dios por todos lados. Realmente es la única solución a todo.
0: Gracias, Claudia. Un abrazo. Marta Graciela dice, hermoso testimonio. Yo tengo nietos y pasa en los colegios esto del bullying. Mario Cataña dice, increíble. Hermoso testimonio. Dios es fiel y muy grande. Lo amo. Carlos Castillo dice, buen día, Diego. Interesante la entrevista. Un profe del Centro Cultural tenía esa actitud para eliminar los alumnos que no se adaptaban al grupo. Dice, bendecido día para todos, dice Pablo Larrañaga. Y Mariana Rodríguez dice, buen día hermano, Dios te bendiga. Me pasás el reel del testimonio de la nena, te agradezco mucho. ¿Cómo no? Ahora te lo mando. Tengo que darle la bienvenida a nuestro amigo Fabián de Sousa. ¿Cómo andás, hermano? Bienvenido.
2: Muchas gracias, Dieguito, gracias por invitarme. Y bueno,
0: un tema importantísimo, ¿no?
2: Tema importante, el sí, perdón. Tema importante que Dios nos recalca constantemente. Creo que hasta importante para la salvación de uno, ¿no? Porque ayer a la noche estaba orando y Dios me recalcaba mucho un versículo bíblico. Que bueno, que me gustaría leerlo, pero antes me gustaría hacer una pequeña oración, sí, para la audiencia,
0: sí,
2: muy cortita, para que nos dé el entendimiento el Señor sobre todo lo que vamos a hablar.
0: Dale, dale.
2: Padre, en el nombre de Jesús, Espíritu Santo de Dios, sí, sí, te damos gracias por este momento que vamos a compartir, por esta charla, Señor. Bendecimos que tu presencia está acá entre nosotros, Señor, junto a Diego, junto a Grace, junto a todo el equipo, Señor, junto a la pastora Elisa Lowenberg, a la cual tú vas a utilizar hoy para hablar sobre este tema, y a cada uno de nosotros de los que estamos acá. Que solo salgan de nuestras bocas, Señor, palabras tuyas. Te pido, Padre amado, que abras el entendimiento de las personas, que abras los ojos espirituales y los oídos espirituales para aquellos que todavía no han podido perdonar o no entiendan realmente lo que es el perdón. A partir de esto lo puedan entender y eso permita que tengan una libertad absoluta en todas las áreas. Te damos gracias por esto en el nombre de Jesús. Amén.
0: Amén. Gracias. Gracias, Dios.
2: Bueno, a ver, justo dejé la Biblia, sí, arriba de la mesa para traerla y me la olvidé. Pero vamos a utilizar el celular.
0: Dale.
2: Mateos 18:23, uh-huh, si hay alguno que tenga Biblia, ahí lo puede leer también. Y si alguno no tiene Biblia de los oyentes, habla con algún cristiano y se la pide.
0: Bien.
2: Y dice así la palabra de Dios: por lo cual el reino de los cielos es semejante a un rey que quiso hacer cuentas con sus siervos. Y comenzando a hacer cuentas, le fue presentado uno que le debía 10.000 talentos. A este, como no pudo pagar, ordenó su señor venderle, y a su mujer e hijos, y todo lo que tenía, para que se le pagase la deuda. Entonces, aquel siervo, postrado, le suplicaba diciendo, «Señor, ten paciencia conmigo, y yo te lo pagaré todo». El señor de aquel siervo, movido a misericordia, le soltó y le perdonó la deuda. Pero saliendo aquel siervo, halló a uno de sus consiervos que le debía 100 denarios, y haciendo de él, le ahogaba diciendo, «Págame lo que me debes». Entonces su consiervo, postrándose a sus pies, le rogaba diciendo, «Ten paciencia conmigo, y yo te lo pagaré todo». Mas él no quiso, sino fue y le echó en la cárcel, hasta que pagase la deuda. Viendo sus consiervos lo que pasaba, se entristecieron mucho y fueron y refirieron a su señor todo lo que había pasado. Entonces, llamándole su señor, le dijo: «Siervo malvado, toda aquella deuda te perdoné porque me rogaste. ¿No debías tú también tener misericordia de tu consiervo como yo tuve misericordia de ti?» Entonces su señor, enojado, le entregó a los verdugos hasta que pagase todo lo que debía. Así también mi Padre Celestial hará con vosotros si no perdonáis de todo corazón a cada uno de sus hermanos sus ofensas. Amén.
0: Amén.
2: Y a mí lo que más me impacta de este versículo es la última parte, donde dice: así también mi Padre Celestial hará con vosotros si no perdonáis de todo corazón a cada uno de sus hermanos sus ofensas. Nos recalca muy bien la palabra la importancia de lo que es para Dios el poder perdonar, ¿no? Y a veces uno no entiende que el perdón no es para la otra persona, el perdón es para uno mismo. Es decir, es una decisión que uno debe tomar para poder ser libre y que en nuestro corazón no se forme una raíz de amargura teniendo odio, bronca, rencor, resentimiento contra la persona que actuó mal como nosotros. Y cuando la palabra habla de raíz de amargura, yo me imagino un árbol que está plantado, ¿no? Y que la amargura, el odio, la bronca y resentimiento serían ese árbol. Y dicen la palabra que no se debe formar una raíz de amargura. ¿Pero por qué? ¿A qué se refiere con esa raíz? En el árbol tiene un determinado pesaje y una determinada fortaleza. Pero la raíz es lo que lo sostiene. Entonces, la raíz esa de amargura que se forma es mayor que el árbol. Quiere decir que ese odio, esa bronca, ese resentimiento y ese rencor se profundizan cada vez más hasta llegar un momento que nos atan por completo. ¿Y qué pasa? Me ha pasado en liberaciones que he estado varios días y bueno, por ejemplo, una liberación que hicimos en la casa de unos hermanos de acá, consiervos míos, de una amiga de su hija, que posiblemente ellos son oyentes, así que estén escuchando. Fueron de varios días y estuvimos varias horas para liberar a esta persona que era nueva, había recibido a Cristo. Y los demonios fueron saliendo todos. Pero cuando llegó el momento de terminar con la liberación, de poder cerrar, la persona manifestada se tiró al piso y muy sarcásticamente el demonio me hacía así. Y me decía: no, no me voy.
0: Okay.
2: No me voy. ¿Por qué no se iba? Tenía un derecho legal. ¿Cuál era el derecho legal? La falta de perdón. Es decir, la chica esta había sufrido un abuso y ella lograba perdonar al abusador, pero no lograba perdonar a su madre, que no le había creído que había sido abusada. Okay. Y seguía viviendo con la persona que había abusado de ella. Esta chica ya era grande, tenía un hijo, tenía su vida hecha, pero no pudo perdonarlo. Al no perdonarlo, la persona no fue libre. Es decir, ¿qué pasa a partir de ese momento? ¿Qué pasó con esa chica? Esa chica siguió sufriendo, siguió con odio contra la madre, siguió con todos los problemas que tiene, y el abusador sigue su vida normalmente y no le afectó nada. Entonces es una estrategia que utiliza el enemigo. Es una estrategia para mentirnos y para hacernos creer que que nosotros tenemos que perdonar sí o sí, y el perdonar significa volver a estar con la persona y tener que volver a aguantar. No, no, no. El perdonar es soltar. Uno le dice: Señor, esta persona me lastimó, te la entrego y la saco de mi vida. Al sacarlo de la vida, al uno sacar a esa persona de la vida y no tener más ese odio, no sentir nada, simplemente lo que uno debe sentir es la misericordia que Jesús sintió con nosotros, ¿no? Porque en ese precio que nuestro Señor Jesucristo paga en la cruz del Calvario por cada uno de nosotros, Gálatas 3:13, ¿no? El precio de sangre, en ese precio de sangre que Él pagó, Él fue vituperado, fue humillado, fue abusado. Todos los pecados que nosotros creemos que nosotros no podemos soportar, Él los soportó por nosotros. Entonces, lo único que estamos haciendo al no perdonar es permitirle a los demonios que trabajen tranquilamente en nuestra vida, ¿no? Y que nos puedan seguir manipulando. Y ellos nos van a estar hablando en nuestra mente y nos van a estar diciendo, oprimiendo y diciéndonos, no perdones, acordate que te abusó, claro, acordate que tu marido te golpeaba.
0: Los dardos de los que habla la Biblia, ¿no? Que dice que nos va a proteger, son esos precisamente, los pensamientos que llegan a la cabeza de la persona, que no decimos que no estén justificados, ¿no? Esos pensamientos, digo, vos vas a encontrar miles de justificaciones y vas a decir, pero ¿por qué lo voy a perdonar yo si él hizo esto y yo no hice nada, ¿no? Las justificaciones van a estar, pero acá estamos hablando de que para poder hacernos nosotros con esa gracia del perdón de nuestros pecados, tenemos que perdonar y no quiere decir que lo vayas a sentir, ¿no?
2: No lo tenés que sentir, ¿no? Obviamente que no vas a sentir que te abusen, no vas a sentir como mujer o como hombre que te golpeen.
0: Claro, no vas a sentir ganas de perdonar, pero lo tenés que hacer. Es un acto de obediencia. Y tengo a Elisa Lowenberg, que está conectada en línea. Elisa, bienvenida.
3: Gracias, buenos días, Diego. Buenos días, Fabián. Buenos días a tu auditorio.
0: Muchísimas gracias por este contacto. Contale a la gente de dónde estás.
3: Bueno, su casa está en México, en Guadalajara, una ciudad muy hermosa de México. Uh-huh. Ahorita aquí son las 8 de la mañana.
0: Bien.
3: Tenemos 3 horas de diferencia.
0: Bien, acá son las 11 menos, menos 2 minutos.
3: Aquí listos para servir al Señor.
0: Muchísimas
3: Diego.
0: Gracias. Gracias por esto. Hoy el tema que nos convoca es el perdón. En realidad, la falta de perdón y las consecuencias que eso conlleva.
3: Así es. Bueno, nosotros como... el ser cristianos, Diego, es un estilo de vida, sí, en donde la verdad del perdonar es lo básico. Porque, bueno, pues como decía Fabián, el Señor ya pagó todo en la cruz del Calvario y Él nos perdona. Entonces no hay razón por la cual nosotros no perdonamos. Este es un tema que la verdad me apasiona. Y nosotros como ministros de liberación... voy a adentrar un poco en este tema.
0: Sí, por favor.
3: Porque perdonar a los que nos ofenden es muy importante y necesario. Uh-huh. Tenemos nosotros el mayor ejemplo, que es nuestro Señor Jesús, y dice que nosotros hagamos lo que Él hace. Necesitamos como hijos de Dios perdonar. El no perdonar, así, literal, viene del diablo. Él nos quiere atormentar y su fin es destruirnos, es engañarnos, es llevarnos hasta la muerte, eso es así. Y hay veces que la persona quiere perdonar, pero no puede, Diego. Y esto no puede hacerlo a causa de estorbos demoníacos que impiden que hasta hablen audiblemente.
0: Okay.
3: Los demonios saben muy bien la palabra de Dios. Y que si los hijos de Dios no perdonan, ellos obtienen el derecho legal y permiso divino para hacer su labor. Fíjate que este tema es muy me apasiona, porque dice aquí en Hebreos 12:15, dice, mirad bien, no sea que alguno deje de alcanzar la gracia de Dios. Wow. Y que brotando alguna raíz de amargura, os estorbe y por ella muchos sean contaminados. En otras palabras, el escritor bíblico dice, habla de una raíz, y es algo muy profundo que no se ve, algo que está escondido debajo de la superficie y que cuando sale a la luz es porque ya floreció y dio frutos.
0: Okay.
3: Que contaminan a otros, como resentimientos, odios, peleas, enemistades. Es decir, el ministerio demoníaco encuentra terreno fértil para arruinar y destruir la vida de los seres humanos. Uno, porque no nomás de los hijos más, pero de los seres humanos.
0: Claro. Por eso, una pregunta que te quisiera hacer, o a Fabiana, a los dos. ¿Uno puede, quizá con sus propias palabras, abrir puertas a los demonios cuando dice, por ejemplo, a este no lo voy a perdonar nunca, ¿no? Uno lo declara, uno dice, yo nunca lo voy a perdonar por lo que me hizo. Esa es una frase que se dice muy comúnmente en una charla, por ejemplo, alguien cuando está enojado por algo y después se olvida, ¿no? Uno lo dice y se olvida. ¿Los demonios escuchan esto y qué hacen con eso?
3: Bueno, pues es una puerta muy sutil que abres a Satanás y él tiene derecho legal de entrar y destruir y empezar a hacer su labor ahí. Por eso tenemos que ser tan cuidadosos, porque hay también hasta palabras de maldición hasta uno mismo, ¿no? Y esa es una de esas. Okay. Por eso es necesario que perdonemos para liberar, cerrar puertas e impedir la obra de Satanás en nuestras vidas.
0: Ok.
3: ¿Sí? Por ejemplo, si nosotros ofendemos a alguien, seguramente esa persona está herida, uh-huh, y Satanás tiene esa ventaja. Y si nosotros perdonamos, y esta guerra espiritual es real, uh-huh, los demonios trabajan en esos terrenos, pueden entrar no solo a la víctima, sino también al agresor. Uh-huh. O sea, abres puertas tú por no perdonarlo y a esa persona por no perdonarte. Es imposible que nosotros hoy en día, como cristianos, podamos vivir sin ofensas.
0: Claro.
3: Pero por eso tenemos que pedir perdón a Dios y perdonar. Es un paso muy importante para la liberación espiritual.
0: Bien, cuando uno decide perdonar, ¿no? Y dice, bueno, voy a ponerme a cuentas con Dios, voy a hacer allanar el camino para que el Espíritu Santo haga su trabajo. ¿Hay ciertos pasos que uno debe seguir para aquellas personas que están escuchando? Digo, porque recién hablábamos con Fabián fuera del aire y hay una especie de indagación para saber de dónde viene, ¿no?, esa raíz, porque quizá uno no se da cuenta. Y lleva muchísimos años, entonces ya es como una herida cicatrizada, ¿viste? Cuando te queda la cicatriz que se levanta un poquito, que cicatrizó mal, entonces a uno no le duele, pero está ahí la herida. Entonces, ¿qué es lo que hace uno para poder darse cuenta si está guardando rencor por algo después de muchos años?
3: Bueno, pues hay síntomas, es como un árbol. Y donde están las raíces. Y si hay amargura, como lo dice el versículo, los frutos que tú vas a dar es el odio, el enojo, el rencor. Y uno como cristiano, pues el Espíritu Santo nos redarguye, pero también nosotros nos damos cuenta que algo está mal.
0: Okay.
3: Entonces, lo que tú decías, cuando yo siento que algo está en mí, que tengo odio, o que me expresé mal de alguien, o critiqué a alguien, o hice un chisme de alguien, calumnié a alguien, eso no es de Dios. Entonces, lo que uno hace es pedirle perdón a Dios de ese rencor, de ese sentimiento que tenemos, ¿sí? Decidir perdonar, porque el perdón, como decía Fabián, es una decisión. Y es cuando empieza a obrar el Espíritu Santo en nuestro corazón y nos empieza a dar el perdón. Y de repente dices, yo no sé por qué, qué pasó en mí, pero ya el hermano lo veo y no siento nada.
0: Ah.
3: Es que es así. Nosotros no tenemos la capacidad de perdonar, sino de decidir perdonar para que obre el Espíritu Santo en ti.
0: ¿Y los pasos prácticos para decidir perdonar, cuáles serían?
3: Si tú me permites,
0: ¿sí?,
3: al final me gustaría hacer una oración precisamente de eso y dar los puntos.
0: Perfecto.
3: Fíjate que las víctimas siguen sufriendo presión demoníaca por la falta de perdón.
0: Sí.
3: Muchas personas no quieren perdonar y el perdón como lo decía Fabián, es una decisión, como lo acabo de decir yo, ¿sí? Si alguna persona está herida, si Satanás va a tener ese derecho legal de estar en él. Y si nosotros como cristianos sabemos que esos demonios entran de amargura, ejemplo, por ejemplo, el odio, el rencor, pueden traer, esto está impresionante, Diego, porque, por ejemplo, el odio y el rencor puede traer diabetes, cáncer, falta de perdón.
0: Wow.
3: El perdón es sanidad a nuestro espíritu por nuestro bien y nos trae libertad. Por ejemplo, la osteoporosis es el terreno apto para Satanás. Este término médico sí, para señalar una enfermedad en los huesos,
0: okay,
3: pero es espiritual, es un demonio que seca los huesos. Dice la palabra, el corazón alegre hermosea el rostro, mas por el dolor del corazón el espíritu se abate. Uh-huh. El perdón es un acto de previsión y corrección. En Efesios 4:30 dice, y no contristaos al Espíritu Santo de Dios con el cual fuiste sellado para el día de la redención. Quítense de vosotros toda amargura, odio, enojo, gritería, maldiciencia y toda malicia. Antes sed benignos unos con otros, perdonaos unos a otros, como Dios perdonó a vosotros en Cristo. Un verdadero cristiano perdona y por ello es libre y se mantiene libre. Si alguien pide perdón y la otra persona no te perdona, tú quedas libre.
0: Okay.
3: La persona, nosotros ya cumplimos. Ella, en resumen de esto, para llegar a este ejercicio que me gustaría hacer, el perdonar es un acto voluntario como resultado de haber sido perdonado y salvado por Cristo.
0: Bien, pero no es que lo va a sentir, no es que vas a sentir listo, ya no. Está, lo perdoné. No, tomás la decisión de perdonar. Ahí sí. Fabián quiere decir algo.
2: Te interrumpo un segundo, Elisa, discúlpame. Uno toma la decisión de perdonar, es decir, cuando nosotros, por ejemplo, con Elisa hacemos las entrevistas a las personas que le vamos a hacer la liberación, obviamente que una de las preguntas es si alguna vez, si necesita perdonar a alguien o si sigue sintiendo odio, resentimiento por alguna persona. La persona que toma la decisión de perdonar y entiende que perdonar es por ella, no es por la otra persona, porque quizás vos eras muy chico cuando abusaron de vos y nunca más volviste a ver a esa persona. Te doy esto como ejemplo, ¿no?
0: Sí, sí.
2: La persona anda por la vida como si nada y ni se acuerda de vos.
0: Claro.
2: ¿No? Pero el que fue víctima, a partir del momento en que decide perdonar y soltar a esa persona, es impresionante el cambio que vos ves en la cara de la persona y cómo la liberación se abre y fluye. Es decir, es uno de los puntos más importantes el poder perdonar, porque la liberación fluye de otra manera y la persona se siente, cuando termina la liberación, que vos decís, me siento otra persona, y ahí ves que le cambia el semblante, que cambia por completo. Es una decisión importantísima, como también no siempre ocurre que lo hagan y que puedan perdonar, y ahí es cuando la liberación no fluye. Por eso creo que el Señor nos dice en su palabra que no termine el día sin que nos pongamos a cuenta, ¿no? Porque cuando van pasando los días y va pasando el tiempo, es donde vos acrecentás esa raíz, se va acrecentando y es como que vos te vas llenando más de odio, de bronca. Pero quizás si vos en el momento, como cristianos crecidos, uno, por ejemplo, vive cualquier tipo de situación y dice, bueno, está bien, Señor, yo sé que tu palabra dice que tengo que perdonar, lo perdono, lo saco de mi vida, ayúdame a olvidarlo, y después dejemos que lo otro se encargue el Espíritu Santo. Como el Espíritu Santo se encarga de traernos convicción de pecado, también se encarga de llevarte todas tus tristezas y todas tus cosas.
0: Los enojos en el momento, entonces. Claro. Te viene el enojo
2: en
0: por
2: el
0: algo.
2: En el momento.
0: Algo que te hicieron en el momento, lo soltás y decís perdón,
2: y perdóname. Si te enojaste, señor. Si querés hablar con la persona. Sí. Contá hasta 5.000, sí. Esperate, si no, hasta la noche, dejá pasar un tiempo que te tranquilices.
0: Hasta que de tu boca salgan palabras amables.
2: Exactamente,
0: ¿no?
2: Porque todo lo, como vos decías anteriormente, y eso está bueno, sí. Todo lo que sale por nuestra boca te ata,
0: claro.
2: Te ata espiritualmente. Hemos ministrado personas que con el caso del bullying, con el caso de decirle a una persona que es gorda, vos sos un chancho, sí. Cuando eras chica, y yo he estado orándole a la persona. Yo tengo, no sé si llamarle el don que me dio Dios, que la persona, cuando yo le empiezo a orar, se me manifiesta en el momento, en el momento. Y hay veces que se me han manifestado con ronquidos de chancho.
0: Mira.
2: Hacían como si fuera un burro, ¿no? Entonces, vuelve en sí. Y cuando la persona vuelve en sí, le preguntas, te dice, no, porque a mí me decían que era un burro cuando era chico.
0: Wow.
2: A mí me decían que era un chancho. A mí me decían que no servía para nada. Y cada palabra de esas, no servís para nada, sos un burro, sos un chancho, sos esto, sos el otro, ocupa ese lugar un demonio distinto, el cual ejerce esa función y hace sentir a la persona como si fuera eso. Por eso es muy importante que todos, cuando llegamos a Cristo, podamos pasar por una liberación. Porque la palabra dice que es el pan para sus hijos. No es para cualquiera, ¿no? Es el pan para sus hijos. Tenemos que pasar por una liberación.
0: Bien, estaba buscando el pasaje en donde Santiago habla del poder de la lengua, ¿no? Y dice que es lo que nos ata, y a ver, estoy buscando exactamente en dónde está. Así también la lengua es un miembro pequeño, y sin embargo se jacta de grandes cosas. Mirad qué gran bosque se incendia con tan pequeño fuego. La lengua es un fuego, un mundo de iniquidad. La lengua está puesta en nuestros miembros, lo cual contamina todo el cuerpo. Es encendido por el infierno e inflama el curso de nuestra vida. Porque todo género de fieras, de aves, de reptiles y de animales marinos se puede domar, y ha sido domado por el género humano, pero ningún hombre puede domar la lengua. Es un mal turbulento y lleno de veneno mortal. Con ella bendecimos a nuestro Señor y Padre, y con ella maldecimos a los hombres que han sido hechos a la imagen de Dios. De la misma boca procede bendición y maldición. Hermanos míos, esto no debe ser así. ¿Acaso una fuente por la misma abertura echa agua dulce y amarga? Hermanos míos, ¿puede una higuera producir aceitunas o una vid higos? Tampoco la fuente de agua salada puede producir agua dulce. Qué importante eso. Esto que vos dijiste de uno por ahí lo dice en broma o lo dice en chiste.
2: Hablando de eso que vos decís en broma, vos te vas a acordar, digo, había un, creo que murió, era un cómico mundano, el doctor, no recuerdo el nombre, cómo era que tenía el apodo,
4: Trangalanga,
2: que él se encargaba de llamar por teléfono a las personas, pero buscaba personas que eran irritables. ¿Y cómo hacía? A través de su discurso, hablándoles,
0: los hacía enojar.
2: Llevarlos a enojarse y a sentir un odio, decirle, te voy a ir, te voy a hacer esto, voy a romper. Bueno, ahí está el poder que tenía él en la lengua, de llevar, lo mandamos a modo ejemplo, ¿no? De hacer irritar a la otra persona. Y qué importante es también, cuando hablamos con nuestros hijos o con nuestros amigos, darle una palabra de aliento y decirle, vos podés, vas a salir adelante, me va mal en el negocio, no sé qué hacer.
0: Y no decir ni en broma esto de sos un burro, porque lo ves comer mucho,
2: no, porque
0: decir,
2: en el ámbito
0: chancho.
2: Espiritual, el diablo toma todo. El diablo es atrevido por naturaleza. Entonces el diablo se encarga, vos dijiste esto, listo, lo tomo. Vos dijiste el otro, listo.
0: Claro, Elisa, yo siempre lo comparo como si fuera un abogado que está buscando por qué hueco legal meterse, ¿no?
2: Exactamente.
0: Entonces, un abogado del lado del enemigo.
3: Sí, y las palabras, por ejemplo, nosotros como ministros en liberación, se da mucho que los padres ofendan a sus hijos de esa forma. Tú como eres un burro en la matemática, hemos ministrado burros, hemos ministrado demonios de fea, de gordo, de no sirves para nada y de muchos más que hemos ministrado por esas palabras que le han dicho a los hijos.
0: Sí.
3: Entonces, y aparte, a veces dicen, no, ay, es que a mí me cuesta mucho trabajo perdonar, porque piensan que es el sentir, pero cuando pasa eso, es que ya hay ahí un espíritu inmundo de no perdonar, que te va a estar atacando y te va a estar en la mente para que tú no perdones. O sea, no nada más eres tú, es lo que traes dentro que ya no te permite decidir ni decidir perdonar. Entonces, eso es así, ¿no? Y luego sería bueno que, no sé si lo que te digo de hacer algo así para que todos decidan perdonar, porque sí, es algo muy importante.
0: Sí.
3: Por ejemplo, si alguna persona decide y pide perdón, se libera. La falta de perdón es una puerta muy sutil. Si le pide a nuestro Señor Jesús que escudriñe nuestro corazón y te muestre dónde está esa ofensa, porque esa es la trampa de Satanás, es la ofensa. ¿Dónde está esa ofensa? Es importante que antes de dormir te pongas a cuentas con Dios, porque los brujos, los satanistas, mandan demonios a por mayor a todos los cristianos, porque ellos trabajan entre las 12 y las 4 de la mañana.
0: Okay.
3: Cuando tú estás dormido, ¿qué mejor dormir con las puertas cerradas, en paz, y que no haya ningún acceso a los demonios? Y que cualquiera de nosotros como hijos de Dios, dice la palabra que ya nos dio el poder y la autoridad de echar fuera demonios. Entonces, todas las noches nosotros podemos orar, ponernos primero a cuentas con el Señor. Padre, le mentí a mi esposa, me enojé con mi hijo, odio a mi vecino, no sé, perdóname, Señor. Yo perdono a mi mamá que cuando era chiquita me dijo así, que era una tonta. Perdono a mi ex marido que me hizo mucho sufrir. Y yo mismo, o sea, nosotros tenemos ese poder y autoridad. Una vez que decidimos perdonar, que pedimos perdón a Dios de eso que hemos guardado, porque no nada más es perdonar al papá que abusó, sino que pedirle perdón a Dios por esos sentimientos en contra de nuestro papá, que entraron, y esos son demonios. Entonces, nosotros, por ese poder, por esa autoridad que Dios nos ha delegado como cristianos, y así dice la palabra, echamos fuera. Por ejemplo, un ejemplo, hoy me enojé con mi esposo.
0: Sí.
3: No, no te dice la palabra que no se ponga el sol con el enojo, sobre todo en el matrimonio.
0: No nos dice que no nos enojemos, dice, airaos, pero no pequéis, dice, que no, no se ponga el sol, o sea, que no llegue a pasar el día sin que lo perdones.
3: Exacto, exacto. Y como tú sabes, y todos sabemos, estamos en el final de los tiempos, donde Satanás ahora sí está como león rugiente queriendo devorar. ¿Y cómo va a devorar? Destruyendo. Primero, para destruir a la familia, destruye el matrimonio. Entonces, los esposos se duermen uno de un lado, otro del otro, enojados, y Satanás tiene la puerta abierta, y si mandaron brujería, entra y destruye el matrimonio. Eso es así. Hemos, tanto Fabián como yo, y los ministros de liberación, hemos ministrado matrimonios en donde por brujería, por odio, por enojo, por un enojo que dejaron entrar, ese enojo bajó a tu corazón y se hizo ya amargura. Entonces nosotros, por el poder y la autoridad delegada por el Señor, podemos decir, Señor, en nuestro momento de oración antes de dormir, Señor, perdóname por esto, perdóname por lo otro, te fallé en esto, te pido que me perdones. Una vez que decidimos perdonar, entonces, en el nombre de Jesús, todo espíritu inmundo que haya entrado por este enojo con mi esposo, por esta mentira que le dije, en el nombre de Jesús se va fuera, fuera engaño, fuera enojo, fuera peleas, fuera discusión, fuera rabia, fuera y se van al abismo en el nombre de Jesús. Los mandamos al abismo. Y uno dice, no, pues no, es que no siento nada. No tienes que sentir nada. pero esos demonios fueron porque ya no tienen derecho legal de estar ahí. Entonces es algo que no nos platican a veces en la iglesia, pero todos tenemos ese poder y esa autoridad. Claro, si tú tienes, hiciste pactos, hiciste esto, le pides perdón al Señor y vas con una persona, ministras en liberación, con el pastor, y él ora y él te ministra, ¿no? Pero nosotros día con día no debemos de dejar que esto, las piedritas del costal, se llene el costal, porque le estamos dando puerta abierta a Satanás, y luego nos quejamos, es que no me está yendo bien en el trabajo, ya me corrieron del trabajo, mis finanzas no me alcanzan, porque esos demonios arrasan con la vida de la familia, los hijos, las finanzas, el trabajo, la salud. Como yo lo mencionaba hace rato, las enfermedades, hemos ministrado muchas personas que de repente sale, ay, es que no, ¿tienes alguna falta de perdón? Y la verdad, el Señor nos muestra, el Espíritu Santo nos muestra, Fabián, y a mí, y lo puede hacer con ustedes, en dónde está esa falta de perdón que está provocando el camino a la destrucción.
0: Claro.
3: Así de fácil.
0: Mira, tengo mensajitos que llegan. Quiero preguntar si cuando hacen liberación, ¿está bien que los demonios sean expulsados a través de otra persona y no de la misma persona por la que están orando? No lo entendí yo mucho este mensaje.
3: Sí, sí, yo sí entiendo.
0: ¿Sí?
3: Sí, es lo mismo. Sí, es lo mismo.
0: Okay.
3: Hay altos rangos que tienen derechos legales que nosotros, a través de la liberación, el Espíritu Santo nos va demostrando, nos va mostrando, y nosotros vamos parando la administración para que el hermano o la hermana pida perdón a Dios o perdone a la persona que no ha perdonado.
0: Okay.
3: ¿No? Y así nos vamos ministrando. Pero qué mejor que uno diga, bueno, el día con día. O sea, no tenemos que ir a un ministro de liberación porque me enojé y le dije, lo ofendí a mi esposo. Yo en la noche me pongo a cuentas, ¿sí? Para que eso no se haga, es como una bola de nieve que era chiquita y se va haciendo grande, grande, hasta que tienes que ir con un ministro de liberación porque ya hay muchos demonios y que no se pueden ir. Entonces, todos podemos hacernos autoliberación.
0: Bien.
3: Todos.
0: Bien.
3: Quitando los derechos legales de los demonios en nuestras vidas, que es perdonando y pedir perdón. Amén. A Dios.
0: Fabián quiere contar.
4: Claro,
0: algo.
4: Por eso es importante. Por ejemplo, cuando nosotros hacemos la liberación, lo primero que hacemos es hacerle una entrevista a la persona. Y en la entrevista le preguntamos cierta cantidad de preguntas, que no quiere decir que todo eso que le preguntamos le tenga que pasar, ¿no? Pero arrancamos desde la puerta antigua, que es la de maldición generacional, para romper con todas las maldiciones que vienen ya desde anteriores a que nosotros lleguemos a Cristo. Y ahí pasamos por las puertas de pecados propios. En la entrevista le vamos preguntando cada cosa. Pero a la vez, vos viste que cuando yo oré hace un rato, yo pedí que el Señor le abra los ojos y los oídos espirituales a las personas, ¿no? Pero dentro de la liberación yo creo que el Señor nos da una estrategia distinta a cada uno, ¿no? De cómo orar o cómo ministrar. A mí me da mucho resultado pedirle que abra los ojos y oídos espirituales de la persona, porque veo que empiezan a acordarse de un montón de cosas, y a veces le decís, por ejemplo, ¿practicaste brujería? No, yo no practiqué brujería. ¿Fuiste a un templo Umbanda? No, yo nunca fui a un templo Umbanda. Después que orás, de golpe empiezan, vos sabés que yo no practiqué la religión, pero también una vez entré, le digo, entraste. Bueno, cuando entraste, ¿te convidaron alguna bebida? Sí, me dieron algo para tomar. ¿Te dieron algo para comer? Me dieron algo para comer. Bueno, ¿qué pasa? Cada vez que te ofrendan, que te dan algo para comer o algo para tomar, lo que están haciendo es dándote algo de ellos, pero algo te piden a cambio.
0: Okay.
4: Es un pacto como inconsciente que haces vos.
0: Es como una cena, porque, una santa cena de
4: claro, maníaca. Tomá y comé y ves después personas que cuando las estás ministrando les pasa a todos que escupen pochoclos o un pelo o sangre. Porque eso es de las cosas que comen por maldición.
0: Okay.
4: ¿No? Entonces por eso se le hace la entrevista y la persona empieza, y capaz que de golpe empieza, ah, no, pará, me falta esto y me acordé de esto. Primero te diste, en la entrevista te dicen que nunca hicieron brujería. Y, ah, no, pero me fui a tirar las cartas, hice tarot. Ah, no, pero practiqué yoga y claro, me pasó esto.
0: Son como cortinas que se van corriendo.
4: Son velos que van cayendo.
0: Ahí
4: por
0: va.
4: Eso es la importancia que yo le doy a decirle que abra los ojos espirituales y los oídos espirituales de la persona para que esos demonios que están puestos ahí para que la persona no pueda oír, caigan.
0: Es como un doble fondo, le encontrás el doble fondo a la cajonera.
4: Exacto, que la persona escuche la palabra de Dios.
0: Bien.
4: Y que el Espíritu Santo le diga, no, esto. Entonces por eso es tan importante, paramos la liberación y le volvemos a preguntar, lo volvemos a hacer renunciar, que renuncia a todo para quitarle el derecho legal al demonio. Y poder terminar la liberación.
0: Qué buena charla, dice Marta Graciela Massa. Hermanos, esto es refrescar nuestra mente y buscar si hay algo en el corazón.
3: Así es. Fíjate que muchas veces nosotros como cristianos, y me he encontrado en muchas iglesias y en muchos lugares, los hermanos que se dedican a renunciar, renuncian y ya creen que ya pedí perdón a Dios y ya renuncié. Y no, hay que expulsarlos.
0: Okay.
3: Porque de nada sirve que tú renuncies a un pacto, por ejemplo, o a un pacto. Renuncio al pacto fulano o esto del sacrificio, Señor, perdóname. Y hasta ahí quedó. Pues se queda todo ahí, porque hay que, por eso dice la palabra de Dios, y el Señor lo dice en la Biblia, en toda la Biblia, echar fuera, ¿sí? Entonces, es hacerlo completo.
0: Okay.
3: Si tú pedías perdón, perdonabas y renunciabas, échalos fuera y se van dentro del abismo.
0: Ok, entonces, uno mismo puede echarlo fuera, sí, porque una vez que renunciaste ya...
4: Sí. Sos el dueño de
3: tu
4: propio cuerpo. El cuerpo es templo del Espíritu Santo.
0: Uh-huh.
4: ¿No? Entonces vos tenés autoridad para no dejarlos que entren.
0: Lo digo
4: de la misma manera que abrís una puerta,
0: sí,
4: y entran, cerrás la puerta para que se vayan. Y sí, yo a veces les digo en la liberación, repetí conmigo, y les digo, en el nombre de Jesús... Demonio de muerte, por ejemplo,
0: sí,
4: no tenés autoridad de estar en mí. En el nombre de Jesús te ordeno que desalojes mi cuerpo, o una enfermedad, o lo que sea, desaloja mi cuerpo en el nombre de Jesús,
0: sí,
4: o no me oprimas más en el nombre de Jesús. Hacerlo. Y algo que yo creo que es muy importante, y cada día lo vengo comprobando más, es trabajar con mentalidad de reino.
0: Okay.
4: Es decir, trabajar con mentalidad de reino. Y te pongo, por ejemplo... Como ejemplo, algo que me pasó esta semana en una administración, estábamos hablando con la pastora Elisa y me llama y me dice, Fabián, dice, hay unos pastores que ministré hace muchos años, ministré esa iglesia, y llegó a la iglesia una hermana que recibió a Cristo, pero tienen un espíritu inmundo que no lo pueden sacar, no se puede ir, y la hermana se manifiesta terriblemente.
0: Uh-huh.
4: Le digo, bueno, está bien. Déjame ver, porque yo, no te olvides que salgo a las 8 de la noche de trabajar, tendría que combinar con los pastores para ver en qué horario puedo ir, una iglesia que se dedica a la liberación, pero en este caso no lo podían, no entendían por qué no se podía ir. Bueno, digo, déjame ver que me comunico con el pastor, me comunico con el pastor Cristian, que no sé si nos estarán escuchando, pero les mando un saludo, pues son los terribles siervos de Dios, Cristian y Ruth, de Casa de Jesús, de ahí de La Tablada. Y digo, déjame ver, Elisa, porque capaz que me queda muy lejos de mi casa y no voy a combinar con los horarios, yo voy a arreglar con él. ¿Sabes dónde estaba la iglesia, Diego y Grace?
0: ¿Dónde?
4: A 4 cuadras de mi negocio.
0: Ah, bueno.
4: Oh. Mirá, vos fíjate, ellos se comunicaron a México,
0: sí,
4: con la pastora. La pastora de México se comunica conmigo y la iglesia quedaba a 4 cuadras. Somos vecinos.
0: Qué increíble.
4: Así como cerré, fui y me fui a ministrar. Y estuve hasta las 2 de la mañana ahí.
0: Wow.
4: Bueno, después pudieron terminar y la chica fue libre. Pero entendí el tema de que no podían sacarlo porque fue algo tremendo. algo, es decir, lo tenés que ver para creerlo, claro. Porque era tremendo.
0: Mira, Pris Gaba, sí, perdón.
3: Estar en Cristo es una aventura. ¿Sabes qué? Escucho, me pongo a leer Hechos, sí, y me siento en Hechos y le hablo a este Fabián. Fabián, aquí hay una perdida. Y haz de cuenta que está Pedro, está, o sea, es una aventura de verdad estar en el Señor.
0: Sin duda. Lo que dice Pris Gaba acá, que era quien nos hacía la pregunta, dice, a lo que me refería es que hicieron liberación a una persona y esos demonios se fueron a otra persona. Esa otra persona empezó a vomitar y a expulsarlos, dice. ¿Esto puede pasar?
3: Sí, sí puede pasar. Creo que también a Fabián le ha pasado, sí, que estoy ministrando a alguien. Yo no tengo ni idea que haya alguien con esta persona, por eso les decimos que esté sola. Ah. Y de repente la persona de al lado se empieza a manifestar, pero no hay problema. Le ordenamos a los demonios, los atamos en el nombre de Jesús, ministro a la persona y luego me sigo con la otra.
0: Okay.
4: Sí, a mí me ha pasado de ministrar a una hermana, estar ministrándola, y yo pensé que estaba la hermana sola, era por videollamada, y de golpe empezar a sentir gritos atrás, me pasó varias veces, no una, sentir gritos atrás de manifestación, y terminar la manifestación con la hermana, y que me digan, estaba mi mamá atrás. ¿Y qué fue lo que pasó? No, que mi mamá quería ver cómo era, mucho no creía, que esto, que el otro, y había una maldición familiar. Cuando rompo la maldición familiar, se manifiesta la madre también.
0: Okay.
4: Así que después tuve que terminar ministrando a la madre. Eso me pasó varias veces. Y también me pasó el otro día, pero fue por un error de la hermana que ministré, que la había terminado de ministrar, fue una hermana que la ministramos aproximadamente 25 veces. Fue una administración larguísima. Fue libre y me manda un mensaje y tiene una nietita de 2 años, ¿no? Entonces, si bien hace unos años que está en Cristo, es demasiado nueva, y se le presenta a la nena de 2 años un demonio, un alto rango, muy alto rango, porque la nena con 2 años se dio vuelta y le habló con voz de hombre y le dijo, yo no me voy, así.
0: Mira, estamos teniendo en este mismo momento algunos ataquecitos porque se está entrecortando la señal de YouTube, me están hablando de distintos lugares que se empezó a entrecortar, así que si les parece voy a poner un tema musical. Dale. Voy a reiniciar la computadora y en el nombre de Jesús se va a solucionar.
4: Cancelamos toda hora de los demonios sobre las redes, sobre el internet.
0: Amén.

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3: Bueno, sabemos con lo que estamos lidiando. Fabián, vos habrás visto en más de una ocasión que no sucedan estas cosas, ¿no? Bueno, Elisa, ¿estás ahí?
4: Sí, aquí estoy.
3: Bueno, tuvimos ahí un pequeño ataquecito al aire.
4: Esos ataquecitos ya nos acostumbramos. Yo les digo a los hermanos, si lo hacemos en 20 llamadas, pues en 20 llamadas, porque nos están, aunque a veces oramos y todo y reprendemos, sí. Pero pues ahorita va a ser de mucha bendición, por eso es que está sucediendo todo esto.
3: Bien, tenemos mensajes. Como te decía aquí. Gracias por la enseñanza, recordarnos que el Señor nos dio autoridad para atar y reprender demonios, que Dios bendiga sus vidas, dice Marta Nelson. Dice, muy bendecida las palabras como nos abren los ojos. Hace más de 26 años, antes de conocer al Señor, me fui para misiones porque tenía captura por la policía. Ya estaba mi mamá y me llevó una curandera y puso un rosario en un vaso de agua y me dijo que todo lo que estaba pasando. Después caí preso y ahí conocí al Señor, dice Nelson. Bendiciones, Diego, por favor, me pasarían el contacto del ministro, dice, soy Nelly. Jonathan de Berazategui dice, me pasarían el celular, necesito liberación en un área. Jonathan de Berazategui. Noé dice, bendecido día, Diego, interesante el tema, me da una enseñanza profunda. En mi iglesia muchos no hablan de liberación, solo hay consejería para hablar y te hacen renunciar, dice, pero a mí en particular me da ese sentir de tener esa autoridad para la liberación. Tengo que saber a quién me enfrento. Me gustaría estar en un ministerio de liberación. Yo lo viví cuando conocí al Señor. Bendecido día a los pastores y a toda la radio. Mariana Rodríguez también nos saluda. Bueno, la gente que se va sumando y en el chat también nos están escribiendo en el chat de YouTube. Leonida dice: en el nombre de Jesús echamos fuera todo ataque a nuestra querida radio. Isa Pereira dice: si la persona acepta a Jesús, él hace todo nuevo, a través de la palabra va siendo libre, conoceréis la verdad. Dice: yo he visto en las reuniones personas ser libres en la adoración y en oraciones. Buenísimo tema, hay que cuidar nuestro corazón, dice Leonida. Pili Gelbes decía: se corta, los estoy escuchando, un saludo, cariños a todos, son de mucha bendición. Bueno, así van llegando los mensajes y se va conectando cada vez más gente, en el nombre de Jesús.
4: También es importante el perdón para la sanidad interior, ese es básico también para la liberación y para la sanidad interior. Okay. Dice la palabra de Dios en Lucas 4:18 que nuestro Señor Jesús vino a sanar corazones quebrantados, uh-huh. Es decir, corazones heridos, lastimados, abandonados, rechazados, abusados. Viene a sanar a los enfermos y dar libertad al cautivo. Entonces, la sanidad interior, tienes que decidir perdonar a tu agresor. Okay. No, que es que mi esposo, que cuando nos, antes de que nos divorciemos, me dijo y me esto, y eso me dolió, me traumó, en sanidad interior, pero en primer lugar debes de decidir perdonar todas las agresiones. Entonces, para quitar derechos legales, entonces, ¿cómo quitamos derechos legales de que estén en nosotros? Perdonando. Okay. Y pidiéndole perdón a Dios.
3: Bien. Cúcalo, entonces, el mensaje dice, dicen que es mejor sonreír que llorar porque eso hace que nuestro cerebro entienda que todo está bien. Pero también agrego que si Dios habita en nuestro corazón, no solo será una apariencia, sino que se reflejará en nuestro rostro la bondad de Dios. La razón dice que no confiemos en lo que no vemos. Bueno, se está escribiendo y se sigue entrecortando esto.
5: Se sigue entrecortando.
3: Sí, sí, claro que sí.
5: Sí. Sí. Igual, bueno, algo que quería aclarar, sí, ¿no? Que, a ver, nosotros como ministros de liberación, la función nuestra es echar fuera a los demonios. Uh-huh. Pero cuando uno llega a Cristo, es decir, todas estas cosas las trae y nadie me puede decir lo contrario, porque yo lo viví en carne propia, uh-huh, y los pastores lo vivieron en Catedral de la Fe cuando yo llegué, uh-huh, acá, lo que fue mi liberación, que duró como un año, uh-huh, hasta que la primera liberación, digamos.
3: Sí.
5: Cada pastor que me veía, que se cruzaba, me tenía que ministrar porque me manifestaba en todos lados. Mm. Pero la liberación hay que cuidarla. Cuando uno es libre, hay que cuidarla. ¿Y cómo se cuida? Cuando llegamos a Cristo, somos criaturas nuevas. Mm. Entonces, tener a Cristo en nuestro corazón, seguir la vida de Cristo, ir transformándonos. Si nosotros transformamos y seguimos viviendo la vida que Cristo nos enseña, los ataques van a estar. Porque la palabra también dice: resístele y huirá.
3: Claro.
5: Entonces quiere decir que los ataques los vamos a tener hasta el día que partamos con el Señor. Uh-huh. Pero vamos a tener las herramientas que nos da la palabra de Dios para luchar contra ellos. Por eso dicen: no, porque cuando uno llega a Cristo, ya está, se terminó todo. No, no se terminó todo. Cuando uno llega a Cristo, empieza todo. Uh-huh. Empieza la lucha, que no es contra carne y contra sangre. No, pues si nosotros vamos a ganar almas y le estamos ganando almas al enemigo, el enemigo no se va a quedar sentado y va a decir: bueno, gáname todas las almas tranquilo. No, claro, va a pelear contra nosotros, nos va a atacar en distintas áreas, en todas. Entonces, lo importante es no acostumbrarse a vivir pensando de que el diablo no existe, que el diablo no tiene poder. Sí, el que está con nosotros es mayor, lo podemos destruir, le podemos resistir, pero tenemos que conocer las herramientas con las cuales atacarlo, porque si nos llega un momento que no avanzamos en nada, porque decimos: no, Dios me protege y Dios está todo en manos de Dios. No, Dios por algo te da herramientas, por algo te enseña a pelear, por algo te dice que la lucha no es contra carne y contra sangre. Te da la oración, te da la guerra espiritual, por algo está todo escrito. Entonces aprendamos a usar esas armas para que los contraataques que tengamos, más los que estamos en este ministerio, que recibimos terribles contraataques, sean más leves.
3: Bien. Elisa, ¿te parece que oremos?
4: Sí, sí, me parece bien.
3: Bien.
4: Y es importante recordar que antes de dormir, ponernos a cuentas, echar fuera y ya nos podemos dormir tranquilos. Porque el enemigo no nada más te va a hacer enfermedades y todo, sino, por ejemplo, hay muchos hermanos en la iglesia que dicen, es que no sé qué me pasa, como que me siento enfriado, como que ya me enfrié, como que ya no puedo orar igual. A mí, yo veo a muchísimos hermanos que me dicen, ya no, como que ya no puedo entrar en su presencia, como que algo está... Sí, necesitas liberación, porque a donde se va también es a bloquear tu servicio a Dios, tu ministerio, el orar. Tenía una hermana que me decía, yo no sé por qué, pastora, ¿me puede ministrar? Porque cada vez que ahí está la alabanza, se me traba la quijada. Fue algo impresionante. Le digo, ¿cómo? Me dice, sí, no puedo, me quedo sentado porque no puedo. Y le ministré liberación. Y ahora danza y alaba al Señor. O sea, justo tomo la Biblia y voy a empezar a leer la Biblia y me quedo dormido. No sé cómo puede, si yo me tomé un café o si es temprano, ya nunca me duermo a esta hora. Pues hay cosas así en el que uno puede orar y reprender en el nombre de Jesús. Amén. La sangre de Jesús tiene poder. Y amén. Vamos a orar.
3: Vamos a orar. Vamos a orar todos unidos. Entonces, sí. Vos que estás en tu casa, aquellos que están escuchando, no importa si no puedes cerrar los ojos, si estás manejando, si estás en el trabajo. Lo importante es que en tu corazón te sumes a esta oración que vamos a hacer. Dale.
4: Okay. Padre bendito, Padre Santo, a ti sea la gloria y la honra, Señor. Gracias, Señor bendito, porque tu sacrificio fue suficiente, Señor. Somos ahora tus hijos, Padre. Dice tu palabra que somos tus hijos, Juan 1:12, que nos has adoptado, Señor. Y venimos aquí y entramos confiadamente ante el trono de tu gracia, Señor bendito. Padre, en el nombre de Jesús, Señor, te pedimos perdón de todos nuestros pecados, Padre. Te pedimos perdón, Señor, de todo la falta de perdón que hemos tenido a alguno de nuestros padres desde niños, como nos trató, Señor. Ahora, Señor bendito, lo decidimos perdonar a mi padre, a mi madre. Señor, yo los perdono en el nombre de Jesús, Señor. Decidimos perdonar a nuestro marido, nuestra esposa, nuestra exesposa, Señor, por ciertas circunstancias que ustedes vayan perdonando en su corazón, decidiendo perdonar. Yo ya no quiero más esto, porque a veces hasta las finanzas nos va mal porque no hemos otorgado a alguien el perdón. Entonces, este es el momento. La unción de liberación está aquí. Nuestro Señor Jesús nos va a hacer libres. Entonces, toda opresión que sientas, sácala, todo recuerdo que tengas, perdona a las personas que abusaron de ti sexualmente, emocionalmente. Decide perdonarlos en el nombre de Jesús. Gracias, Señor bendito. Gracias, Padre, por lo que vas a hacer en toda esta audiencia, Señor, tus hijos que te aman, Señor bendito. Y yo te pido que los que no te han recibido como Señor y único Salvador, Padre, tú llegues a sus corazones el día de hoy, Señor bendito. Y tú, si no has recibido a Jesús como Señor y Salvador, este es el momento. Hoy es día de salvación. Puedes decir en voz audible, Padre, en el nombre de Jesús,
3: Padre, yo reconozco, Jesús, yo reconozco
4: que tú eres un hijo, el Hijo de Dios,
3: que tú eres el Hijo de Dios,
4: que moriste por mí en la cruz del Calvario,
3: por mí en la cruz del Calvario,
4: por mis pecados, llevaste maldiciones, enfermedades, perdona todos mis pecados. Te pido, Señor, en el nombre de Jesús.
3: Te pido, Señor, en el nombre de Jesús.
4: Que me selles con tu Espíritu Santo.
3: Que me selles con tu Espíritu Santo.
4: Y hoy te recibo como mi Señor y único Salvador.
3: Como mi Señor y único Salvador.
4: Gracias, Señor Jesús.
3: Gracias, Señor Jesús.
4: Este es el milagro más grande que puede hacer nuestro Señor Jesús. Esta es la salvación que de un momento a otro dice que en un abrir y cerrar de ojos pasamos del mundo de las tinieblas a la luz admirable de Jesús.
3: Amén.
4: Si tú hiciste esta oración, busca una iglesia cristiana, congrégate, conoce más de Dios, porque aunque la salvación es un milagro interno, nadie se da cuenta. Nadie se da cuenta, es más, no sentiste nada, pero espiritualmente ya formas parte de la familia de nuestro Señor Jesús. Eres pueblo real, sacerdocio y pueblo adquirido por Dios. Bueno, ahora sí todos perdonamos a todas las personas que nos han hecho daño. Y ya voy a iniciar, si quieres cierra tus ojos. Respira profundo y vamos a empezar. Bien. Gracias, Señor Jesús. Cubre a mis hermanos, a mis hermanas con tu sangre preciosa, Señor. Cúbrenos a todos. Manda ángeles poderosos, ministradores que hagan un vallado de fuego en contra de toda acechanza, plan, estrategia y dardo de Satanás en el nombre de Jesús. Y gracias, Señor, bendito por lo que vas a hacer. Y en el nombre de Jesús le hablo a todos los espíritus inmundos que están en estos hijos del Altísimo y les digo que ya no tienen derecho legal de estar ahí. Ustedes saben la palabra de Dios igual que yo. En Juan 1:12 dice que ellos son unos hijos de Dios, hijas de Dios, que han sido adoptados como hijos de Dios, Efesios 1:5, que están completos en Cristo, que son nacidos de Dios y ustedes ya no los pueden tocar, primera de Juan 5:18, que ellos son el templo de Dios, primera de Corintios 3:16, así es que son hechura de Dios, Efesios 2:10, así es que ustedes ya no tienen derecho legal de estar ahí. Amén. En el nombre de Jesús. Ya estos hijos del Altísimo ya pidieron perdón y fueron perdonados, porque dice la palabra de Dios en primera de Pedro 2:24, quien llevó él mismo nuestros pecados en el madero, para que estando muertos en pecado vivamos en su justicia. Así es que ya no tienen derecho legal de estar ahí. Así es que en el nombre de Jesús, todo espíritu inmundo de falta de perdón se van adentro del abismo ya, fuera en el nombre de Jesús. No me importa cómo salgan, eructo, bostezo, vómito, movimientos, fuera de ahí en el nombre de Jesús. Desocupen a estos hijos de Dios, fuera falta de perdón, fuera odio, enojo, rencor, fuera en el nombre de Jesús y se van adentro del abismo. La sangre de Jesús tiene poder, fuera de estos hijos de Dios, fuera en el nombre de Jesús. Desocúpenlos ahora en el nombre de Jesús. No me importan sus nombres. Ya no tienen derecho legal de estar en estos hijos de Dios. Así es que en el nombre de Jesús los ato, los encadeno y los mando adentro del abismo ya. Fuera en el nombre de Jesús. Fuera opresiones. Fuera opresión de cabeza, migraña, dolores, enfermedades. Fuera diabetes. Fuera en el nombre de Jesús. Fuera ataque al corazón. Fuera todos los demonios y sus reinos que están en los corazones de estos hijos de Dios. Fuera. Fuera enfermedades. Fuera muerte. Porque muerte ya fue vencida en la cruz del Calvario. Nuestro Señor Jesús ya te venció. Muerte desocupa a estos hijos de Dios. Fuera en el nombre de Jesús. Fuera. Fuera enfermedades. Fuera enfermedades intestinales. Fuera enfermedades mentales, porque tenemos la mente de Cristo. Dice la palabra de Dios que tenemos la mente de Cristo. Primera de Corintios 2:16. Y ustedes se saben la palabra. Desocupen su mente en el nombre de Jesús. Fuera violación, fuera abuso sexual, fuera odio, enojo, rencor, fuera en el nombre de Jesús, trauma, todos los traumas que hayan vivido, todos los traumas que hayan vivido de pequeños, de adolescentes, de jóvenes, que les hayan marcado su vida, en el nombre de Jesús, perdonen y yo echo fuera en el nombre de Jesús a todos esos demonios, en el nombre de Jesús, fuera trauma, fuera miedos. El amor de Jesús echa fuera todo temor, fuera miedos, fuera, se van y no, y los desocupan ahora en el nombre de Jesús. Culpa, culpa, dice la palabra que no hay condenación para los que estamos en Cristo Jesús, así es que culpa fuera, la culpa no es de Dios, es del diablo, así es que te vas, culpa, en el nombre de Jesús. No hay condenación para estos hijos de Dios, ya fue, todo fue pagado en el nombre de Jesús. Espíritus de accidente fuera, de robo fuera, de ruina, escasez, deuda, fuera de sus finanzas en el nombre de Jesús, fuera en el nombre de Jesús, fuera de los bancos, fuera de su casa, fuera de sus negocios, fuera. Cancelo y anulo toda brujería en el nombre de Jesús, toda enviación de brujería, cancelo y anulo todo conjuro, todo rezo, toda maldición realizada con comidas, con bebidas, con objetos familiares como pelo, ropa, a través de su nombre, muñeco, fotografía, le saco las agujas, los alfileres, lo desentierro, le quito amarre, triángulo, círculo, tierra de cementerio, toda brujería la destruyo en el nombre de Jesús, todo altar, toda vela la apago y le quito poder en el nombre de Jesús, todo muñeco en altar, todo entierro en el nombre de Jesús, lo destruyo en el nombre de Jesús. Y fuera de ahí, brujerías, fuera enviación de enfermedades, de muerte, de ruina, de escasez, fuera en el nombre de Jesús, fuera en el nombre de Jesús, de divorcio, fuera en el nombre de Jesús, de separación, de rechazo, fuera en el nombre de Jesús, de rechazo entre el matrimonio, fuera en el nombre de Jesús, fuera en el nombre de Jesús. La sangre de Jesús tiene poder, fuera en el nombre de Jesús. Fuera demonios de pornografía, fuera, se van adentro del abismo y nunca más regresan. Adicción a la pornografía, adicción al alcohol, a la cocaína, a la marihuana, fuera en el nombre de Jesús. La sangre de Jesús tiene poder. Desocupen a estos hijos de Dios, fuera en el nombre de Jesús. Fuera demonios de cáncer, de diabetes, fuera en el nombre de Jesús. Ya no tienen derecho legal de estar en estos hijos de Dios. Ellos son el templo de nuestro Señor Jesús y se tienen que ir ustedes adentro del abismo ya. Fuera en el nombre de Jesús. Gracias, Señor Jesús. Gracias, Padre, porque tú les has liberado, Señor. Los has sanado, sonado su corazón, Señor. Yo te pido que en cada uno de mis hermanos, Señor, tú pongas su alma sin fragmentar, Señor, por algún trauma que hayan vivido, algún accidente que hayan vivido, Señor. Todo sufrimiento, todo maltrato, todo abuso, Señor, emocional, todo en el nombre de Jesús se va. Y gracias, Señor bendito. Te pido que los llenes con tu Santo Espíritu, Señor, de cabeza a pie, Señor bendito. Llénalos, Señor. Dales tu paz que sobrepasa todo entendimiento. Respira profundo, exhala en el nombre de Jesús. Gracias, Señor bendito. Llénalos, Señor. Llénalos de ti, de tu amor, de un propósito para servirte, Señor bendito. Gracias, Señor, porque todo lo que entorpecía que ellos te sirvieran en cualquier ministerio, aún en leer la Biblia, todos esos demonios ya se fueron en el nombre de Jesús. Y gracias, Padre. A ti sea la gloria, la honra, Señor, por siempre, en el nombre de Jesús. Amén.

0: Dios te bendiga, Lisa. Gracias por el contacto, gracias por esta oración. Y sé que los oyentes van a estar muy, muy agradecidos. Ya tenemos que terminar, pero te bendigo y te agradezco gracias. Muchísimo.
1: Gracias. Bendiciones a todos.
0: Elisa Lovenberg, desde México, desde Guadalajara. Fabián de Sousa aquí en nuestros estudios. Gracias, Fabi.
2: Gracias a vos y bueno, Dios es perfecto hasta con los horarios.
0: Claro que sí.
2: Horarios de para terminar hasta con oración. 11:58.
0: Gloria a Dios. Graciela Garzón Larrañaga, gracias.
3: Gracias a todos ustedes, gracias a la audiencia, gracias hermanos con este ministerio que me comprometo a cubrirlos constantemente en el nombre gracias. De Jesús.
0: Fue verdaderamente del Señor, yo pude escuchar, dice Marta Graciela Maza, bendiciones, dice Cuca Locu, Sara dice la gloria y la honra sea para Dios y sigue usando grandemente, Zuli Villalba dice gloria a Dios, y a cada uno de los que están escribiendo en el WhatsApp, que son un montón, gracias, gracias por estar ahí apoyando en oración. Si Dios quiere nos reencontramos la semana que viene en el aire de Radio AMA. Diego Rivas, Máximo Amador en los controles de YouTube. Este programa cuenta con la producción del Señor, sin lugar a dudas. Osvaldo Carníbal y del Señor Jorge Torres, a quien le mandamos un abrazo gigante y esperamos el lunes poder tenerlo aquí en nuestros estudios. Una gran bendición, dice Luis Eduardo, Luis Edwin también, Claudia. Bueno, son muchos los mensajes. Gracias a todos y nos encontramos la semana que viene si Dios quiere.

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Diga conmigo: Padre nuestro, que estás en los cielos, santificado sea tu nombre. Que esa alabanza y esa oración llegue al cielo.

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La Biblia declara que al tercer día algunas mujeres fueron a aquella tumba y alguien les preguntó: ¿por qué buscan entre los muertos?

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Dios por la vida de nuestros amigos de Living.

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quien es, al que ha de venir. Nos postramos ante Él sin reserva alguna, pues su presencia es la mejor fortuna. El lugar donde todo el ruido se calma, a los pies del amado de mi alma. Digno, digno, digno, santo, santo, santo, permítenos lavar tus pies.

estando en la condición de hombre, se humilló a sí mismo, haciéndose obediente hasta la muerte y muerte de cruz. Por lo cual Dios también lo exaltó hasta lo sumo y le dio un nombre que es sobre todo nombre, para que en el nombre de Jesús se doble toda rodilla de los que están en los cielos y en la tierra y debajo de la tierra. Y toda

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Me imagino que el criado se lo dice de una forma muy, pero muy triste, porque se supone que si va a llover debería estar totalmente nublado. Pero dice, era una nube muy pequeñita. Y de repente el profeta le dice al rey, prepara tu caballo. Diga conmigo, prepara tu caballo. Diga conmigo, prepara tu casa. Vamos, vamos, dígame, prepara tu familia, porque gran lluvia se oye. No, no, no, no, alguien tiene que entender lo que estoy diciendo. Gran lluvia se oye, porque Dios no se condiciona a lo que se puede ver.

que se caiga.

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4: Entonces le da gracias al Señor, que antes éramos esclavos, pero ahora somos libres. Ya no somos huérfanos, somos hijos. Dile a la persona que está junto a ti, tú eres hijo y ya no eres huérfano.

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para el Señor. Dios ya está levantando a tus generaciones. Dios está levantando a todas tus generaciones.

0: Escúchanos, Señor. Este es el canto de nuestro corazón. Un corazón que se dio cuenta que ya nada necesita más que tu presencia. Hemos encontrado en ti, Señor, todo lo que nuestra alma necesitaba. Estábamos caminando por la vida buscando algo que no podíamos encontrar porque solamente estaba en Jesús. Jesús es el camino, Él es la verdad, Él es la vida. Todo lo que necesitábamos estaba en vos, Señor. Por eso te queremos dar gracias, porque desde que entraste a nuestra vida, Señor, has cambiado todo. Todo lo que estaba dado vuelta se ha acomodado. Todo lo que estaba, Señor, mal, está ahora bien. Todo lo que estaba en oscuridad, ahora está iluminado. Como dice tu palabra, los que miramos a ti, Señor, fuimos alumbrados. Y ya no había vergüenza en nosotros. Cuando llegaste a nuestra vida, Jesús, todo cambió. El vacío que había en el corazón fue lleno con tu amor. Señor, cuando llegaste a nuestra vida, toda la confusión, la incertidumbre, Señor, sentíamos que caminábamos como en un terreno que se movía. Pero hoy, Señor, podemos decir, desde que llegaste a mi vida, Jesús, estoy parado en la roca. Ya no se mueve mi vida, ya no tengo esa incertidumbre de qué va a ser de mí, porque tu Padre, Señor, tú eres un Padre que me ha abrazado y me ha amado. ¿Cuántos pueden levantar sus manos y decirle gracias por haberme abrazado como un padre, por haberme cuidado como un padre, por haberme rescatado de lo más profundo y haberme puesto en la roca firme? Ya no seré movido, no seré conmovido, porque yo estoy contigo, Jesús. Padre, hoy quiero pedirte por todos mis hermanos, mis hermanas, amigos, que hoy sienten que están, Señor, en oscuridad, que sienten que están solos, que están en lo más profundo. Hoy queremos pedirte, Señor, que esa luz que es tu amor, que esa luz que es tu presencia, Jesús, los ilumine. Yo pido por todos los que están sumidos en pensamientos de oscuridad, sumidos en pensamientos de oscuridad, no saben qué será de ellos mañana, no saben siquiera si van a llegar un día más. Son pensamientos que te envuelven, que te dejan como en tinieblas. Pero dice que todos los que le miraron fueron alumbrados. Hoy pido, Señor, que todos los que están con pensamientos de oscuridad alcen los ojos al cielo. Alza tus ojos, alza tu mirada, alza tu fe y míralo a Él. Su presencia está en este lugar. La presencia del Padre está en este lugar. Y donde está la presencia de Dios, allí hay libertad. Los pensamientos que querían destruirte se deshacen ante su amor. El amor de Dios es el antídoto a la soledad, a la falta de propósito. Yo pido, Señor, hoy que los corazones nuestros sean llenos de tu amor. El que se sentía solo, el que vino desahuciado, desanimado, hoy sea lleno de tu amor, Padre. Hoy sea cambiado, Señor. Cambia realidades, Espíritu Santo. Padre, mira al que estaba enfermo, al que estaba, Señor, desahuciado por una enfermedad, por un proceso, y llegó cansado y llegó abatido. Señor, hoy tócalo. Poné tu mano ahí en donde está tu enfermedad, o en tu corazón, o en tu cabeza, y decirle, Señor, alúmbrame con tu amor. Tócame, Espíritu Santo. Haz una obra, un milagro. Porque el que mira a Él es alumbrado. El que mira a Él recibe ese abrazo. Padre, toca. Ahí está. Hay cuerpos que están siendo visitados. Hay vías respiratorias que están siendo sanadas. Pido, Señor, por toda vía respiratoria inflamada. Procesos, Señor, de fiebre, procesos de infecciones en las vías respiratorias, inflamaciones. Ahora toca, Espíritu Santo. Ahí, si estás en tu casa, nos estás acompañando también, poné tu mano donde está la dolencia y pedile a Dios que haga un milagro. Pedile, porque por sus llagas, dice la Biblia, por las llagas de las lastimaduras de Jesús, nosotros fuimos sanados. Pedile a Él que haga un milagro. Toca, Señor, toca. Toca todo proceso de enfermedad en los cuerpos. Hoy oramos, Señor, por los que están pasando por procesos de cáncer ahora. Señor, pedimos todo cáncer se seque en el nombre de Jesús. Ahora todo cáncer se seque en el nombre de Jesús. Yo puedo ver tu mano, Señor, de poder. Es una mano como no es ninguna otra. El hombre no puede hacer lo que tú puedes. Toca las vidas, Señor. Ten misericordia y tócanos, tócanos, tócanos. Tócanos, Señor, todo diagnóstico adverso. Los que están desahuciados por la ciencia y vinieron, Señor, buscando un toque, un milagro. Padre, ahora tócalos. Eres tú lo que necesitamos. Eres tú lo que anhelamos. No hay nada, Señor, fuera de ti. Tócalos, tócalos, tócalos. Padre, todo proceso en el cuerpo de enfermedad ahora retroceda. Todo pensamiento, Señor, de depresión, de angustia. Pido por los que no pueden dormir por la noche. Son presos de la angustia, Señor. Ahora reciban, Dios, libertad, libertad. Es el amor del Padre que te dice que no te va a dejar caer, que no te va a abandonar, que no vas a ser derrotada, derrotado. Es el amor del Padre que te asegura que no te va a abandonar, que te va a sacar adelante. Padre, toca las mentes ahora. Que todo pensamiento de derrota, todo espíritu, Señor, que está mintiendo a las mentes, ahora se calle y salga en el nombre de Jesús. Todo espíritu de muerte que quería dañar y arrebatar las vidas, espíritu de suicidio, ahora te atamos y te echamos fuera. Suelta ahora las vidas, suelta ahora las vidas en el nombre de Jesús. Los padres que oraban por sus hijos, que habían tenido intentos, ahora en el nombre de Jesús ordenamos que todo espíritu de muerte suelte las vidas. Suelta ahora las mentes en el nombre de Jesús. Padre, y te pedimos vida sobre las mentes, espíritu de vida al corazón. Venga una esperanza nueva, Señor, al que no tenía esperanza. Padre, venga un nuevo ánimo al corazón que estaba abatido. Padre, ven, ven, ven. Tú eres lo que soñamos, lo que anhelamos, Señor. Padre, llénanos hoy con tu amor. Por un momento más, tené tus ojos cerrados. Yo quiero hacer una oración tan especial por todos los amigos y las amigas que hoy nos están visitando por primera vez. Sabes que esto que orábamos no es casual, y me gustaría poder hacer una oración especial por tu vida. Si vos podés identificarte levantando tu mano, así puedo verte. Si viniste por primera, por segunda vez, si estás acá después de un tiempo, bienvenido, bienvenido. Si te invitaron y estás acá buscando una respuesta de Dios, si querés, bienvenida. Veo muchas manos, bienvenido ahí atrás. Y quiero pedirte algo, que puedas acercarte, porque quiero orar por vos. Ahí donde estás, deja tu lugar. Quiero tener un momento especial para orar por vos. ¿Sabés que la Biblia describe la vida sin Dios como una profunda oscuridad? Cuando Dios tiene que describir cómo estaba el mundo antes que Jesús viniera, dice que la tierra estaba sumida en profunda oscuridad. Pero en esa profunda oscuridad, dice la Biblia, llegó Jesús y la luz resplandeció. Bienvenidos a todos. ¿Y por qué te digo esto? Porque quizás vos sientas que tu vida está así. No ves por dónde vas. No ves una salida adelante. Sentís que estás sumido en una oscuridad que no podés cambiar. Y uno busca por todos lados. No sé si te ha pasado cuando se corta la luz, buscar una vela. Te chocas con todo, ¿no? Y estás contento y decís, agarré, encontré la vela. Y era un tenedor, porque en la oscuridad no se ve nada. Pero dice la Biblia que cuando llega Jesús, la luz resplandece. Ya no necesitas una vela, ya no necesitas un fósforo, no necesitas la luz del celular, porque hay una luz tan grande que te va a iluminar todos los días de tu vida y no te va a abandonar nunca. Nunca más te vas a tropezar, nunca más te vas a perder si te puedes aferrar de esa luz. Si vos querés aceptar a Jesús en tu vida, para que esa luz resplandezca, yo quiero guiarte en una oración. Cerrá tus ojos conmigo, yo voy a orar y vos podés repetir mis palabras como si fuese tu oración, y vas a estar invitando a Jesús a tu corazón. Cerrá tus ojos. Decile, Señor Jesús.
1: Señor Jesús.
0: Yo te doy gracias.
1: Yo te doy gracias.
0: Por haberme salvado.
1: Por haberme salvado.
0: Te pido perdón.
1: Te pido perdón.
0: Por mis pecados.
1: Por mis pecados.
0: Por mis errores.
1: Por mis errores.
0: Te pido que me ayudes.
1: Te pido que me ayudes.
0: Yo te abro mi corazón.
1: Yo te abro mi corazón.
0: Y te abro mi vida.
1: Y te abro mi vida.
0: Para que seas mi salvador.
1: Para que seas mi salvador.
0: Yo voy a seguirte, Señor.
1: Yo voy a seguirte.
0: Todos los días de mi vida.
1: Todos los días de mi vida.
0: Y no me voy a soltar.
1: Y no me voy a soltar.
0: De tu mano.
1: De tu mano.
0: Escribe mi nombre.
1: Escribe mi nombre.
0: En el libro de la vida, Señor.
1: En el libro de la vida.
0: En el nombre de Jesús.
1: En el nombre de Jesús.
0: Amén.
1: Amén.
0: Y amén. Tené tus ojos cerrados. Voy a orar. Padre, gracias por cada corazón que hoy se abrió para recibir ese amor que tenés para nosotros. Yo pido, Señor, que cada vida en este lugar sea visitada por tu poder, Espíritu Santo. Todos los que se sentían solos, en oscuridad, desolados, reciban ahora, Señor, esa luz en el corazón. Es una nueva vida que comienza, es una nueva oportunidad para poder caminar tomados de tu mano. Yo pido, Señor, que todo el mal que los aquejaba ahora los deje, que toda opresión los suelte, Señor, y ellos reciban la llenura del Espíritu de Dios en sus corazones. Nunca más estarán solos, nunca más serán olvidados, porque ahora, Señor, tú eres el Padre que los ama y los abraza. Yo te doy gracias, Señor, por la nueva vida que mis amigos comienzan. En el nombre de Jesús. Amén y amén. Este aplauso es para vos. Esta es tu nueva familia que te está dando la bienvenida. Muy buena bienvenida. Mira, queremos decirte algo. No es que estamos locos, es que realmente te queremos. Yo sé que suena raro, ¿no? Escuchar esto. Alguien que te quiera y no te pida nada. Pero te queremos, te amamos. Porque así nos amó Dios. Y así te amamos a vos. Y queremos como familia acompañarte, caminar con vos en lo que necesites. Poder orar por aquellas necesidades que hoy estás enfrentando. Por aquellas cosas que estás pasando. Por eso preparamos un lugar. Mira, ahí hay un cartel a mi derecha. Bienvenidos a casa. Vamos a preparar una salita acá al lado para poder conocerte, tomar tu pedido de oración. Sabemos que la oración tiene poder, cambia cosas. Cuando uno ora al Padre, todo cambia. Por eso preparamos ese lugar para escuchar tu pedido de oración y poder conocerte un poco más. Y luego volvemos para terminar todos juntos la reunión. ¿Te parece? Así que seguimos ahí a mi amiga con el cartel.

¿Por qué no oramos juntos? Gracias, Dios. Gracias porque cada fin de semana vemos que tu amor sigue alcanzando nuestras vidas. Te pedimos, Dios, que nos uses. Llévanos, Señor, a personas que hoy necesiten escuchar que en Jesús hay luz, hay esperanza y hay una nueva vida, Señor. Gracias, te damos en el nombre de Jesús. Amén y amén. ¿Podés tomar tu asiento? Me encanta la palabra que hoy vamos a compartir juntos, porque es una palabra que nos va a llenar de fe. Este fin de semana pasado, junto con este y un par más que vienen por delante, vamos a estar compartiendo historias de personas de la Biblia que han enfrentado retos muy grandes y muy difíciles, y cómo Dios, vamos a ver, los ha sacado de esos lugares. Y estas palabras nos van a llenar de fe, y en particular la de hoy. Yo, cuando la estaba hoy preparando, decía: Señor, me estás ministrando a mí primero. Qué lindo es escuchar que vos y yo tenemos un Dios que abre caminos donde no los hay. Por eso el título de esta palabra se llama Siempre hay una salida. ¿Cómo se llama? Siempre hay una salida. Siempre. Nosotros acá tenemos las salidas de emergencia, salidas por allá. Claro, si uno quiere salir, sale. Pero Dios tiene la capacidad de hacer salidas donde no las hay, de poner puertas donde solo hay paredes. Y vamos a ver una historia que, te puedo asegurar, nos va a encender la fe con todo. ¿Sabes que cuando la preparaba, me acordaba, cuando yo empecé a manejar, y los que tienen más o menos mi edad o antes, seguramente lo saben, no existía el GPS. El único GPS que teníamos era un librito que tenía dibujados los mapas del lugar donde estabas. Entonces estabas en Buenos Aires, hay mucho ahí que ya se acuerdan, ¿no? La guía T, la guía Filcar, había dos que ahí competían. Y esperemos que haya dibujado bien el que tenía que dibujar, que no hayan abierto una calle nueva, porque estabas listo. Y yo me acuerdo, ¿no? Una vez que me perdí con el auto, todos los que manejan, y son hombres, seguramente el 90% les pase lo mismo que a mí, no se pregunta cuando te perdés. Porque si preguntás, no sé qué sentimos, pero uno dice: yo me pierdo y me pierdo solo. Y me voy a perder hasta lo último, ¿no? Y ahí estaba yo. Era joven, no tenía GPS, y entré en un barrio, me acuerdo, que tenía muchas calles cortadas, sin salida. Y doblaba para un lado y decía: bueno, seguro es por acá. Y llegaba a calle sin salida. Marcha atrás, y doblaba por el otro, y yo ya empezaba a sudar, porque no sabía cómo iba a salir de ese barrio. Pensé que me iba a quedar ahí a vivir. Me estaba mirando las casas a ver dónde me mudo, porque estaba perdido y todo lo que veía era calles sin salida. No sé si alguna vez te sentiste así, no con el auto, pero sí con tu vida. Sentir que vas por la vida y siempre llegas a calles, a momentos, a situaciones en las que vos no tenés salida. Te sentís atrapado. Es que la vida puede ponernos en aprietos de este tipo. Quizás te pasó, quizás lo estás pasando. Son momentos en que no sabes cómo vas a salir. Sentís que no tenés el control para poder cambiar el rumbo de lo que te está pasando. ¿Hay alguien que se sienta así? ¿O soy el único que a veces me pasa? ¿Y uno qué siente cuando no tiene el control? Uno se empieza a angustiar. Porque si uno tiene el control, uno puede cambiar el rumbo. Pero si uno no tiene el control, uno se empieza a angustiar. Y vivimos tiempos en los que muchos pueden estar pasando por esto. Son tiempos difíciles, son tiempos ajustados, donde todo lo que pasa alrededor puede hacernos sentir que no tenemos el control de lo que va a pasar mañana. ¿Cómo saldremos adelante? ¿Cómo hacemos cuando estamos en un callejón sin salida? ¿Cómo hacemos cuando estamos acorralados? Son preguntas que esta historia que hoy vamos a leer nos va a contestar. Porque donde hay dudas y hay incertidumbre, Dios siempre tiene una salida para darnos. Hay una historia maravillosa y es la de Moisés. Está en Éxodo, en el capítulo 14. Vamos a leer 5 versículos del 13 al 18. Y si lo tenés ahí, dice: y Moisés le dijo al pueblo: no temas, estad firmes y ved la salvación que Jehová hará hoy con vosotros. Porque los egipcios que hoy habéis visto, nunca más para siempre los veréis. Jehová peleará por vosotros y vosotros estaréis tranquilos. Entonces Jehová le dijo a Moisés: ¿por qué clamas a mí? Di a los hijos de Israel que marchen. Y tú alza tu vara, extiende tu mano sobre el mar y divídelo.
y entren los hijos de Israel por en medio del mar en seco. Y he aquí, yo endureceré el corazón de los egipcios para que los sigan, y yo me voy a glorificar en Faraón y en todo su ejército, sus carros y en su caballería. Y sabrán los egipcios que yo soy Jehová cuando me glorifique en Faraón, en sus carros y en su gente de a caballo. ¡Qué historia tan apasionante para uno que la lee! Acá tranquilo, ¿no? Lo que cuenta la historia es que Moisés había salido de Egipto con todo el pueblo de Israel, que habían estado más de 400 años en esclavitud, y Dios los había permitido salir de esa esclavitud y los estaba llevando guiados como un GPS espiritual hacia la tierra prometida. Pero entre la promesa había algo que los separaba, y era un mar. Y no habría tanto problema por el mar. El problema es lo que venía de atrás. Todo el ejército de Faraón, la potencia más grande del mundo, persiguiendo a Moisés y al pueblo de Israel para aniquilarnos. ¡Qué situación tan apremiante! Quizás estés pasando por situaciones como estas. No te corre un ejército, no tenés un mar por delante, pero estás enfrentando encrucijadas, destinos, caminos sin salida, y por detrás viene la presión, viene el problema, viene la amenaza, viene el diagnóstico, viene la mala noticia. ¿Qué hacemos cuando nos encontramos como Moisés en caminos sin salida? Un camino sin salida, una muerte segura, pero Dios tenía la última palabra. Dios siempre va a abrir caminos donde no los hay. Por eso es tan importante, como te decía, en este tiempo en que vivimos tantas presiones, en que vivimos tantas malas noticias, tal vez el trabajo está escaseando, tal vez la economía está flaqueando, tal vez en tu casa hay temas con la salud. Son momentos, son tiempos en que parece que nos estamos quedando sin opciones, sin salida, y nos sentimos acorralados y sin control. Pero es en estos momentos, como Dios le dijo a Moisés, tranquilo, no temas, porque yo me voy a glorificar en ese problema. Tal vez en las deudas que estás transitando, vos no sabés cómo vas a pagarlas, no sabés cómo vas a saldarlas, pero como recién oíamos aquí en el testimonio de los hermanos que nos compartían cómo eran bendecidos al haber confiado y dado a Dios, yo quiero asegurarte que Dios no te va a dejar caer, porque antes de todo, Dios te ama. Antes de todo, Dios se preocupa por vos. Antes que cualquier cosa, Dios te ama. Y Él no va a dejar que caigas. Él no te va a abandonar. Por eso en estos momentos siempre tenemos que recordar, aunque no haya salida, Dios siempre va a ser una salida. Y este es el primer punto que te quiero dejar. Esta es una gran verdad. Dios siempre tiene una salida. Israel estaba en un callejón sin salida. No sabía para dónde ir, no tenía para dónde ir. Por delante el mar con su profundidad, sus olas. Yo no sé si acá hay algún valiente que nada en el mar profundo. ¿Hay alguien aquí que le gusta nadar en lo profundo del mar? Mirá cuánta gente que... No. Claro, es que cuando uno entra allá, bueno, suerte. Que Dios te ayude, ¿no? Y ahí estaba el mar delante. Detrás el ejército de la mayor potencia del mundo del momento. ¿Qué momento para no estar ahí? Y ahí estaba Moisés. Son situaciones en la vida que nos ponen contra las cuerdas. Son situaciones que quizás nos dejan ahí en un rincón y no sabemos qué hacer. Un diagnóstico, una mala noticia, una carta que llega. Viene la deuda, viene la multa. Hace un tiempo hablaba con alguien que trabaja con el auto en una aplicación y me decía, no sabés, me llegó un mail, me metí al mail y tenía todas las multas, no sabía qué hacer. Y me mató. Y uno dice, bueno, primero hay que respetar las normas de tránsito, pero tranquilo, que incluso en nuestras malas decisiones Dios las puede transformar. Si uno realmente toma responsabilidad, Dios puede cambiar cualquier destino. Pero es así, son noticias que uno lo ponen contra las cuerdas. Son diagnósticos, discusiones en casa, momentos en que no sé cómo voy a salir. Moisés tenía una gran presión. Tenía la presión no solo de lo que le pasaba a él, sino de todos los que vivían con él. Y yo sé que aquí quizás hay mucha gente que es encargada de casa, encargada de familia, tiene gente a cargo, y vos sentís la presión que significa que todos dependan de vos. Que si vos no estás ahí poniendo el cuerpo cada día en casa, quizás no hay comida.
En casa quizás no hay ropa. Y esa presión, yo puedo asegurarte, no es gratis. Esa presión que vos estás viviendo, en algún momento se empieza a sentir. Y así estaba Moisés. Moisés no temía por él. Moisés temía, aparte de por él, por todo el pueblo. Porque Moisés le había dicho al pueblo, confíen, confíen en Dios. Yo los voy a guiar. Dios está con nosotros, confíen. Pero ahora, todos los que confiaban, estaban mirando a Moisés y le estaban diciendo, ¿qué vas a hacer? ¿Qué vas a hacer en esta situación de la que no podemos salir? Hay una frase que me encanta que dice, dale a Dios tus imposibles, Él hace caminos en mares cerrados. Es una frase que resume todo lo que estamos viviendo. Dios no pide que le demos algo fácil. Dame el imposible que yo voy a abrir camino. Dame el imposible que estás viviendo y no sabes cómo salir porque yo te voy a sacar adelante. Dios le va a decir a Moisés, no teman. ¿Te diste cuenta? Dios le dice a Moisés, no temas. Simplemente levanta tu vara. En ese no temas, cómo nos desnuda el alma, ¿no? Porque en estos momentos donde no sabemos hacia dónde ir, lo que viene a paralizarnos es el miedo. ¿Te diste cuenta? El miedo llega para que no podamos movernos, que no podamos avanzar. Viene a paralizar a aquel que está cayendo preso, que no sabe qué hacer. Viene el miedo y te paraliza. Hace un tiempo me tocó perseguir un ratoncito en mi casa. Y perdón por todos los que les gustan los ratoncitos, pero era él o yo. Y lo perseguí por todos lados, hasta que en un momento, no saben cómo se movía, Yo también me movía, era más joven. Creo que ahora el ratón me gana 7-0, pero en ese momento lo terminé arrinconando. Y cuando él se dio cuenta que no podía ir a ningún lado, que estaba entre el vértice de la pared, se quedó quieto y me miró. Y me dio tanta ternura. No, mentira. En ese momento mi corazón se volvió como una piedra. Mi sangre era hielo y lo casé. Pero me di cuenta de algo. Cuando él se vio sin salida, el miedo lo paralizó y se entregó. ¿Por qué Dios le está diciendo a Moisés, no temas? Porque cuando uno cae preso del temor, uno se paraliza y uno se entrega. Dios le estaba diciendo, no mires el mar por delante, no mires el ejército detrás. Mira hacia arriba, porque si miras el problema te vas a paralizar, si miras la amenaza te vas a paralizar, pero si miras hacia arriba vas a escuchar la voz del Padre que te dice, yo voy a abrir un camino, yo voy a abrir una salida. No caigamos presos del temor, cambiemos el temor por la fe y vamos a ver los milagros que Dios tiene preparados. Dios todavía tiene una respuesta. Dios todavía tiene algo que hacer en esta situación. Por eso, yo quiero decirte, vos no sos un ratón. Vos sos una hija y un hijo de Dios. Así que incluso arrinconado, ¿qué vamos a hacer? Señor, yo soy tu hijo, acá estoy, necesito que abras el mar. ¿Cuántos lo van a hacer? Estás arrinconado, ¿y a dónde vamos a mirar? Hacia arriba. Porque el que mira arriba se llena de fe. Amén. Mira, lo segundo que vamos a decir es que la fe muchas veces requiere hacer lo que parece absurdo. La fe muchas veces requiere hacer lo que parece absurdo. ¿Por qué te digo esto? En Éxodo 14 estábamos leyendo, mirá el capítulo 15. Dios le va a contestar a Moisés, le dice, di a los hijos de Israel, mirá, que marchen. Y tú alza tu vara, extiende tu mano sobre el mar y divídelo. Y entren los hijos de Israel por en medio del mar en seco. Yo sé que ahora, miles de años después, y obvio, Moisés. Yo quiero que leamos juntos esto, si me acompañas. Mira, dile a los hijos de Israel. Bien, eso es fácil, ¿no? Tengo que hablar. Perfecto, hasta ahí puedo, Dios. Decirles que marchen. Bueno, están un poco asustados, pero caminar, camina cualquiera. Así que hasta ahí voy bien, Señor. ¿Qué más querés que haga? Y tú, alza tu vara. Bueno, tengo una vara. ¿Qué más? Extiéndela. Ok. Extiéndela sobre el mar. Ok. Y ahora divídelo. Claro. Es que la fe muchas veces nos va a pedir hacer cosas que parecen absurdas en la realidad del mundo, en la realidad material. ¿Cómo puedo yo con un palo y mi mano sobre el mar abrirlo?
Es imposible, claro que es imposible. Es imposible. Por eso Dios es el único que puede abrir caminos. Por eso cuando Dios le dice, extiende tu mano sobre el mar y divídelo, y entren los hijos de Israel por el medio del mar en seco. La fe te va a pedir hacer cosas que parezcan absurdas, pero vos tenés que confiar, no en lo que vas a hacer, no en el problema, sino el que te está diciendo lo que tenés que hacer. La fe siempre te va a pedir ir un poco más, levantar una vara. Yo me imagino los hijos de Israel mirando a Moisés, ven el ejército, ven el mar, y entre ellos hablando, ¿no? Seguro ahora Moisés, seguro algo hace. Seguro algo hace. Vienen un montón de ángeles, no sé. Nosotros lo vimos en Egipto, hizo las 10 plagas. Vos quedate tranquilo, ¿no? Y de repente lo ven a Moisés levantar un palo y hacerle así al mar. Estamos perdidos, dijeron. Estamos perdidos. Es que a veces nos pasa. A veces estamos tan sumidos en un problema que escuchamos la palabra de Dios. Dios va a abrir camino. Dios te va a sacar y decimos, no, eso es como levantar un palo adelante del mar. Y no podemos creer en la palabra de Dios porque estamos tan metidos en el problema que no estamos escuchando lo que Dios está diciendo. Ahí estaba Moisés levantando una vara frente al mar. Y así hoy Dios te está diciendo, empezá a levantar el nombre de Jesús en el medio de tu problema. No, Señor, pero no se solucionan las cosas así. No, claro, en el materialismo no, pero en la fe así se solucionan. En la fe así se vive, en la fe así se sobrevive, levantando el nombre de Jesús en medio de cualquier situación, porque dice la Biblia que Jesús tiene autoridad sobre toda carne, sobre todo lo creado, lo que está en el cielo, lo que está en la tierra y lo que está debajo de la tierra. No hay escenario donde Jesús no tenga autoridad. No hay escenario donde el nombre de Jesús no haga que las cosas se acomoden. Por eso es importante saber, la incredulidad no va nunca a poder ver lo que Dios va a querer hacer. La incredulidad viene a enceguecernos, pero Dios tiene grandes cosas también por delante. Dios tenía un plan y Moisés tenía que tener fe. Son actos valientes, es ir contra la corriente, es ir contra lo que muchos creen. ¿Viste cuando se enteran que vos y yo somos cristianos? Quizás te han preguntado, pero ¿cómo podés esperar que esta situación se revierta? ¿Cómo podés creer en alguien que no ves? ¿Pero cómo es eso de orar, que hablas solo como un loco? Es que no entienden. La incredulidad nunca va a entender lo que Dios puede hacer. Por eso yo te quiero pedir, llenate de fe, levanta el nombre de Jesús en medio de la situación en la que estás y vas a ver cómo esas puertas se empiezan a abrir, porque la incredulidad va a desaparecer y lo único que va a quedar a la vista es el poder de Dios en tu casa. Amén. Mirá qué linda frase de Corrie ten Boom. Corrie ten Boom fue una señora que vivió en los tiempos de la Segunda Guerra Mundial. Ella era holandesa y lo que hizo ella fue esconder cientos de personas, de niños, del ataque de los nazis, judíos que iban a ser secuestrados. Ella estuvo ahí refugiándolos en lo oculto y ella nos va a dejar una frase tan hermosa. La fe ve lo invisible, cree lo increíble y recibe... ¡Qué lindo! La fe ve lo invisible, cree lo increíble y recibe lo que es imposible. Y así nosotros vamos por la vida. No es una locura, pero es una locura maravillosa, porque Dios está detrás de todo esto y Él es fiel y justo y no miente. Moisés tal vez estaba esperando un crucero, un all inclusive para cruzar el mar. Moisés estaba esperando un transatlántico. Seguro ahora levanto la mano y vienen 3 lanchas y nos cruzan a todos. Pero ¿sabes qué? Me di cuenta de algo, que muchas veces Dios va a obrar distinto. No va a cambiar la situación en la que estoy, sino que me va a cambiar a mí primero. Dios va a usar el proceso en el que yo estoy para cambiarme a mí y luego va a cambiar la situación. Y tal vez te haya pasado, te esté pasando. Te estás dando cuenta que Dios tiene poder para cambiar la realidad en la que estamos, pero que primero quiere trabajar en los corazones. Primero quiere hacer de nosotros una persona más parecida a Jesús. Porque así dice la palabra. Él vino a trabajar en nosotros para que seamos más como su Hijo. Por eso en los procesos Dios puede cambiar la realidad o tal vez quiere transformarme a mí. Si Dios le mandaba a Moisés un barco, Moisés se iba a tranquilizar.
Pero Dios no quería que Moisés se tranquilice. Dios quería mostrarle a Moisés que Dios es digno de confianza. Por eso no mandó un barco para calmar a Moisés. Lo que hizo fue abrir el mar para que Moisés vea que él es digno de confianza. Y lo que el diablo, a través de los problemas, quiere que te pase es que vos dudes que Dios es digno de confianza. Quizás Dios es bueno y poderoso con otros. Quizás lo hizo con otro, quizás lo hizo con un amigo, con un hermano, con alguien de la célula. Quizás Dios lo hizo con un familiar, pero bueno, quizás conmigo no. Quizás conmigo no es digno de confianza. Pero yo quiero decirte, Dios es digno de confianza. Tan digno de confianza que te ama tanto que no va a dejar que te hundas en un mar, que te derrote un ejército, ni que esa enfermedad te termine destruyendo. Dios va a obrar en tu corazón y en tu vida para transformar primero tu corazón y después tu realidad, porque Él te ama. Por eso Moisés no recibió un barco, sino recibió una muestra del poder de Dios. Muchos pueden cruzar el mar en barco, pero solo Moisés e Israel lo cruzaron caminando. Y eso es lo que vos y yo nos tenemos que acordar. No tenemos un Dios normal. ¿Te diste cuenta de eso? A mí me encanta hablar de esto. Porque uno trata de que todo sea normal en la vida. Uno trata de encajar las ideas en lo conocido. Pero cuando llega el momento de hablar de Dios, ya está, se queman los libros. Dios no es un Dios normal. Él no tiene soluciones normales solamente. Claro que las tiene. Pero cuando tiene que abrir mares y hacer lío, Él lo hace. Por eso podemos decir que todos podemos cruzar el mar en barco, pero solo uno lo cruzó caminando en seco. Y no me hagan hablar de Pedro. Ja, porque si Dios no abre el mar, te va a hacer caminar sobre el mar. Pero el mar lo vas a cruzar. ¿Sabías, no? Dios nunca te va a dejar a la mitad. Por eso es el único que lo hizo. Muchas veces queremos que Dios cambie la circunstancia, pero Dios va a usar las circunstancias para transformarnos a nosotros. Efesios 3:20 dice: Dios es poderoso para hacer las cosas mucho más abundantes de lo que podemos imaginar y pedir. Estás pidiéndole a Dios un milagro, prepárate. Estás pidiéndole a Dios una salida, prepárate. Tenés que estar listo para caminar sobre el agua, para caminar entre el agua. Tenés que estar listo para lo que Dios ponga adelante, porque mi Dios es sobrenatural y todo lo hace de manera perfecta. Prepárate, prepara tu fe. Mira, y lo último que vamos a decir es que Dios honra la fe. Dios honra tu fe y mi fe. ¿Qué quiere decir esto? Que donde Él ve fe, Él va a moverse. Donde Él ve fe, Él va a contestar. Él va a obrar. Él va a mostrar su poder. El mar se va a abrir, no antes, sino después que Moisés tome la vara y extienda la mano. ¿Te diste cuenta? Muchas veces esperamos que Dios haga algo, pero lo que Dios está esperando es que demos el primer paso. Me encanta lo que el pastor siempre dice: la fe del primer paso trae fe para el segundo paso. A veces no sabemos lo que va a pasar. A veces no sabemos por qué Dios nos está pidiendo algo. Tal vez te está pidiendo que perdones, o que pidas perdón, o que pongas a cuenta o en línea tus finanzas, o tu vida íntima, tu sexualidad. Está pidiéndote cosas que uno no entiende por qué lo está haciendo. ¿En qué va a cambiar que yo le pida perdón a Juanita del cuarto A? ¿En qué? Si Juanita del cuarto A mañana... Claro que no es Juanita, es el corazón. Es primero yo. Quizás Dios te está pidiendo algo que no entendés, pero obedecé. Porque cuando Dios ve obediencia, cuando Dios ve que confían en Él y dan el paso, Dios desata su poder. Moisés podría haberle dicho: no, Dios, yo no quiero ahora un milagro de esta manera, mejor hace otra cosa. Pero Moisés obedeció. Aunque no entendía, Moisés obedeció. Romanos 10:11 va a decir que todo aquel que en él creyere no será avergonzado. Moisés no había leído Romanos, todavía no había sido escrito, pero Moisés conocía al Dios de Romanos y Moisés sabía que el que cree en Dios no es avergonzado. Y es algo que tenés que poner bien dentro y cerca de tu corazón. El que cree en Dios nunca será avergonzado. Nunca vas a ser avergonzada. Nunca vas a ser avergonzado. Por haber creído en Dios, jamás. Pero Dios siempre va a honrar esa fe que vos tenés. Porque la fe no es otra cosa que confianza. ¿Estás sentado?
En estos 30 minutos que estamos compartiendo, ¿en algún momento te pusiste a pensar si esa silla se rompe, qué pasa? Nadie. ¿Alguno pensó en la silla? Sinceramente. Porque uno confía en la silla. ¿Cuántos se pusieron el despertador hoy a la mañana? ¿Eh? Eso es fe. Ahora me voy a dormir, voy a abandonar todo signo vital, lo voy a dejar en manos de algo que tenemos aquí en el cerebro, y yo confío que mañana me voy a despertar y va a estar todo en su lugar. Eso es fe. La fe es confianza. Confianza que donde estoy parado no se va a caer, no se va a abrir. A veces confiamos en sillas, confiamos en despertadores, confiamos en dinero, confiamos en personas, en amistades, confiamos que este techo no se va a venir abajo, porque confiamos que el arquitecto que lo construyó estudió bien. Confiamos, confiamos, confiamos. Pero no podemos confiar en el único que es digno de confianza. Pero cuando uno derrama su confianza en Dios, yo puedo asegurarte, no vas a ser avergonzado, no vas a ser abandonado. El que confía en Dios desata el poder de Dios alrededor de lo que le está pasando. Dios honra la obediencia. Obedecer es volver a intentar las cosas otra vez. Obedecer quizás es capacitarte en tu oficio para que Dios pueda bendecirte. Obedecer es humillarte y pedirle perdón a aquellos que lastimaste. Es pedirle perdón a los que yo lastimo. Obedecer es devolver algo que tomé y que no era mío. Obedecer es empezar a corregir mi carácter. No, pero ¿qué tiene que ver esto con el mar, con los imposibles? Es que a veces no hay nada tan imposible o más imposible que mi propio carácter. Obedecer es confiar en que todo tiene un propósito en Dios. En que todo sufrimiento y todo padecimiento que estemos atravesando tiene un propósito. Y es que Dios va a mostrar su poder y su amor en nosotros. Obedecer. Pero aún faltaba algo. Porque esto está hermoso, dijo Moisés. El mar se abrió. La gente está caminando. Pero el ejército sigue atrás. Y quizás estés pensando en esto. Qué lindo lo que Dios me está hablando. Cómo me está llenando, cómo me está tocando. Pero el problema sigue ahí. Pero la dificultad sigue ahí. Pero la amenaza con la que vine me va a encontrar en la puerta, a la salida. Yo quiero decirte algo que dijo Dios. Sabrán los egipcios que yo soy Jehová cuando me glorifique en Faraón, en sus carros y en su gente de a caballo. En ocasiones, escuchá por favor lo que quiero dejarte. Dios va a impedir que los problemas lleguen a tu vida. En ocasiones Dios va a impedir que los enemigos te alcancen. Pero en ocasiones no. Hay momentos en la vida en que los problemas llegan, en que los golpes entran. Pero hay un solo propósito. Dios va a mostrar

Y el faraón, tranquilo Moisés, yo voy a mostrar mi gloria en el faraón. Esos problemas que hoy te están acorralando, Dios los va a usar para glorificarse en ellos. Ese problema que era una amenaza, Dios lo va a convertir en testimonio. ¿Cuántos entienden lo que estoy diciendo? Ese problema que era una historia, una amenaza, un problema, un diagnóstico, Dios lo va a convertir en un testimonio. Y dentro de unos días, unos meses, unas semanas, tal vez unos años, vas a contarlo como un testimonio. Yo estaba parado frente a un imposible. Yo levanté el nombre de Jesús y aunque no sabía lo que estaba haciendo, obedecí. Y Dios abrió el mar, y Dios abrió mi familia, y Dios abrió mi salud, y Dios abrió mi economía, y Dios abrió la vida de mis hijos, y Dios abrió la vida de mi esposa, y mi matrimonio fue restaurado, y mi trabajo fue restaurado, y toda mi vida fue restaurada porque quise creer, quise obedecer. Y la fe recibe aquello que es imposible. Confianza. ¿Qué dijo Jesús en Juan 16:33? Estas cosas les he hablado para que en mí tengan paz. En el mundo tendrán ¿qué cosa? ¿Pero qué? Confiad. Digamos todos juntos, a ver, pero confiad. Jesús dijo, confiad, tened fe. No tengan soluciones, no tengan fuerza ni interés, solamente confíen. En el mundo tendrán aflicción, pero confiad, yo he vencido al mundo. Qué lindo es tener un Dios que ha vencido. No hay una incertidumbre, ¿quién va a ganar? ¿Quién va a pasar a la final? ¿Nos atajarán el penal o no? No, no, Dios ya venció y los que confían en Él no serán avergonzados. Jesús nos desafía a confiar. La confianza en Jesús es la que te va a dar paz. La confianza en Jesús es la que te va a dar aplomo para pasar la tormenta que tenés por delante. Es la confianza en Jesús. ¿Por qué no estamos puestos en pie juntos? Y vamos a orar. Y vamos a entregarle nuestro corazón como un acto de confianza a Él. Porque Él es digno de confianza. Él es digno de confianza. Levanta tus manos conmigo y vamos a adorarle a Él.

confianza está puesta en ti, Señor. No confiamos en otra cosa que no sea tu amor y tu misericordia. Cada día tu misericordia se renueva y tu amor por nosotros es permanente. Confiamos, confiamos en tu palabra, confiamos en tu persona, confiamos en que sos justo, confiamos en tu amor. Sabemos que no nos vas a dejar caídos ni en encrucijadas. Señor, hoy oro por todos los que llegaron aquí entre un mar y un ejército, entre la espada y la pared. Pido por todos los que hoy están acá enfrentando una calle sin salida de la vida y no tenían cómo salir adelante, pero hoy estamos oyendo tu voz que dice: no temas, no tengas miedo, no te paralices ante la amenaza, solamente obedece, solamente suelta la fe, solamente confía en lo que Dios está diciendo. Hoy elegimos confiar, hoy elegimos confiar, Señor, en que vas a abrir el mar. Dios es el que abre caminos donde no los hay. Dios es el que abre mares para que pases por el medio. Dios es el que abre salidas donde no había nada. Por eso hoy, Señor, elegimos poner nuestra confianza. Perdón si hemos dudado, si hemos hablado en contra de lo que ibas a hacer. Perdón si la incredulidad no nos dejó ver que ciertamente vas a sacarnos adelante. Perdón si hemos dudado, pero hoy queremos decirte de todo corazón: nos volvemos, Señor, en confianza. Hoy confiamos en que vas a hacerlo. Señor, hoy levantamos el nombre de Jesús en medio del imposible. Así como Moisés levantó la vara frente al mar imposible, hoy levantamos el nombre de Jesús en nuestra dificultad. Ahí donde estás, en fe, empieza a levantar el nombre de Jesús en medio de tu imposible, en medio de tu calle sin salida, en medio de tu problema, en medio de la amenaza. Levanta el nombre de Jesús. Ora por tus hijos, ora por tus hijos, ora por tu esposa, por tu esposo, por tu matrimonio. Ora por el diagnóstico que te dieron. Decirle: Dios, yo confío, yo confío, yo no temo, yo no quiero temer, yo confío, Señor, en que vos me amás y en que vas a abrir camino. Yo confío. Levanta el nombre de Jesús en tu economía, levanta el nombre de Jesús en tu trabajo.

porque sos fiel, sos verdadero. Lo que prometiste lo cumplirás. Gracias por tu amor. Gracias por rescatarme. Si lo hiciste una vez, lo vas a volver a hacer. Yo confío en que voy a caminar en seco entre el mar, en que voy a caminar y llegar al otro lado, porque tu propósito en mi vida se va a cumplir. Porque tu propósito en mi vida se va a cumplir. Gracias, Dios, por apartar los enemigos de mi vida. Gracias por cuidarme de tantas situaciones. Pero también quiero agradecerte, porque en los problemas que sí estoy teniendo, vos vas a mostrar tu gloria, vos vas a mostrar tu poder. Y el faraón que hoy me está persiguiendo, vos te vas a glorificar y lo vas a transformar en testimonio. Gracias, Dios.

decir gloria a Dios. Él es grande, Él es grande. Iglesia, te amamos, que Dios te bendiga, que tengas una maravillosa semana. Vamos a estar orando por todos los que necesiten oración aquí adelante. Si necesitas oración, por favor, no te vayas sin que alguno de los líderes pueda orar por vos. Y si no es así, nos volvemos a ver el próximo fin de semana. También ahí en tu casa queremos agradecerte habernos acompañado. Que Dios te bendiga, que tengas una semana llena de su amor y de su bendición. Y nos vemos el próximo sábado. Chao.

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0: está sobre mí.
1: En tu verdad.
0: Por cuanto me ha ungido para dar buenas nuevas a los pobres. Me ha enviado a sanar a los quebrantados.